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0: Jueves 8 de octubre, nos quedan 8 días nada más para el gran festejo de los 3 años, 4 temporadas del programa Totodo Rock en el Teatro Fernandino. Va a ser el viernes 16 de octubre a las 21 horas, pero ya vamos a estar dando más detalles y más información acerca del evento. Vamos a comenzar, como todos los jueves, saludando y agradeciendo a FM San Fernando, al señor director Ricardo Silva, por darme la oportunidad de hacer este programa, el cual disfruto y mucho.
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0: También saludamos y agradecemos a Radio Bolso FM de Talas Canelones, al señor director Ramón Buslón y a la señora directora Alejandra Palacios. Saludamos y agradecemos a FM Encuentros Online del barrio Hipódromo, al señor director Javier Umpierres. Saludamos y agradecemos a Radio Sueños FM Entre Luz Chubut, Argentina, al señor director Daniel Ibáñez. Saludamos y agradecemos a Radio Chévere FM San Francisco, provincia de Buenos Aires, Argentina, al señor director Jorge Luis Ríos. También saludamos y agradecemos a la 99.7 FM El Carrillón de Cerro Colorado, Florida. Saludamos y agradecemos a Irene Pereira y sus directivos.

Bien, te voy a comentar cómo podés hacer para comunicarte con el programa e interactuar. Podés solicitar una canción, tanto para escucharla vos como para dedicar, ¿por qué no? Nos podés contar desde dónde nos escuchás, también desde dónde nos ves, porque estamos a través de la plataforma TikTok. Y podés hacerlo a través de el WhatsApp 091-297579. Si estás en el exterior del país, deberás digitar más 598 seguido del 091-297579. También podés hacerlo a través de el TikTok TotodoRock23 o a través de la cuenta Pablo Toto Silva. Por ahí agradecemos que compartan el live. Si no estás siguiendo la cuenta de TotodoRock, podés seguirla. Y también podés hacer tap tap en la pantalla para que el live siga y TikTok no lo corte. Teatro Fernandino Maldonado. 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
1: Bien, por ahí en TikTok, Andri, que me dice que sí, que ahora se escucha bien. Impecable. Bueno, te comentaba que las vías de comunicaciones para interactuar con el programa Totodo Rock son a través de el WhatsApp 091-297579. Si estás en el exterior del país, deberás digitar más 598 seguido del 091-297579. También lo podés hacer a través de el TikTok, donde estamos en las cuentas Totodo Rock 23 y Pablo Toto Silva. Recordá que nos podés apoyar haciendo tap tap en la pantalla, compartiendo el like y siguiendo las cuentas de los anfitriones, en este caso Totodo Rock 23 y Pablo Toto Silva.
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1: 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Hoy nuevamente vamos a tener un programa muy musical, así que aprovechen a hacer los pedidos de canciones, así ya los vamos anotando. Ya tengo una por aquí, Andri, que me estaba pidiendo, a ver si le regalaba... Me había pedido Fiesta Pagana, del Mago de Oz. Ya la tenemos cargado.

Y bien, para vos, Andri, que estabas pidiendo entonces fiesta pagana, subí. Escuchá, Mago de Oz, fiesta pagana.

Mago de Oz sonando en Totodon Rock con esta canción Fiesta Pagana, que es una crítica a la jerarquía eclesiástica. Cuestiona la riqueza de la iglesia y el clero mientras el pueblo sufría hambre y pagaba impuestos abusivos. Es una lucha contra la opresión, anima a no callar ante la injusticia y defiende la libertad de pensamiento y de expresión frente al miedo de los dogmas. Esta canción, que pocos saben el significado, en realidad es una protesta en contra de la iglesia. Esto lo solicitaba la amiga Andri. 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Un saludo para Marcia, que la veo también por ahí conectada a través de el TikTok. 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Bien, por acá tengo pedido a través de el WhatsApp también. Me piden, ¿me podés pasar Vencedores Vencidos de Los Redonditos de Ricota? Para el Toti de Piriápolis. Para vos, Toti. Sui, sui, sui, sui. Escucha.

Los Redonditos de Ricota sonando en Toto Rock con Vencedores Vencidos, temas que solicitaba el amigo Toti desde Piriápoli. Bien, ya tengo otro pedido más de Andri que estaba solicitando de AC/DC Thunderstruck. Ya lo tengo cargado por ahí. Te estoy escuchando y a la vez lavando losa. Bien ahí. Haciendo las tareas, escuchando Toto Rock, unos buenos rock and rolls. Vamos a escuchar ahora una banda uruguaya, esta banda de Montevideo. Se llama Snake. Vamos a escuchar Ataque de Pánico. Subí, escuchá.

Snake sonando en Totodo Rock con Ataque de Pánico. Por ahí André que me ponía, tomale foto y lo pones a un lado del live. Sí, ahora le sacamos una foto. Vale, la tengo por ahí, la foto la tengo que poner. Lo que pasa es que acá estoy a ocho manos, un pulpo. Tengo dos computadoras, el monitor, los celulares, leer mensajes, poner la canción. Pero igual ya lo vamos a hacer. Bien, ahora sí, para vos, André, que estabas pidiendo Thunderstruck de AC/DC y que estabas lavando la losa. Subí, escuchá.

AC/DC, Thunderstruck, sonando en Totoro Rock, en FM San Fernando, desde Maldonado, Uruguay, para Uruguay y el mundo. Esto lo solicitaba la mía Andri, que está lavando la losa y escuchando el programa Totoro Rock. Te comento que este sábado 10 de octubre en el Club Defensor de Maldonado va a haber un gran toque de metal que comenzará a las 17 horas. La entrada es de 300 pesos, van a estar actuando 5 bandas, entre ellas va a estar debutando la banda Nebula. También va a haber stand de venta, así que va a estar muy bueno. Estaría bueno que apoyáramos a todos aquellos que nos gusta el metal. Van a venir dos bandas de Montevideo también y, como les decía, debutará oficialmente la banda Nebula. También el 11 de octubre, domingo 11 de octubre, va a haber un evento a beneficio de Franco, donde se van a estar presentando varias bandas en el Club Central Molino. Entre ellas va a estar la banda de metal Fernandino Osmio, va a estar actuando también Funkenstein y otras bandas más que ahora no las recuerdo, pero ya se las voy a estar nombrando. 100 pesos el valor de la entrada, también va a estar la banda Parley. 100 pesitos y vamos a estar colaborando con el amigo Franco. Vamos a escuchar ahora a La Bersuit Vergarabat, en la época que estaba el pelado Cordera, cuando me gustaba más La Bersuit. Vamos a escuchar la canción El Viejo de Arriba. Subí, escuchá.

La Bersuit Vergarabat sonando en Totodo Rock con El Viejo de Arriba. 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Bien, vamos a escuchar ahora a la banda Tango Feroz y la canción El Amor es Más Fuerte.

Bien, ahora vamos a escuchar la canción Presente de la banda Box Day, banda que lideraba el recientemente fallecido Ricardo Soule.

Ricardo Soule y su banda sonando en Totodo Rock. Ricardo Soule, recientemente fallecido el 2 de octubre. Ahora vamos a ir a una pausa en la segunda parte de Totodo Rock. Vamos a estar hablando un poco de la trayectoria de Ricardo Soule y su banda Box Day. También tenemos otras novedades y otras noticias. Por aquí Mel, que estaba pidiendo, me gustaría escuchar Mujer Amante, lo vamos a cargar también para la segunda parte del programa Totodo Rock. Ya volvemos, vamos a una pausa para cumplir con los auspiciantes de la radio y enseguida volvemos con más Totodo Rock desde aquí, desde FM San Fernando. 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

Viene con Memphis, la blusera. Comenzamos la segunda parte del programa Totodo Rock aquí en FM San Fernando. Tu voz, mi voz, la voz de todos. Estamos escuchando Montón de Nada. Bien, vamos a complacer otro pedido musical que me estaban haciendo a través de el WhatsApp desde Montevideo. Katy, que me pedía de Las Pelotas la canción Será. Para vos, Katy, subí, escuchá.

Las pelotas sonando en Totodon Rock con la canción Será. Vamos a escuchar ahora a los Rolling Stones, este trabajo nuevo que lanzaron este año, el nuevo disco. Vamos a escuchar la canción In the Star. Subí, subí, subí, subí, escuchá.

0: Bien, los Rolling Stones sonando en Totodo Rock con In The Star. Esto es del disco In The Star también, disco que se lanzó el 10 de julio de este año 2026, a pesar de la edad de los integrantes de los Rolling Stones, siguen haciendo música. Bien, ahora voy a presentarles, tenemos aquí en el estudio Alejandro Cabrera de FM San Fernando, la visita, después de un tiempo, de Emilio Pistone, que me había dicho que tenía el micrófono número 2. Bien, vamos a darle la bienvenida. Bienvenido nuevamente, Emi, gracias por venir.
1: Buenas noches, Totodo Rock. Buenas noches a toda la audiencia. Estoy acá tratando de hacer un vivo porque lo tenía para solo yo.
0: Hacerte el vivo te sale bien, pero hacer vivo no.
1: Ahí sí, para. Preséntame de vuelta, así la gente del Facebook, Preséntame de vuelta.
0: Bien.
1: La audiencia no escuchó nada, vamos de vuelta.
0: Después de haber escuchado a los Rolling Stones, tenemos aquí a un espécimen similar. Estamos hablando de Emilio Pistone. Le sacamos el rol, ¿no?
1: Sí.
0: Emilio Pistone, que está más rectificado que nunca. Buenas noches, Emilio.
1: Buenas noches, Totodo Rock. Buenas noches a toda la audiencia. Ando por aquí con novedades. Novedades no, porque el público suyo ya está enterado de que se viene el cumpleaños cumple temporada de Totodo Rock.
0: Exactamente, el cumpleaños fue el 5.
1: Viene el cumpleaños cumple temporada de Totodo Rock.
0: Exactamente, el cumpleaños fue el 5 de abril, los 3 años del programa. Vamos a festejar también las 4 temporadas.
1: En el Teatro Fernandino, que no es un toque, sino que es una experiencia en sí, porque vamos a mezclar la música y el humor. Viernes 16 de octubre, próximo viernes, en el Teatro Fernandino, que es donde yo laburo ahí. O sea que más o menos conozco el lugar para hacer un buen show que vamos a hacer con Marcelo Mann.
0: Vamos a contarle a la gente que usted ahí hace iluminación, audio y le da clase a los...
1: Y vendo pop.
0: Y vende pop.
1: No, claro. Ya creo que la otra vuelta hablamos de eso más o menos, de que yo trabajo en teatro y esas cosas.
0: Pero hay público nuevo.
1: Sí, obviamente.
0: Entonces vamos a explicarlo.
1: El Teatro Fernandino es una sala que está preciosa, tiene una acústica muy buena. Y esta vez nos tiramos a hacer un toque para que sea más íntimo, para tener otra conexión con la gente. Por eso es una experiencia. Que va a haber música y va a haber humor, pero no cualquier humor. Va a estar Sebastián Slepovich, que es un gran comediante, un gran actor, o sea, hay que decir actor porque no solamente hace comedia o humor. En este caso va a ser humor fino y bueno, unos personajes increíbles. Así que nos vamos a divertir todos, porque yo que soy el técnico de Slepovich y Patricia Álvarez, hay obras que la he visto 10 veces y las 10 veces me mato la risa, porque es impresionante cómo actúan cualquiera de los dos. Y tenemos música también. Pero hay algo que no lo vamos a decir, que ustedes se van a encontrar con una experiencia diferente cuando entren al teatro. No va a ser solo una banda tocando, o tres bandas en este caso, y un tipo haciendo humor. Va a haber una experiencia, que eso hay que vivirlo. No se puede adelantar porque es difícil transmitir lo que allí va a suceder. Entonces hay que vivirlo. Para vivirlo, tenés que ir a Totodo Rock, el show, bloque 1, en vivo. ¿Quiénes van a estar? Leyenda del rock uruguayo, Jorge Tate, ex Tribulación, compositor de cientos de canciones que son la banda de Sonora de Maldonado. No exagero con lo que digo.
0: Tal cual.
1: Sebastián Slepovich, que recién lo nombré, que va a estar haciendo humor, unos personajes que... Incluso se los pedí yo los personajes porque hay unos que están muy buenos.
0: Tuve el placer de ver unos cuantos y es como decís vos, lo ves varias veces y te reí.
1: Es imponente.
0: No es fácil.
1: No es fácil. Rectificados, no es Rectificados, que es una banda nueva y les voy a contar a la gente. Mi hija hace tiempo toca varios instrumentos y ha tocado con la banda del bar, un montón de cosas, y decidimos hacer un proyecto juntos. Que hacemos varios tipos de música, o sea, dentro del género rock y popular uruguayo. Inglés también hacemos, internacional. Ella va a cantar, va a tocar las teclas, va a tocar la guitarra, yo también. Y vamos a estar acompañados por una banda, que es el Chele López en el bajo y Marcelo Fernández Chávez en la batería. Y es Rectificados porque somos pistones, Rectificados. Pero ¿por qué no lleva la C de Rectificados? Porque si pones en Google Rectificados o en YouTube, te salen pistones. Entonces le pusimos la falta de ortografía
0: Bien, me deja bien. Entonces pensé que lo estaba diciendo mal, que no se decía rectificado.
1: No, no.
0: Aprendemos de mecánica también.
1: Sí. Y después está la banda del bar, que es la otra banda que tengo yo, o sea, voy a cobrar doble. Que vamos a hacer un show diferente al que están acostumbrados. Vamos a hacer un show más personal, más para esta ocasión de Totoro Rock. Nosotros hacemos cachengue, de todo un poco, ¿no? Ahora va a ser un rock y va a ser sorpresivo el repertorio, incluso para usted. Incluso para mí.
0: Que incluso no es solamente para aquellos que les gusta el rock, ¿no? Porque hay gente que me ha dicho, ah, pero lo que pasa es que el rock... No, o sea...
1: No, esto... La música es totalmente para todo tipo de personas. Aquella persona que no le gusta el rock y le gusta el reggaetón, le va a gustar igual. Porque no es algo denso.

0: Y al que le gusta el rock, le va a gustar igual. No va a decir, ah, esto es light. No, es algo bien pensado. Pues ya te digo, está Jorge Tate, está la banda del bar. Está Rectificado, que tiene una propuesta nueva y diferente. A aquel que le guste el canto popular, va, el canto popular no, la música popular uruguaya, lo va a disfrutar también. Y tenemos el humor de L. Povich. O sea, es para de gurises chico a veterano, la van a pasar bien. Es el próximo 16 de octubre. Ahora quiero hacer hincapié en algo que no lo dice nadie generalmente, pero es la realidad a la que todos nos enfrentamos cuando vamos a organizar un espectáculo. Porque el espectáculo de Totó Rock, pero lo estoy organizando yo, que se llama Carachimba Producciones. El tema, esto es una realidad. Sale un fangote de plata a hacer un espectáculo. Hay que pagar muchas cosas, el teatro para arrancar, agado, bueno, traslado, para comer, para tomar, un montón de gastos, sonido. Y nosotros para poder hacerlo necesitamos vender las entradas anticipadas, de lo posible. Para ya tener una plata para pagarle al fletero, para pagarle al que le alquilamos algunas cosas de sonido que faltan, para pagar el teatro, una cantidad de cosas. Entonces, por favor, si van a ir, que vayan, se comunican con el Toto o conmigo al 099-779-884. En las redes nuestras lo van a ver permanentemente. Y les llevamos a donde ustedes estén la entrada anticipada. 500 pesos un show con 4 artistas. La banda del bar, Rectificado, Sebas Lepovich y Jorge Tate. Más la experiencia de vivir eso, que va a ser diferente. No vas a ir a un show. Vas a entrar al teatro y no te vas a encontrar con un show normal y corriente. Pero insisto en esto, que no es políticamente correcto, pero precisamos la guita para que el show salga. Sí.
1: Sumado a que vas a estar en asientos cómodos, si hace frío no lo vas
0: sala,
1: a sentir.
0: Sala calefaccionada.
1: Exactamente. Por eso se pensó también en el teatro y no al aire libre.
0: Claro, porque es una experiencia diferente, que puedes ir con toda la familia, puedes ir con...
1: Un lugar cerca de todo.
0: ¿Seguro? Que no tengo con quién dejar a los niños, llévalo. Porque es para todo el mundo, es para los niños, los grandes, los... Hombre, mujeres, todo. Si querés ir con tu novio, va con tu novio y con el gurí, con el sobrino, con la tía, con la abuela. Pero por favor, vayan, porque no cuesta un huevo hacer estas cosas y precisamos que vayan para poder volverlo a hacer. Nosotros tenemos, el teatro tiene una capacidad y nosotros precisamos determinada gente sentada para poder cubrir los gastos y así poder seguir haciendo el bloque 2, el bloque 3, el bloque 4.
1: Que es un festejo de Totó Rock, pero Totó Rock somos los que hacemos Totó Rock también, los oyentes de siempre y los que se van sumando. Exacto. O sea, el festejo es de ellos también, ¿no?
0: El festejo de todo. Y el festejo es de Maldonado, de la cultura de Maldonado. Yo muchas veces hablo con músicos o con gente, falta apoyo. Bueno, apoyen ustedes en esta vez, apoyen a nosotros, que ahora están estas bandas, después van a haber otras. La idea es que esto se siga haciendo y que vayan pasando muchos artistas. La idea no es solamente hacerlo una vez al año, sino hacerlo seguido y generar una movida para todos. Entonces precisamos que todos aquellos que les gusta la música nuestra, que les gusta nuestra cultura, a todos aquellos músicos que nos conocen, que saben que la venimos remando desde chico, que nos apoyen en esta para hacer una base y tener un impulso para poder seguir haciendo esto.
1: Que esto no es para hacer plata a nosotros.
0: Lo que estoy diciendo justamente, no es para hacer plata, es para perder plata.
1: Exactamente, pero darle la oportunidad también a ciertas bandas que puedan estar en el teatro, que la gente esté cómoda, que disfrute de un buen show.
0: Exactamente, pero por favor, vayan, ya que tanto queremos el rock, queremos que nunca hay nada para hacer, bueno, ahora hay para hacer, vayan, así podemos seguir haciéndolo y no perdemos plata, porque estamos con los números... O sea, cuando uno va a hacer un show ya arranca con 30 mil pesos perdiendo.
1: Además, si me quieren ver afeitado y peinado, es la oportunidad.
0: Exacto. Y va a haber sorpresa, ya le digo. Repito, no quiero ser insistente, pero sí tengo que ser insistente. 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Si a último momento pudiste ir, también vas a poder comprarla en puerta.
1: Me agarró. Pueden pasar por la radio también, o sea, opciones hay.
0: Pueden pasar por la radio, pueden pasar por Aluminio San Fernando y la consiguen. Pero algo importante que iba a decir y me olvidé, pero mientras vos diciendo...
1: Agradecemos también el apoyo de Más Piscina, uno de los sponsors. Le mandamos un saludo a mi hermano también que está por ahí viéndolo. Que también es importante el apoyo de los sponsors.
0: Sí, obviamente, importantísimo. Lo vamos a estar nombrando a todos en estos días, ya que vamos a tener cerrada esa grilla. Ah, otra cosa que le iba a decir. Va a ser puntual. Va a ser puntual. O sea, el show está citado a las 21 y literalmente 21:05 arranca. 21:05 arranca por si tenemos desincronizado. Yo qué sé. Si tenemos desfasado los relojes. 21:05 por mi reloj. Que es un Rolex. No, por mi reloj, no por mostrarlo, pero...
1: Es un reloj.
0: 21:05 de mi reloj arranca el show. O sea, va a ser puntual. Y otra cosa importante. No va a haber esa espera entre banda y banda. Que la gente se aburre, que no. Va a ser un show contundente. Con una duración acorde a lo que es. Y no vas a tener bache de espera ni nada. Estar sentado 2 horas y empezar, vamos. No. Arranca 9:05 y va a ser de corrido hasta el final. Calculamos un par de horitas, vamos a tener de... Pero todo de continuo.
1: Exactamente, no va a ser aborrecedor, vas a reírte y vas a bailar también.
0: Obviamente, y puede ser parte también, puede ser parte, porque el público, nosotros creamos una sinergia con el público que va a estar muy bueno. Y algo más me olvido, pero... ¡Ah, sí! Estén atentos a las redes sociales de Totoro Rock, que mañana va a empezar a regalar alguna entrada.
1: Exactamente.
0: ¿Está? No vamos a regalar una cantidad, porque ya les digo, estamos con los morlacos ahí apretados. Pero van a regalar alguna, así que estén atentos y ahí les va a decir cómo participar.
1: Bases y condiciones.
0: Bases y condiciones, ahí les va a decir.
1: No sé qué significa, pero lo leí hace un rato.
0: Acá les muestro, no se olviden. Entradas anticipadas, se las llevamos a domicilio. Totoro Rock, el show, bloque 1.
1: Bien.
0: Yo terminé ya de...
1: Ya terminó. Bien, vamos a escuchar ahora una cancioncita y ya volvemos con más Totoro Rock. Igual le vamos a volver a reiterar todo esto, porque viste que la gente a veces se olvida.
0: Sí. Y también ya pedirle disculpas de antemano a todos, que les voy a seguir mandando mensajes en la lista de difusión. ¡Qué automática! No sé si la hizo mi hija, no sé cómo es. Yo pongo el mensaje, pongo enviar aquí y envía a todo el mundo. Así que, este rompehuevo otra vez. Sí, le va a caer el mensaje de vuelta a todo. Vamos arriba.
1: Algo importante, no se suspende por lluvia.
0: No se suspende. No se suspende por nada.
1: Por nada.
0: Y si llueve, ahí va a estar precioso. Si hace frío, va a estar precioso. Si hace calor también, porque es climatizado, ya les digo.
1: Bien, si llueve, quieren llevar torta frita, que lleven y comemos todo.
0: Sí, pero afuera de la sala, porque adentro no se puede.
1: Adentro no se puede. Vamos a escuchar ahora a Los Ratones, Paranoico y Rock del Gato. Subí, escuchá.

Bien, y ahí escuchamos a los ratones paranoicos en Todo Rock. Bien, y acá estamos escuchando a el Piti Álvarez, quien ha estado con unos problemas supuestamente de salud, le hicieron un diagnóstico, al parecer puede declarar, está apto para declarar, tengo la información por ahí escrita, ahora se la vamos a dar, pero mientras tanto vamos a escuchar Viejas Locas, tengo la información por ahí escrita, ahora se la vamos a dar, pero mientras tanto vamos a escuchar Viejas Locas, todos igual.

Viejas locas sonando en Totodo Rock, todo sigue igual. 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

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Vamos a escuchar ahora a La Tabaré. Vamos a escuchar Pagar y Pagar. Subí, escuchá.

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La Tabaré sonando en Totodo Rock con la canción Pagar y Pagar. Vamos a escuchar ahora a los fabulosos Cadillac. Esto lo estaba solicitando desde San Carlos María. Vamos a escuchar la canción Manuel Santillán. Para vos, María. Subí, subí, subí, escuchá.

Los fabulosos Cadillacs sonando en Totodon Rock con Manuel Santillán el León. 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Vamos a escuchar. Tengo información que después de esta canción la vamos a estar dando. Malas noticias de gente cercana que ha perdido su familia y gente cercana que ha fallecido. Pero después de esta canción vamos a estar informando. Vamos a escuchar ahora a Los Piojos, Bicho de Ciudad. Subí, escuchá.

Bien, Los Piojos sonando en Totodo Rock con Bicho de Ciudad aquí en FM San Fernando desde Maldonado, Uruguay, para Uruguay y el mundo. Bueno, me llegó la información de la mano del director de FM San Fernando, el señor Ricardo Silva, que se confirma que falleció Jorge Ramírez, más conocido como El Chapa o El Pela Ramírez, un músico fernandino que venía arrastrando una enfermedad pulmonar y renal desde ya hace un par de semanas. Bueno, lamentablemente no pudo superarlo y acaba de fallecer. Le damos desde aquí, desde Totodo Rock, desde quien le habla, Pablo Toto Silva, y desde FM San Fernando, las condolencias a familiares y amigos de Jorge El Chapa Ramírez. También vamos a saludar y darle un fuerte abrazo para el compañero de radio, el relator Robert Castro, quien también acaba de perder a su papá. Así que para el compañero Robert y para toda su familia y para todos los amigos, un fuerte abrazo desde FM San Fernando, desde Totodo Rock, y las condolencias para, bueno, sobrellevar este tan difícil momento que les toca vivir. Bien, son las 22 horas 56 minutos, ya nos quedan 4 minutos nada más para terminar el programa Totodo Rock, conducido por quien les habla, Pablo Toto Silva. Vamos a volver el próximo jueves, como todos los jueves, de 21 a 23 horas. Vamos a saludar y agradecer a FM San Fernando, al señor director Ricardo Silva, por darme la oportunidad de hacer este programa, el cual disfruto y mucho. También saludamos y agradecemos a Radio Bolso FM de Talas Canelones, al señor director Ramón Buslón y a la señora directora Alejandra Palacios. Saludamos y agradecemos también a FM Encuentros Online del Barrio Hipódromo, al señor director Javier Umpierres. Saludamos y agradecemos también a Radio Sueños FM Entre Luz Chubut, Argentina, al señor director Daniel Ibáñez. Saludamos y agradecemos a Radio Chévere FM San Francisco, provincia de Buenos Aires, Argentina, al señor director Jorge Luis Ríos. Saludamos y agradecemos también a la 99.7 FM El Carrillón de Cerro Colorado, Florida. Saludamos a Irene Pereira y a toda su directiva. Vamos a agradecer también a todos los músicos, bandas, cantantes y productores musicales y productores de eventos que confían en Totodo Rock y están continuamente pasando información. 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Estén atentos a las redes sociales de Totodo Rock porque van a haber sorpresas y van a haber regalos también. Gracias a todos los oyentes, los que nos acompañan desde el primer día y aquellos que se han ido sumando día tras día. Muchísimas gracias a aquellos que nos escriben a través del WhatsApp, a través del TikTok, y a aquellos que simplemente escuchan, pero sabemos que están. Y
Le deseo para este 10 de octubre un muy, pero muy feliz cumpleaños para Ezequiel Silva. Bien, nos vamos y nos volvemos a reencontrar, como les decía, el próximo jueves a partir de las 21 horas. Van a quedar ahora con el programa Solos y Solas del compañero Sergio Silva.

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No fue para el otro lado. Que vaya a saber que andaba pensando usted. Bueno, por ahí queremos saludar. Se ríe y jajaja, nos pone Gordillos. También el señor Luis Gordillo es el director responsable de FM Chajarí Radio Online Pirata. También que nos retransmiten desde Paraná, Entre Ríos, Rosario, provincia de Santa Fe Capital, Córdoba y Río Cuarto. Damos 6 minutos pasaditos, ¿eh? 6 minutos pasaditos las 23 horas. Vamos a ir con eso que tenemos. Tenemos como 2 horas ahí grabadas, ¿eh? Así que vamos a decirle a los vecinos también que tenemos algunos cerquitas acá que vinieron y dejaron papelitos que también están en la lista de reproducción para esos vecinos también. Arrancamos. 23:06, suena así por FM de Castillo.

Pero muy bien, queridos amigos, ese temita lo teníamos pedido de ayer, pero nos cayó tarde ya el temita. Nos cayó tarde porque ya había caído, íbamos a empezar el programa ahí. Y bueno, ahí para ese abu ahí por el hogar, el remanso por la Paloma, bien allí por la perimetral, entrando a la Paloma, toman a la derecha, como mirando a Montevideo, encuentran ese hogar a unos 150 metros por allí. Digo, esos abuelos ahí que están en esa casa hogar, como se decía antes, marítima, ¿no? Con las salinas y todo lo demás. Y bueno, ayer las chicas habían pasado un mensaje. Y bueno, esperemos que estés por ahí. Ahí está escribiendo la gente. Muy bien. Bueno, un fuerte abrazo para todos. Vamos a continuar porque si no, no sería razón de estar. Tenemos varios temitas, acá tenemos algo de Miguel Gallardo, Camilo Sesto, Juan Gabriel, José Luis Rodríguez, y bueno, y tenemos otros tantos, pero también vamos a ver qué nos dice por ahí este temita que a continuación... Si me deja hablar el señor, va a estar mejor.

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1: Bueno, Camila, ahí ya tenías tu tema ahí de Julio Iglesias, Me olvidé de vivir. Qué balada, qué espectacular, qué años, ¿no? Ahora que tenemos, escucha, este señor, barbaridad, qué voz.

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Muy bien, queridos amigos, dejamos Sandro y ahora nos vamos con este temazo de Camilo Sesto. Ahí, por ahí, don Rodrigo Velázquez, de San José, departamento San José, ruta 11, por ahí, pueblo Rodríguez. Para usted, campeón, muchísimas gracias por la

Vamos arriba, y Cecilia lo estaba pidiendo para dedicarse a los esposos, ¿eh? Ramón, ahora sí. Así que Cecilia, tu pedido ya está irradiado. Gracias.

0: con este tema. A continuación, estamos dedicándolo, ¿para quién?
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0: Por ahí, por Arapato, por el Centro Auxiliar de Pan de Azúcar. También
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0: amigo.
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0: Claro que sí. ¿Está
1: quizás
0: por ahí, Roberto?
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0: Claro que sí. Para Roberto y Patricia,
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0: el Centro Auxiliar de Pan de Azúcar. Temas.
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2: No llores, Roberto, por ahí, ¿eh? No llores, ¿eh? A trabajar, mi querido amigo. ¿Cómo está eso por ahí? Bueno, sé que le gustó. Claro que sí. Nos vamos con el próximo temita. A ver qué nos deparan, ¿eh? Vamos con este señor Juan Gabriel. Excelentísimo artista mexicano. Desde el Instituto Nacional de Bellas Artes. Así fue. Ahí por... Balneario Buenos Aires, claro que sí, doña Julia, muchísimas gracias.

Pero muy bien, queridos amigos y familia de FM del Castillo, ¿cómo están pasando? Bueno, ahí estamos recibiendo, bueno, muy buen turno para ti también, Roberto, así que un fuerte y apretado abrazo. Y bueno, esperemos que esté ahí, que estés junto a toda esa gente que ahí está al firme, ¿eh? Cada día, cada noche, cada instante atendiendo lo que es el público del Centro Auxiliar de Pan de Azúcar. Saludos a la Pato, al personal médico, al no médico. Para vos un fuerte y apretado abrazo, Roberto. Ahora escuchamos ese audio. Estamos ahora al aire, claro que sí, ya. Bueno, ahí queremos el próximo temita, enviárselo con un fuerte y apretado abrazo ahí para él y su mamá Sandra por ahí. Vamos a enviarle un temita de los Iracundos, Cierra los Ojos. Y suena así.

Pero muy bien, queridos amigos y familia de FM del Castillo, ¿cómo están pasando? Bueno, estamos medio oxidaditos hoy, ¿eh? Se fue el compañero, se fue la compañera. Y bueno, por acá seguimos metiendo ruedita para acompañarlos, para que no estén tan solos ni tan solas. 098-953-257, el mensajero de Solos y Solas. Por ahí piden sus temitas y se los irradiamos a medida que vamos cumpliendo con lo que va acá llegando primero, ¿verdad? Vamos a invitarlos a una pequeñísima tanda publicitaria y continuamos con más Solos y Solas.

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1: Cero hora, seis minutos.
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0: Pero muy bien, queridos amigos, ¿cómo están pasando en la noche de hoy? Por ahí habíamos parado, por ahí estábamos medio suspensos ahí, cuando el último temita, ese marinero de luces de la señorísima Isabel Pantoja, sonaba por nuestra señal. Así que un fuerte abrazo ahí para Angelina, que estaba pidiendo algo de Isabel Pantoja, y bueno, ¿qué más? Y que no, para estar, lo estaba por ahí escuchando ahí con su novio, estaban escuchando música y comiendo unas pizzas. Mande para FM de Castillo. Está medio lejos, ¿no? Departamento de Colonia. No importa. Algún día van a llegar. Tienes que ser fuerte, ¿viste, Roberto? No llegan. Vamos a continuar con otro temita ahí que nos pidieron de Ciudad de Castillos, Departamento de Rocha, algo de los iracundos. 11 minutos pasado la 0 hora. Suena así por FM de Castillo, tu programa, Solos y Solas.
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Vamos a cantar una canción que es un tema un tanto difícil. Bueno, a veces escribirla me costó un poquito porque es un tema un tanto crudo por su contenido. Sin embargo, yo creo que cuando terminamos una relación amorosa es importante desalojar todo aquello que nos estorba en el alma, sí señor. Sacar todo aquello a través del llanto, a través de la misma impotencia, del coraje, pues. Esta canción habla de ello y se llama O me voy o te vas. ¡Venga!

hice esta canción hace mucho tiempo. Y cuando la escribí, seguro que la escribí con mucha alegría, con una emoción y alegría y amor muy grandes. Hoy no canto esta canción con la misma alegría, pero canto ni mismo con el mismo amor. Canto con mucho más amor a mi madre, Lady Laura.

Pero muy bien, queridos amigos, qué temazos con el señor Roberto Carlos, ¿eh? Espectacular, claro que sí. Bueno, señoras y señores, vamos a invitarlos a una pequeñísima tanda publicitaria a cumplir con nuestros auspiciantes. 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También tenemos pauta publicitaria ahí por el medio, así que vamos a cumplir con todos ellos y continuamos con más solos y solas, pero ya el segmento que nos caracteriza, ese segmento que ustedes también piden siempre, esos soldis, esa música en inglés, esas baladas, en fin, todo eso. Nos vamos a tanda publicitaria, señoras y señores, y ya regresamos. Bueno, sí, ahora sí.

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1: Es la una de la mañana. Es la una de la mañana.
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3: Bueno, queridos amigos, se escapó un temita por ahí, pero sí, estaba prófugo. Tenés que ser fuerte, ¿no? ¿Qué dice Roberto? ¿Cómo va eso? Bueno, un fuerte abrazo para usted por ahí también. Vamos a la última parte, esos temitas románticos en inglés, esas baladas de oro, ¿eh? Así que vamos a saludar también a Cristina de los Santos, también por Punta de Pan de Azúcar, a Yanaína, que está por Canteras de Marelli, por Sarandí Grande, por allá tenemos a Aarón, y tenemos a Facundo, que están prendiditos a la radio. ¿Qué más tenemos? Bueno, tenemos mucho más. Jorge Ramos también nos escribe de Lascano, departamento de Rocha. Santi nos dice, me gustó el programa, la edición del día de hoy. Usted sabe que cuando algún temita se le salta, nos reímos, pero hay que ponerse en su lugar. Muchas gracias por, como usted dice, no dejarnos ni solos ni solas. Bueno, un fuerte abrazo para ustedes también. Pepi dice, bueno, estaba esperando el horario de los oldies. Soy de esa década de cuando salí a bailar, 78 al 84, 85. Todo lo que usted pasa me gusta. Saludos a la audiencia. Bueno, muchísimas gracias a ustedes por esos mensajes. Hay muchos mensajes más, pero bueno, imposible pasarlos a todos, ¿verdad? Arrancamos de esta manera este segmento. 9 minutos pasado la 1 de la mañana y continuamos así.

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Un saludo muy grande para la FM San Fernando de Maldonado, Uruguay, con su conductor Ricardo Silva y todas sus radios repetidoras. De parte de Grillo Ponente Pillo, 20 años de arquero y me querés hacer un gol de taquito. Portate lindo, Perry, sabelo. ¿Y qué me van a hablar de amor? De música.

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0: Allá en mi pago hay un pueblo que se llama No Me Olvides.
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1: Señores, ¿cómo están? Tengan ustedes muy, pero muy buenos días. Bienvenidos a una mañana más, una mañana de tantas. Bueno, hoy se nos pegaron las cuijas, dijo el abuelo. Por ahí. Pero bueno, ya estamos acá. Hace un ratito ya estamos por acá. Lloviendo aquí en la capital de Montevideo, Uruguay. Con una lluvia leve, pero bueno, de esas lluvias que molestan, que incomodan. Y bueno, que dan sueño también, ¿no? Sí, más bien. Pero bueno, ya estamos por acá en una mañana más para comenzar esta última jornada. Y bueno, comenzar a cerrar ya lo que es esta semana. A lo que nosotros respecta, el anteúltimo día, ya que el lunes estaremos haciendo el último día antes de nuestra intervención. Pero bueno, ya estamos en una mañana más, una mañana de tantas. Voy a contarles el estado del tiempo y ya le vamos a estar contando por ahí quién se va comunicando con nosotros aquí en esta mañana, viernes 9 de octubre del año 2026.

0: 12 grados, la temperatura actual, la humedad 98%, visibilidad 4 kilómetros. La máxima pronosticada para el día de hoy, 16 grados, mínima 12. Estará cubierto con precipitaciones escasas, nieblas y banco de niebla. Viento del sureste a 20 kilómetros en la hora. Horas de la tarde cubierto, probables precipitaciones escasas, nieblas, viento del sureste a 20 kilómetros en la hora. Ya le vamos al final del programa, como siempre. Le contamos el estado del tiempo elaborado por Lourdes y Fran Yadó. Pero la temperatura actual, 12 grados. Para mañana sábado también da lluvia. Para el domingo a la mañana también da lluvia. Pero bueno, en la tarde parece que se va a arreglar. Pero estamos teniendo esta ola de lluvias aquí en nuestro país.
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0: 42 minutos de las 6 de la mañana.
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1: Vamos a contarles quién por ahí ya se ha puesto en contacto con Una Mañana Más.
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1: un... Jorgito Ramírez, que dice: buen día a todos, buen viernes en sintonía, buen programa. Ricardo Silva, desde Maldonado, que dice: buenos días, Danieto, Lolo, audiencia y grupo. Buena jornada de viernes, buen fin de semana. Nos encontramos el domingo a las 7 de la mañana con Ricote de los Payadores, y el lunes a las 6 con Una Mañana Más. Saludos para todos. Decía por ahí Ricardo Silva, que nos envía el estado del tiempo: 13 grados la temperatura actual, sensación térmica 11 grados, máxima 14 grados. Buen día, Daniel, Torolo, feliz viernes para todos, dice por ahí Beatriz Giambelli a través del grupo de RPC Radio.
3: Muy buenos días, Daniel y gente linda de Una Mañana Más. Tengan un hermoso viernes y un mejor fin de... Pasen al lindo, disfrútenlo. Saludos, cariño para todos y vamos arriba, paisito querido.
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1: pintor. Lo teníamos a Omar Santos desde Buenos Aires. Danilo desde Jun dice: buen día para todos, que tengan excelente jornada, vamos arriba. Buenos días, dice Leticia, ya rumbo a su trabajo. Sandra Holguín dice: buen día. Un día como hoy nació una hermosa criatura a la cual llamaron Sandra Holguín. Mirá, hoy está cumpliendo años Sandra Holguín. Bueno, pero feliz cumpleaños para la amiga Sandra Holguín. Vamos todos para allá, para Colonia Nicoliche, para allá, para Ciudad Libercereña. Debe haber fiesta, torta, empanada. Oh, debe haber de todo hoy. Nos vamos para ahí hoy. Ah, loco, terminamos el programa, arrancamos para allá. Porque dice: muy buenos días, buen fin de semana. Para todos, gracias, dice por ahí el amigo Sergio Colman desde Nueva Helvecia. Por acá dice: buen día, Daniel, buena jornada de viernes, abrazo grande amigo, dice Carlitos Luna, que nos envía el estado del tiempo. 12 grados la temperatura actual, 16 la máxima, 11 la mínima. En la ciudad de Buenos Aires. Saludos para Flavio, la gente de Radio 100, que ya está por ahí levantadito, está temprano, madrugó. Anda bien este muchacho. Saludos para Flavio, la gente de Radio 100. Álvaro Luzardo y Mabel desde Progreso, que dice: buen día, Daniel, por acá también llovizna. Dice por ahí, Bueno, estamos en vivo a través de RPC Contenido, RP Contenidos, en el 87.9 FM Radio Parque UTC, aquí en Montevideo, FM San Fernando en la ciudad de Maldonado, 88.1 FM Radio 1 en Punta del Este, Avenida Ciudadana.com en la ciudad de Colonia, Radio 100, 101.1 FM Santa Lucía, Canelones, 90.7.net, a través de Radio Play en Ciudad Rodríguez y 105.3 FM Nueva Helvecia, las radios que nos emiten mañana a mañana.
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1: Lo teníamos a Miguel Ángel Olivera en una mañana más, una mañana de tantas. El remache se llama este tema. Miguel Ángel Olivera,
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2: Buenos días, Daniel. Buenos días, gente. Bueno, que tengan un excelente viernes y un excelente fin de semana. Sí, hoy ruedan las cabezas de lechones por el piso acá. ¿Sabes lo que es? Ya empecé, ya van como 14 que mato ya, así que vengan, echenme en bandada nomás. Que lo más probable es que agua caliente no va a faltar. Buenas. Feliz cumpleaños para Sandro Orlín. Y si te animás, pues, te animás a pasar mujer, niña y amiga por quien se te antoje ahí, para dedicárselo a ellos. Bueno, que tengan una excelente jornada y muy feliz fin de semana.
1: No sé, no sé si lo conozco el artista ese.
0: Gran verdad.
1: El que dice Fernando Pinto.
0: Me dijo el domador.
3: Imagina nube, Sicus. Feliz cumpleaños para Sandra Holguín. Que pase lindo en familia. Abrazo grande.
1: Nos vamos al encuentro de la pausa y ya regresamos en una mañana más y una mañana de tantas.
4: Toda la gente. Dijo un viejo, de repente les voy a contar un cuento. Ahora que el agua y el viento traen a la memoria mía cosas que nadie sabía y que yo diría al momento. Tal vez tenga que luchar con más de un inconveniente pa' que resista mi mente al cuento sin lagrimear. Pero Dios, que supo dar paciencia a mi corazón, tal vez venga esta ocasión a alumbrar en su reflejo el alma de un...
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11: 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Como adorando el fogón estaba toda la gente. Dijo un viejo de repente: les voy a contar un cuento. Ahora que el agua y el viento traen a la memoria mía cosas que nadie sabía y que yo diría al momento. Tal vez tenga que luchar con más de un inconveniente pa' que resista mi mente al cuento sin lagrimear. Pero Dios, que supo dar paciencia a mi corazón, tal vez venga esta ocasión a alumbrar en su reflejo el alma de un gaucho viejo que ya lo espera el cajón. No se asusten si a mi cuento les recuerda en este día algo que ya no podía ocultar mi sentimiento. Vuelquen todos un momento la memoria en el pasado, que allí verán retratado con tuito sus pormenores, una tragedia de amores que el silencio ha sepultado. Hay cosas que yo no puedo detallar como es debido, unas porque se han perdido y otras porque tengo miedo. Pero ya que en el enredo los metí, pido atención, que si la imaginación me ayude en este momento, conocerán por mi cuento la leyenda del Mojón. Alcáncenme en un amargo pa' que suavice mi pecho, que voy a adentrar derecho al asunto porque es largo. Haré fuerza sin embargo pa' llegar hasta el final, y si atiende cada cual con espíritu sereno, verán como un hombre bueno llegó a hacerse criminal. 70 años, ¿quién diría que vivo aquí en estos pagos? Sin conocer más halago que la gran tristeza mía. 70 años no es un día, pueden tenerlo por cierto, pues si mis dichas han muerto, ahora tengo la virtud de ser para la juventud lo mismo que un libro abierto. Iban a golpear las manos por lo que el viejo decía, pero una lágrima fría los detuvo a los paisanos. Hay sentimientos humanos, dijo el viejo conmovido, que los años con su ruido no borran de la memoria. Y este cuento es una historia que para mí no tiene olvido. Allá en mis años de mozo, y perdón en la distancia, sucedió que en esta estancia hubo un crimen misterioso. En un alazán precioso llegó aquí un desconocido, mozo lindo, bien cumplido, que al hablar con el patrón quedó en la estancia de peón, siendo después muy querido. Al poco tiempo nomás el amor lo picoteó, y el mocito se casó con la hija del capataz. Todo marchaba al compás de la dicha y del amor, y pa' grandeza mayor Dios le mandó con cariño un blanco y hermoso niño, más bonito que una flor. Iban pasando los años muy felices en su choza, ella alegre y buena moza, el fuerte y sin desengaño. Pero misterios extraños llegaron y la traición deshizo del mocetón sus más queridos anhelos, y el fantasma de los celos se clavó en su corazón. Aguantó el hombre callado hasta dar con la evidencia, y un día fingió una ausencia que jamás había pensado. Dijo que tenía un ganado que llevar a la tablada, que era una buena volada para ganarse unos pesos, y así entre risas y besos se despidió de su amada. A la 1 de la mañana del otro día justamente, llegó el hombre de repente convertido en fiera humana, y un golpe echó la ventana contra el suelo en 1000 pedazos, y avanzando a grandes pasos, ciego de rabia y dolor, olvido que su único amor descansaba en otros brazos. Como un sordo movimiento enseguida se sintió. Después un cuerpo cayó y otro cuerpo en el momento. Ni un quejido ni un lamento salió de la habitación. Y para concluir su misión cuando los vio disjuntos, los enterró a los dos juntos donde hoy está ese mojón. En la estancia se sabía que la ingrata lo engañaba, pero el naides le contaba la desgracia en que vivía. Por eso la policía no hizo caso mayormente, pues dijeron la inocente se fue con su gavilán. Y en cambio los dos están descansando eternamente. Ay, Juna, gritó un paisano, si es verdad lo que habla el viejo. Ese era un macho canejo, yo le besaría la mano. Yo soy, le gritó el anciano, venga mi hijo, béseme. Yo fui el que maté a su madre desgraciada, porque en la cama abrazada con otro hombre la encontré. Hizo bien tata querido, gritó el hijo sin encono. Venga viejo, lo perdono por lo tanto que ha sufrido. Pero ahora tata le pido que no la maldigue más, que si fue mala y audaz por mí perdónela padre. Que una madre siempre es madre, déjela que duerma en paz. Los dos hombres se abrazaron como nunca lo habían hecho, juntando pecho con pecho como dos niños lloraron. Padre e hijo se besaron pero con tal sentimiento que el humano pensamiento no puede pintar ahora la escena conmovedora de aquel trágico momento. Los ojos de aquella gente con el llanto se inundaron y todos mudos quedaron bajo el silencio imponente. Volvió a decir nuevamente, ahí están en el mojón. Y poniendo el corazón el anciano en lo que dijo, le pidió perdón al hijo y el hijo le dio el perdón.
1: Lo teníamos ya a Beli Brud aquí en esta mañana.
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1: La leyenda del mojón, la voz de Abel Iburud. Por acá Marita Silva desde Paysandú dice: buenos días, buen viernes para todos. Saludos para Marita Silva, para Mike y también allá en la ciudad de Paysandú. Hola, muy buenos días, te escucho todos los días en el trabajo. Pasame algo de los orientales si podés, muchas gracias. Me dice por acá Joen, vaya el saludo para Joen, que está por ahí en la sintonía. Muy buenos días, Daniel. El deseo de buena recuperación después de la operación y pronto retorno. Abrazo, dice Marcelo, el sanitario. Muchas gracias, Marcelo.
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12: Buen día, la barra, ¿cómo estamos? Bueno, una mañana media feota por aquí. Medio como una llovizna, muy húmedo, espantoso el día, la verdad. Pero bueno, lo que hay que adaptarse, hay que acostumbrarse. Bueno, buen fin de para todos. Y vamos arriba, Daniel. Estaremos en contacto el lunes, si Dios quiere.
1: Saludos para JC en la ciudad de Maldonado. Vaya el saludo para JC. Vamos con este tema de Adrián Maggi, perdón. Llovizna en Tacuarembó se llama este tema.

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1: Me quedé esperando que cantara Adrián May, ¿no? Era instrumental el tema. Bien lo tuyo, ¿no? Diez minutos. Sigue lloviendo aquí en la capital, una llovina. Algo leve, no torrencial, algo leve, pero bueno, de esas llovinas que molestan un poquito, ¿no? Vamos con Alberto Merlo, la chata de Lobería, así se llama este tema. Alberto Merlo, dale.

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1: Lo teníamos a Santiago Chalar aquí en esta mañana con este tema llamado A 33, Santiago Chalar. Marita Silva Francisco Pancho Pereira dice: buen día para todos, feliz cumpleaños para Sandra, que pasen lindo día, abrazo grande. Nos gustaría escuchar Milonga con Ventillera por Omar Romano. Me dicen por acá, Marita Silva dice acá también, llovizna, dice por ahí Omar, Marita Silva hablando de Paysandú. Sandra Holguín, ahora sí, Sandra Holguín era la que estaba solicitando ese tema, Milonga con Ventillera, que así se llama el tema, por Omar Romano.

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1: 19 son los minutos que pasan de las 7 de la mañana.

0: Lo teníamos a Larvanoa Guerrero con Santa Marta aquí en esta mañana. Omar Santo dice muy feliz cumpleaños a la señora Sandra Holguín. Grisel Suárez desde la Villa del Cerro dice muy buen día, feliz cumpleaños Sandra Holguín, que lo pase muy lindo. Decía por ahí este Grisel Suárez.
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0: Por acá dice buen día para todos, buena jornada, saludos, dice la amiga Teresa. Que decía hola, buen día, acá llovizna y viento, ¿no? Fresquita a la mañana, buena jornada para todos, un mejor fin de semana, decía por ahí la amiga Teresa. Alfredo, desde Las Piedras, dice buen día, Daniel, Tololo y audiencia, buena jornada. Buen fin de semana y feliz cumpleaños a la cumpleañera de este día. Abrazos, decía por ahí Alfredo, desde la ciudad de Las Piedras. Nos vamos al encuentro de la pausa y ya regresamos en una mañana más y una mañana de tantas. Como siempre, termo, mate y la cantora prendida. La pausa y ya volvemos, dale.
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0: Lo teníamos a Los Orientales desde Santa Lucía, Canelones, con este tema llamado Mojones de la Historia. Este tema escrito por Néstor Cabrera Ramírez, el amigo Néstor Cabrera, que lo conocemos personalmente. Saludo para Walter, para los hermanos Smith también, vaya el saludo por allá por Santa Lucía, Canelones. Y si no me equivoco, este tema lo pidió su papá, a quien conocimos allá en una fiesta de San Ramón, hace un tiempito atrás. Creo que fue su papá, si no me equivoco, porque no me dijo por ahí, pero Joen me suena a que era su papá. Y su papá, el papá de los hermanos Smith, como dicen por ahí, el papá de los orientales. Así que vaya el saludo para él. Y bueno, muchas gracias que está escuchando ahí desde su trabajo, hace como 2 días o 3 estuve hablando con Lionel por ahí. Estamos en las 7 de la mañana, 36 minutos. Por acá, Sonia desde Piriápolis dice: buen día, Daniel, que tengan un buen viernes y un buen fin de semana. Mariela y Rubén desde Playa Pascual dice: día feo, por acá mareando y en la sintonía. Buena música, como siempre, decía Mariela y Rubén desde Playa Pascual. Julito de las Flores dice: buen día para todos en la sintonía. Dora desde Paja Blanca dice: qué día feo. Saludos a Daniel y que tengan un buen fin de semana, decía por ahí Dora desde Pajas Blancas. Juan Bautista, de inmigrantes. Recuerden que 095-512-158, por ahí ustedes se comunican, nos envían un mensaje de texto, mensaje de audio a través de WhatsApp.
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1: Lo teníamos por acá, Marcelo Ledesma, Palparejero, se llama el tema, Majai Correa con Amiga Luna, y también Trenzado, de 6, Los Orientales.
2: Hola, Tololo, buenos días, Alejandro de Mandarón. Mandar un saludo a José, que se está por ir a pintar un chalet, pero creo que toman vino como mono negro ahí. Con un con otro de Florida. Está loco. Bueno, vamos arriba con el programa. Buenas noches, la música. Bueno, gracias a José que me presentó el programa hoy y empecé a escucharlo. Él me dijo del programa. Así que un abrazo grande para José, gran amigo también.
1: Bueno, saludos para este amigo Alejandro, ¿no? Sí, para Alejandro, que por ahí nos estaba solicitando Samba del Carpintero. Este, Alejandro. Teníamos a Ileana también desde los pagos de Yum. Que nos decía por acá, buen día, feliz cumpleaños Sandra, decía Ileana. Buenos días a todos en esta mañana gris en compañía del mate y escuchándolos. En la vida hay que aprender tres cosas: no rogarle a nadie, no confiar en nadie y tampoco esperar nada de nadie. Buen fin de Daniel y a prepararse para su operación. Si Dios quiere, saldrá todo bien. Desde ya, en oración, decía por ahí la amiga Teresa desde la heroica Paysandú. Muchas gracias, ¿eh? Por acá dice, buen día Daniel, un saludo muy, muy linda a la radio como siempre, escuchándote con este gaucho. Saludos a Alejandro Martínez, el panadero, decía por ahí este el amigo de que hace el artesana, ¿no? Por ahí, este, que hace esculturas con todo lo que agarra. Ah, mirá, vos estás con el gaucho ahí tomando mate. Ah, tranquilazo nomás.

Nos vamos a el encuentro de la pausa, pausa de las 8 de la mañana. Saludar. Decía por acá para Joen, que es el tío de los orientales, nos decía por acá. No, soy el tío. Muchas gracias por pasar el pedido. Muy bueno el programa, gracias, decía por ahí Joel. Joen, ¿no? Así, Joen. Vaya el saludo para él, que es el tío. Mirá vos, el tío, Pensé que era el papá, Un día, ¿me podrías pasar cómo puedo escuchar el programa? Dice, se me rompió el cel que escuchaba y lo tengo que colocar al otro cel. Dice, gracias por ahí. Bueno, Susana, desde los Pavo Jun ya le mandamos por ahí cómo poder escuchar el programa. Hacemos la pausa y ya volvemos. Dale.

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0: Las 8 de la mañana, 3 minutos, lo teníamos a Samba el Carpintero, Los Fronterizos. En una mañana más, en una mañana de tantas, esta mañana de viernes, mañana inhóspita, por lo menos por aquí en la capital, donde, bueno, está lloviendo. Está feo, che, ay, mamita. Qué fin de semana, ¿no? Ay, mamita querida. Recuerden que 095-512-158, por ahí ustedes se comunican, nos envían un mensaje de texto, un mensaje de audio a través de WhatsApp, sea cual sea la emisora por la cual nos escuchan mañana a mañana.
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0: 5 minutos pasan ahora de las 8 de la mañana.

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0: Lo teníamos a Pedro Estavillo con Pan de Pescador, Pepe Guerra con Vieja Viola y los Viscontis, Las Quimeras, en una mañana más cuando pasan 16 minutos de las 8 de la mañana. Por acá dice, qué tiempo loco, Daniel, no se sabe qué va a hacer, horrible, horrible. Seguiremos pegando fierrito para sanar, el arte sana, dice por ahí el amigo. Que sigue, ahora qué está haciendo, mirá, oh, qué lindo, Y siempre tomando mate, dice por ahí, Qué lindo, la verdad que me encanta ese arte, ese trabajo que hace acá el amigo. Espectacular, de verdad, espectacular, Bueno, saludos para Flavio que va de viaje por ahí, escuchando en el bus. Vaya el saludo para Flavio,
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0: para... Mónica Bravo por acá dice, buenos días, grupete, que tengan una hermosa jornada. Feliz cumple a Sandra por muchos años más. Susana La Minuana desde La Gomar dice, buen día, buena jornada. Emi desde Chuy dice, buenos días para todos. Feliz cumpleaños, que pase lindo tu día. Le decía por ahí a Sandra Holguín, que está cumpliendo años. Parece ser que hay lechones corderos hoy por allá. Alita de pescado, dijo mi abuela. Vaya el saludo. Vamos a caer por ahí por Ciudad Liber Seregni, ¿no? Ah, sí, algo va a haber, digo yo.
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0: 18 minutos pasan de las 8 de la mañana.
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Lo teníamos a Alejandro Lemos con Sobreviviendo, el tema de Víctor Heredia. Saludos para Leo desde Fraile Muerto. Vaya, saludos para él.

Olguín dice, muchas gracias a todos por sus saludos. Sabés, Dani, que hoy también es el cumpleaños de Nelson Pato Silva. El 16 vamos a festejar juntos en el rancho de San Carlos, dice por ahí. ¡Epa! ¡Vamos arriba! ¡Fiesta grande!

0: Fiesta, ¿no?
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0: Muy buena interpretación de Alejandro Lemos con esta versión de Sobreviviendo, ¿no?
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0: 24 minutos son los que pasan de las 8 de la mañana. Estamos ahí de comenzar a recorrer ya los últimos, el anteúltimo bloque de una mañana más.
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1: Lo teníamos a Numa Moraes y con el mate del inglés, Numa Moraes, en una mañana más y una mañana de tantas. Ya 40 minutos pasan de las 8 de la mañana y ya, bueno, prácticamente estamos en el anteúltimo bloque de una mañana más.
0: Antes de saber nombrarlo, de este modo se tomó tantos mates.
2: Bien, pasas el toro para la Neca. Gracias, amigo. El sábado está saliendo para... sábado de la noche está saliendo para Montevideo.
1: Decía por acá Ricardo Silva, muy feliz cumpleaños para Sandra, que pase muy bien junto a su familia y amigos. Decía por ahí Ricardo Silva, ¿eh?

0: un criollo chusco.
1: Continuamos con la música y lo hacemos con el cumpleañero también del día de hoy, Nelson Pato Silva.
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1: Del Esquilador. Sí. La voz de Nelson Pato Silva, ¿eh?
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Estamos en las 8 de la mañana, 49 minutos ya, redondeando esta mañana, mañana de viernes. Ya le vamos a estar contando el estado del tiempo, cómo se presenta, cómo se va a estar presentando para esta jornada, con el informe elaborado por Lourdes y Fran Yadó. Por acá dice, muy buenos días, señor Daniel Viñas, Tololo y audiencia. Acá estamos, Termo Mate y La Cantora. Feito el día por estos pagos. Saludos y buen fin de semana para todos. Dice nuestro amigo Alexander Peña y doña Mabel desde Fray Marcos, ¿eh?

Ah, sí, para levantar la polvadera, che. La Sinfónica de Tambores, antes pasaba Tacuaré con el Puente de los Suspiros y Yo y el Campo sin estribo junto a Guto González, Por acá dicen muy buenos días, Daniel, acá con El Cimarrón y el placer de escuchar a María Elena Melo, me dice por ahí el amigo Juber, el pariente de casi todo el Uruguay, che. ¿Por qué dice Don Daniel? Acá por Avenida Ciudadana.uy estamos prendidos una mañana más. Lo mejor para la semana que viene, lo mejor está por venir. Dice por ahí el amigo Noli. Saludos para toda la gente que nos escucha a través de Ciudadana.uy. Avenida Ciudadana.uy en la ciudad de Colón.

Nos vamos al encuentro de la pausa, última pausa, y ya regresamos en una mañana más. Ya te contamos el estado del tiempo, que no va a cambiar mucho, ¿no? Pero igual te lo vamos a contar. A ver cómo se presenta el fin de semana también, con el informe elaborado por Lourdes y Fran Jadó. Fin de semana de muchas tortas fritas. Me temo que vamos a tener, ¿no? Hacemos la pausa y ya volvemos.

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13: Amigos oyentes, muy buenos días. Bienvenidos a las primeras noticias de la jornada. Un placer saludarlos y bienvenidos también al contacto que tenemos todos los viernes con la redacción de Semanario El Pueblo para conocer un adelanto de las noticias que se publican cada sábado en el periódico aquí de Nico Valle. El contacto que tenemos con su directora, la señora Celia Chávez. Bienvenidos. Estamos en el viernes 9 de octubre del año 2026. El saludo a los de toda la región, de otras partes del país y el mundo. El saludo a los oyentes de las radios que nos acompañan como todas las mañanas. Allí desde Maldonado está Radio San Fernando, fmsanfernando.esenvivo.com, y desde el balneario Pinamar en Canelones estamos con 100.5 FM Todo Cumbia en allí, que nos acompañan también los oyentes. El saludo para los directores de estas radios amigas. El cielo está cubierto aquí en el norte de La Valleja, norte de Florida. Estamos con 14 grados de temperatura, 18 la máxima para hoy. Hoy un poquito más fresco que ayer. Máxima 18, mínima de 13. Estamos con vientos a 20 kilómetros a la hora que soplan del sector sur. La humedad 87% y la presión atmosférica está en 759 milibares, 1017 en hectopascales. Mañana sábado, un leve porcentaje, bajo porcentaje que provee de lluvias. 17 la máxima, la mínima de 11, y el domingo tiempo estable, principalmente cubierto, 18 la máxima y la mínima perdón, 16 la máxima para el domingo y la mínima de 10 grados. Así va a estar el tiempo para las próximas horas y también para los próximos días. Nos vamos al contacto ya con Celia Chávez, directora de Semanario del Pueblo. Antes, comentar que una de las noticias del momento de ayer, sobre todo el jueves y sobre todo ayer, circuló muchísimo el 5 de oro más voluminoso de la historia, con 150 millones de pesos, poco más de 3 millones y medio de dólares, y que finalmente, bueno, hablábamos de 33 y confirmado que salió en la localidad de La Charqueada y fueron 8 los afortunados, 8 personas, entre 8 amigos, la vendedora del boleto, se llama Teresita Cuello, dueña del local El Trébol, dijo que el grupo de 8 personas de diferentes edades, desde jóvenes hasta jubilados, fueron los afortunados. Bueno, impresionante, realmente. Ricos, multimillonarios de la noche a la mañana. Vamos al contacto, ahora sí, nos vamos.
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13: Y como todos los viernes dice presente, claro que sí, Semanario El Pueblo, su directora Celia Chávez, que ya la recibimos, la saludamos en esta mañana fea de este viernes, viernes 9 de octubre. Celia, un gustazo saludarte, buen día.
15: Buenos días, Matías, buenos días para toda la audiencia.
13: ¿Cómo has pasado? ¿Cómo amaneciste hoy? Bueno, está feito el tiempo, pero bueno.
15: No es el mejor día hoy, pero bueno.
13: No es el mejor día, sí, sí. Pero por lo menos no, ya la temperatura es otra y bueno, y no llueve. Tenemos un fin de vamos a tener supuestamente un fin de semana sin lluvias o con muy poquita para mañana.
15: Sí, es viene marcando una inestabilidad de que en realidad no tenemos días espectaculares, pero tampoco nos deja disfrutarlos en su totalidad. O sea, no tenemos días que llueve mucho, pero complica un poquito. Así que, pero bueno, se va sorteando lo que es la tolerancia con el clima.
13: Sí, sí, sí, totalmente, Celia, totalmente. Bueno, uno de los temas de la semana, ¿no? El temporal, que por suerte acá fue bastante tranquilo, pero sí afectó nuevamente allá en el litoral, en el norte litoral, y Salto nuevamente, ¿no? Parece que, bueno, no se recupera de una situación la gente cuando golpea nuevamente, Celia.
15: La verdad que sí, que es lamentable cuando vemos estas situaciones así, y es como repetitivo decir, bueno, es en la misma zona, capaz que influye, hay algo que esté influyendo de que se den en el mismo lugar, o en la misma zona.
13: Sí, sí.
15: Acá hemos sido bastante afortunados, como siempre digo, así que bueno, ahora veíamos esta situación en Salto que la verdad que es más que lamentable.
13: Sí, vos sabés que dentro de todo por ahí no tenemos yo qué sé, playas, costas, hablando de la Costa de Oro, ¿no? Como claro, departamentos que son afortunados, Colonia, bueno, ni que hablar, Maldonado, Montevideo, Canelones, Rocha. Pero bueno, tenemos otras cosas que nos favorecen y viste que generalmente cuando son situaciones complicadas del clima, con ciclones y con, bueno, todos estos fenómenos, acá estamos en una zona bastante privilegiada, Silvia, como decía vos, ¿no? Porque generalmente cuando es el litoral, el norte del país, o si no es la zona costera, ¿no? Como que acá estamos
15: claro.
13: Ahí, sí.
15: Sí, estamos en ese punto en el que por ahí a veces lamentamos algunas situaciones, pero sin embargo después somos un poquito afortunados de decir, bueno, no hemos pasado por un montón de situaciones que por ahí en zonas de la costa sí se viven.
13: Exactamente. Voy a pasar un chivo cortito, Celia, porque se comunicó con nosotros el director de Supermercado El Orejano. que creo lo conocés, ¿no? Todos lo conocemos,
15: sí,
13: ¿no?
15: Sí, claro.
13: Gran empresario. Y que me dice qué le pasara, bueno, además una firma que está presente junto a nosotros acá en la radio, que para mañana hay lechón asado. ¿Qué le pasa? Bueno, muy bien, lechón asado para mañana. ¿Cómo te llevas con el lechón asado, Celia?
15: Pero espectacular, no hay manera de llevarse mal.
13: No hay manera. Y sí, bueno, si hay si uno está cuidándose un poquito, el poco, no una dieta, pero sí el cuidado de la comida, no comiendo mucho, igualmente de vez en cuando se puede hacer una excepción. Así que bueno, hay que disfrutar. Ahora en un rato vamos a conocer a ver la cocina del pueblo para mañana, en un ratito, o un adelanto por lo menos, Celia.
15: Sí, ¿no vas a dar? Sí, no, tenemos hemos cumplido, te voy adelantando,
13: sí, sí,
15: a la cocina del pueblo.
13: Bueno, se siguen sumando oyentes a tu reporte, Celia. Se siguen sumando. Buenos días, Matías, acá estamos escuchando con mamá. Mi madre Nélida la escucha siempre, grandes recuerdos, dice, de toda esa familia, de su madre Estela, Norberto, Dardo, los abuelos, que están en otro planeta, bueno, pero siempre presentes, cariño. Ya mi madre con sus 91, Ana Claudia, nos escribe Celia, en el día que cumplió 91 en Zapicana, hace unos días nada más.
15: Claro, la verdad que le mando un abrazo a Nélida, muchísimos recuerdos de mi infancia, también el saludo para toda la gente de Molle de Sauce, de Cuchillo de la Escuada, que son mis pagos y que yo atesoro muchísimo. Así que Nélida, sí, con muchísimo cariño la recuerdo, parte de mi infancia, de esa familiaridad que se da con los vecinos y que uno se la lleva para siempre, porque mirá, ayer era el cumpleaños de Dalmiro, el papá del Pampa.
13: Sí, sí.
15: Es como mi abuelo.
13: Mirá vos.
15: Y yo lo recuerdo con un amor y hizo tan feliz mi infancia. Que hay muchísima gente de esa zona que para mí son familia y que los recuerdo con muchísimo amor.
13: Sí, sí. O sea que te criaste, Celia, ahí en la zona, toda esa zona de Cuchilla. ¿Cómo es este Cuchilla?
15: Exactamente. Nelia era una vecina de mis abuelos. Uh-huh. Y se daba esa familiaridad y ese trato de más que el vecino era casi familiar.
13: Sí, claro,
15: de que uno,
13: claro,
15: se reunían para diferentes actividades, se ayudaban mutuamente. Así que nada, yo le mando un abrazo a Nélida y obviamente que a nivel familiar nosotros siempre nos estamos acordando de ella, de anécdotas, de lo servicial, de sí, es una persona que siempre tenemos muy presente. Yo hace mucho que no la veo ahora, pero siempre la recuerdo.
13: Bueno, no sé si has visto últimamente alguna imagen de ella, Celia, alguna foto, pero ya te estoy reenviando una, haciendo el asadito en su cumple 91. ¿Qué te parece? Espectacular está, ¿eh? Espectacular.
15: Ah, qué lindo. Igual no pasan los años para
13: no,
15: mi
13: no, no,
15: yo
13: no.
15: La... qué amor, muchas gracias por la imagen. La verdad que es una alegría imponente de saber de ella.
13: Sí, sí,
15: y que
13: sí.
15: Esté tan bien y tan como siempre.
13: Y bueno, y como decías vos, Dalmiro Segade, con sus 96 primaveras ayer, la verdad, impresionante.
15: Exactamente, la verdad que para mí ha sido el Tata Dalmiro. Y también es un amor especial porque era mi vecino, era yo iba a pasar las tardes, era donde, junto con la abuela Dori, el té a las 5. Así que parte de mi infancia y esos recuerdos que uno no se va a olvidar nunca.
13: Sí, sí, como decís vos, en la campaña es muy especial, en el campo, ¿no? Los vecinos son parte de la familia también. A mí me pasó lo mismo ahí en la zona de Mancia Villar, donde nos criamos. Éramos como una gran familia, y reuniones permanentemente, Celia. Había cada hogar, cada familia, ¿no? Pero había mucha unión en aquellos años.
15: Exacto.
13: Sí. Bueno, director, arrancamos con Semanario El Pueblo, que sale mañana. y que, bueno, ¿cómo viene la semana?
15: Y bueno, también como cada semana con muchas noticias. Así que bueno, empezamos con una etapa bastante particular, particular y novedosa. Tenemos un cambio de alcalde en estos días, Adolfo Perugorría.

0: Y muy interesante también. Así que por allí tenemos un edicto de matrimonio esta semana, tenemos necrológicas, así que página 2 está bastante cargadita.
1: ¿Vos alguna vez viste un divorcio festejarse?
0: Algunos se debe haber
1: No,
0: festejado,
1: no, te
0: sí.
1: lo, porque lo vi hace un ratito y ahora que mencionaste un edicto de matrimonio, que ahora son muy, no digo raro, ¿no? Pero pocos, ¿no? Sería.
0: Sí, son muy escasos, de verdad.
1: Bueno, yo hacía mucho tiempo que no veía un divorcio festejarse, porque tanto se puede festejar un casamiento como un divorcio, obviamente. No es común que se festeje un divorcio, ¿no? Por supuesto. Pero a veces hay circunstancias que da para festejar. En este caso son dos famosos,
0: Claro.
1: oficialmente divorciados, Wanda Nara y Mauro Icardi. Y Mauro Icardi festejó el divorcio. Está festejando,
0: Hubo un
1: está.
0: divorcio bastante polémico, la
1: Sí,
0: verdad.
1: sí, sí, sí, sí. Bueno, está chocho el señor, está muy contento. Bueno, y festejó en las redes, suponemos que irá a festejar con su señora actual, en algún lugar, ¿no?
0: Principalmente.
1: Sí. Bueno, Celia, ¿el editorial viene? ¿Cómo viene?
0: El
1: Viene.
0: editorial viene reflexivo,
1: Ah, bueno.
0: viene capaz que un poquito más tranqui de lo que ha sido las semanas anteriores. Lo que también se enseña, y hablamos un poquito y reflexionamos un poquito de lo que le vamos dejando a las generaciones más chiquitas. Por ahí trae una pequeña. Se cuenta un poquito lo que se vivió en una situación de barrio, que es real, así que queda para tenerlo en cuenta. Y después lo que nos deja ese hecho. Así que los invito a leer el editorial que trae cargadito, porque aparte son basados en hechos reales, como dice la película. Así que da para reflexionar
1: Para
0: un poquito.
1: reflexionar, claro. Más tranqui, pero siempre para reflexionar, editorial. Exactamente, sí.
0: Exactamente.
1: Bueno, acá dice, primera vez que la escucho, dice, recién me doy cuenta que es Celia Chávez. Dice, qué linda voz tiene, la escucho desde acá desde Illescas. Bueno, no nos pone el nombre, pero bueno, que nos dé el nombre,
0: Bueno, un
1: bueno.
0: saludo también
1: Bueno, están los oyentes.
0: para quien nos escucha desde Illescas y también supongo que mucho de la zona también.
1: Sí.
0: Hace unos días estuve ahí con una persona de Zapicán que me decía, te escucho los viernes. La verdad que nos alegra un montón cuando se dan esas instancias donde
1: Es
0: vienen
1: lindo, sí.
0: y te cuentan.
1: Sí. Mucho más son los oyentes silenciosos que los ruidosos, ¿eh? Hay muchísima gente que escucha que por ahí no se manifiesta, no se comunica, pero sí es está en sintonía ya como una tradicional, ¿verdad? Este contacto de los viernes. Saludo a Marcelo Sanz, que también está escuchando, Celia, desde Orlando, Estados Unidos. La tierra de la fantasía, esa ya le dicen. Bueno, saludo para Marcelo ya.
0: El saludo para él. La verdad que esto es la magia que produce la radio y achica distancias, que une, que hace que compartir momentos. Así que, sí, como siempre digo, es la magia que nos va dando la radio, ¿verdad?
1: Ojo con el bichito de la radio, Celia, te lo digo por experiencia. Y ojo, a Marcelo le picó fuerte. Así que bueno, te aviso, ¿no? Digo, no es nada malo, por supuesto, pero
0: Claro.
1: no te vayas a picar también, fuerte. Y bueno, y si
0: Puedes
1: es,
0: decir que me contagio.
1: y si es así, bienvenido sea. Sí. Celia, bueno, seguimos y siempre hay un espacio, o casi siempre hay un espacio dedicado a la salud, ¿no, Celia? A veces sí,
0: Claro.
1: sí.
0: Sí. A veces tenemos algún espacio dedicado a la salud.
1: Rurales, como siempre, con mucha información del agro, muy importante. Parece que no aflojan los precios, Celia, de las haciendas, muy firme. Y bueno, con mucha información, como siempre, en este espacio muy importante del semanario.
0: Sí, tenemos en esta edición tenemos una nota sobre mancha en bovinos. Y conocer las épocas de mayor riesgo, así que tenemos una nota bastante interesante Y

0: Y también por otra parte tenemos un comunicado de la oficina local del Ministerio de Ganadería. Así que ya aprovechamos el espacio para brindar esa información.
1: Muy bien, perfecto, Celia. Bueno, yo sigo por acá, o vos seguís vos nomás, ¿eh? Me fui a los horóscopos ya, me fui mucho más. Bueno, la página de deportes, como siempre, muy cargadita. Qué fiesta la de sí. La del colegio, Celia, ¿no? Qué linda fiesta fue.
0: Yo no pude asistir. Mis compromisos personales no me lo permitieron, pero sí. Por lo que vi, por lo que me contaron, una fiesta que se sabía que iba a ser de ese modo, porque venían trabajando muchísimo, y eso también se refleja cuando se llevan a cabo este tipo de eventos.
1: Sí, totalmente, totalmente, y además todo con mucha tranquilidad, con mucha, muy familiar, la gente disfrutó, mucho público. Muy buenas competencias, muy gran número de caballos, muy lindo, la verdad que muy linda. Y bueno, está la, como siempre, la página de la parroquia, Celia, ¿no?
0: Tenemos la página de la parroquia, donde esta semana allí el padre Leonardo Rizzo nos deja todo un tipo un calendario de actividades y cosas que se van a estar llevando a cabo. Así que nos habla del colegio, nos habla del mes de las misiones, de los peregrinos a Florida, y da el cierre con la oración preparando la visita del Papa. Así que bueno, está bastante con mucha información también por allí, la página de la parroquia. Y también tenemos muchas otras noticias más que no quiero dejar de pasar, que por ejemplo estuvo el grupo de Apuro Teatro en Florida, con una obra rescatando la identidad y la historia del pueblo, así que también fue muy lindo saber que estuvieron allí en Florida contando un poquito de nuestra identidad.
1: Perfecto, Celia, perfecto. Sociales, como siempre, nos enteramos ahí muchas veces de quién cumplió y se nos pasó saludar. Y estamos a tiempo, a veces el saludo atrasado de cumpleaños, quién está cumpliendo y quiénes van a cumplir. Así que
0: exactamente, tenemos todos los cumpleaños de la próxima semana hasta el próximo viernes, así que por allí podemos recordar, refrescar un poquito la memoria.
1: Bueno, ¿cómo viene la página de finanzas, Celia?
0: Bueno, tenemos finanzas donde nuestro amigo Martín allí titula su columna como El ojo puesto en el niño. Ajá. Así que él lo aplica a todo lo que las consecuencias que lo ha ido llevando el niño a lo que ha sido finanzas, así que también invitamos a leer. Y por allí tenemos otra nota importante que no quiero dejar de pasar, que fue que estuvimos en el Consejo de Lavalleja, el Mariscala, así que tenemos una nota bastante extensa de lo que allí se fue dando. Tenemos dos páginas al respecto, así que mucha lectura para nuestros suscriptores.
1: Bien, el ojo de lo simple, como siempre, Celia, ¿no?
0: El ojo de lo simple, como siempre, con ese espacio más tranquilo y reflexivo. Tenemos el pronóstico del tiempo y la columna de el profesor César Hover. Hablando un poquito más internacional.
1: Bueno, y como siempre, esa página con notivarias, ¿no? Donde hay un popurrí de noticias, ¿eh? Muy, muy bueno, ¿eh? En resumidamente, varias noticias allí.
0: Exactamente. Fue una semana movida, tuvimos un accidente de tránsito, se recuperó una moto en Nico Pérez, así que mucha información por allí también.
1: Bien, seguimos nomás, Celia, o si no yo me voy derecho a algo que me interesa mucho, que es la cocina. Pero
0: es la cocina. Para mí que tenemos que ir ya con la cocina, porque vamos a endulzar la mañana.
1: Ah, a endulzar, así que bueno, a pedido de algunos seguidores, Celia, que tenés, que son muchos, a través del semanario, obviamente que tiene el semanario, que tenés vos, pero en este caso particularmente de lo que es este espacio, que querían endulzarse un poco o te reclamaban más dulzura, Celia. Así que bueno. Sí, sí.
0: Bueno, esta semana traemos una receta de pasta frola de membrillo con ingredientes muy fácil de hacer. Así que, bueno, después estaría genial que me mandaran la fotito de los que aplican la receta.
1: Ahí está, que manden la foto, exactamente.
0: Ya pedir que conviven y capaz que es mucho, pero bueno.
1: Sí, sí. Ya que hoy hablamos hablabas de tu niñez y recordamos todos un poco los que nos criamos en el campo, ¿no? Las pastafrolas caseras de campaña de antes, Celia.
0: Sí.
1: Mamita. ¿Eh?
0: Las recetas de la abuela, imposible de olvidar.
1: Pastafrolas de membrillo, caseritas de. Las de antes, ¿no?
0: Exactamente. Sí. La pastafrola, los pasteles. Siempre había una ocasión especial para que la abuela hiciera pasteles, así que.
1: Sí.
0: Es parte de la infancia todas estas recetas.
1: Muy buena cocinera era, Celia. Es.
0: Mi abuela falleció ya hace muchos años. Lamentablemente no tengo abuelos vivos. Pero sí, la abuela le gustaba hacer ese tipo de cosas, hacía pasteles, hacía pastafrolas, hacía los bizcochuelos, ella le gustaba hacer esas cosas.
1: En la cocina leña generalmente, y tenía otro sabor, por supuesto, generalmente, casi todo siempre, ¿no? Antes, sí, totalmente. Bueno, Celia, se nos terminó el tiempo, mirá, 9:31. Bueno, se pasa rápido, eso quiere decir que bueno, se comparte un rato lindo contigo y con la audiencia que también te escucha. Y bueno, agradecerte como siempre. Y mañana vamos a estar recibiendo el semanario con tanto gusto y la gente que lo recibe en sus casas y los que lo reciben de forma digital, también para enterarse y para tener las noticias de nuestro Nico Valle.
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2: Buenos días, amigas, amigos de Cerro Colorado, zonas vecinas, América y el mundo. Les habla Roberto Dieringer. A partir de este momento y por 2 horas consecutivas, les estaremos ofreciendo su programa matinal, La Botica. 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Y como es habitual, comenzamos con la voz de don Alfredo Zitarrosa.

0: Buenos días, amigas, amigos. Estamos en las 9:50 minutos de este 9 de octubre, la última edición semanal de La Botica. Desde aquí, los estudios de la 99.7, El Carrillón FM en Cerro Colorado. 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
0: Bueno, como ayer tenemos un cielo cubierto, realmente sigue esta amenaza de lluvia, que esperemos que mañana no tengamos esta situación, Aparentemente vamos a tener un poco de lluvia, sí, pero en la mañana. De tarde, de noche, a disfrutar de la noche de los fogones. Bueno, saludamos a los amigos, amigas, amables, queridos y fieles oyentes, que están siempre sintonizando la 99.7 a través del receptor o internet, para compartir La Botica. Un saludo a don Ricardo Silva allá en Maldonado, que está retransmitiendo a través de FM San Fernando. Un abrazo a don Ricardo, que realmente está permitiéndonos compartir con su audiencia este programa aquí del sur del país. Un saludo a la gente del este entonces. Hoy tenemos surtidito, como siempre. Va a estar Ricardo Villar con Tiempo de Juego. Y también tenemos noticias, como siempre, de todos los días. Así que vamos a empezar con La Botica. Escuchábamos a Alfredo en la composición que le pertenece, de La Lucha. Vamos a escuchar ahora a Gabriel Luceno, Canta sin miedo.

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0: Estamos en las 10 y un minuto de la mañana. Se nos chispoteó un YouTube ahí. Apretamos un botón que no tenía que ser. Como siempre, ¿no? Siempre uno aprende cosas nuevas y hace a veces cosas que no tiene que hacer aquí. En los botones de la radio hay tantos botones, tantos botones. Bueno, estamos, como les digo, 10 y un minuto. Vamos a compartir el estado del tiempo. ¿Dónde estamos? Por aquí. Tenemos en este momento 15 grados de temperatura. Está el cielo totalmente cubierto. La sensación térmica es de 15 grados. El viento es del sureste a entre 23 kilómetros en la hora, con ráfagas de 42 kilómetros. Hoy vamos a tener 16 grados de máxima. En este momento tenemos una humedad del 80%. No sé si se secará la ropa colgada en la cuerda, pero bueno, vamos a intentarlo. Pero con esta humedad va a ser baño bravo. La sensación térmica 15 grados, el punto de rocío 11 grados. Nubosidad, como dijimos, 100%. Viento promedio 23 kilómetros en la hora. No tuvimos niebla, todo el día va a estar cubierto, No tendremos lluvia estos días, este día, mañana sí, mañana tendremos 1,5 milímetros de lluvia. 17 a 18 grados la temperatura en la noche de los fogones, habrá un viento de 32 kilómetros en la hora, bueno, tendremos posibilidad de remontar alguna cometa quizás antes de arrancar. El domingo tenemos nubes y sol, El lunes también, y con 16 y 17 grados de temperatura, una mínima de 8. Ya el martes va a aumentar la temperatura a 21, 22 grados y vamos a tener lluvia, ¿eh? El martes 13, cuidado con los gatos negros, ¿eh? Que no se te cruce un martes 13 un gato negro, ¿eh? Si no, tenés que darte vuelta a la pisada. El miércoles también vamos a tener nubes y sol, y el jueves lluvia de vuelta, ¿eh? El sol salió, porque sale todos los días, ¿eh? 6 y 10, se ocultará 18:53, vamos a tener 12 horas 43 minutos de duración del día. La calidad del aire es aceptable, está en verde y está en el punto 23, ¿eh? Así que estamos bien. Y bueno, esto es totalmente, vamos a seguir así, ¿eh? Tenemos algo de lluvia, algo de nubes, un poco de sol, y incambiado totalmente la situación. Y el niño o la niña, el niño es que se portó mal, parece, y nos va a estar dando mostrando su presencia. 10:04 minutos de la mañana. En su vida.

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Bueno, ahora no había tocado ningún botón y se cortó. Vamos a escuchar a Héctor del Valle, un tal Lisandro Maidana.

a mencionarlo, este macho hay que sacarse el sombrero. Y ahora, a elegir madera para hacerle marco a esta estampa. Si es que no yerro en la cuenta, o mi memoria no falla, pisoteándole la raya debe andar por los 70. De figura corpulenta, algo charcón, bien ceñido, moreno el cuero curtido por el sol y las heladas, barba y melena peinada sino más al descuido. De frente ancha, estrellada, que a su valor no aminora, medallón con que una mora lo premió en una patriada, de penetrante mirada en párpados entornados, que a veces como cansado de escudriñar intenciones, en vagas observaciones suelen quedarse clavados. Hechas al trabajo rudo las manos grandes, cuerudas, de las muñecas huesudas van liadas a tiento crudo, de piernas largas, zancudo, aunque de tranquear pausado, como si acaso cansado lo hubiera encontrado la vida, vaya a saber qué partida lo habrá largado trajinado. Nunca jamás hace alarde de su palabra oportuna, por ahí se le escapa alguna de aquellas que Dios te guarde. A veces de tarde en tarde se gasta algún relanceo, mas nunca en su palabreo suele esconderse agravios. Va atascando entre sus labios la coscoja de un ceseo. Sencillo en su vestimenta, sin de entrar a hacer balance, todo estriba en que le alcance para cubrir bien su osamenta. Si alguna vez se presenta como haciéndolo al descuido, con algún siete surcido o deshilachando un tajo, suele decir que el trabajo no es para el hombre presumido. Pero aseado hasta el esmero, en su vestir se le nota, desde el taco de la bota a la copa del sombrero. Sobre la faja un chanchero le aprisiona la cintura y un pañuelo de seda pura, bien colorado grandote, le va sangrando el cogote como una degolladura. Luce un ponchito liviano al cual le demuestra apego, tejido en lana de borrego y al parecer hecho a mano. Un patacón boliviano le sirve de prendedera al cuello de la corralera y un monograma sencillo le va adornando el bolsillo donde usa la tabaquera. Un cabo de ciervo le asoma por el borde de la faja, más afilado que navaja como para agarrarlo a broma. Pero como hombre que toma las cosas sin calentarse, no hay el por qué preocuparse de que se le escape un tajo. Mas para manearlo de abajo, van a tener que macarse. Muenta un mancarrón Picasso, buenazo en cualquier contienda, que le va pidiendo rienda cuando agarra el sobrepaso. Recau parejo, machazo, como estila un buen surero. Y para completar su apero, un lazo que de jugando le va como cacheteando el anca a su parejero. En cuestiones de quereres, no sabe abrir opiniones, no acepta que los varones se ocupen de las mujeres. Pero para mí en sus saberes le va sobrando dinero. Como todo buen soltero, no le han de faltar polleras. Si habrá repechado tranqueras en su vida de recero, cumplidor con el conchavo y honrado hasta decir basta, de andar con plata la gasta hasta el último centavo. Razón tiene al fin y al cabo. De este mundo nadie puede arriar con lo que le quede cuando la tierra lo esconda. Si la moneda es redonda hay que dejarla que ruede. Nunca se pase la cuenta en vicios o falla alguna. A veces tienta fortuna si la ocasión se presenta. Por el pago se comenta que no sabe errar clavada. Y aun de copa una parada, difícil que salga echado. Siempre sale de costado si la puerta está entornada. Toma alguno que otro vaso para darle un resuello al vicio. Pero nunca pierde el juicio, no es hombre de cambiar paso. Mas si se presenta el caso de chupar es como esponja. Y perdonen la lisonja que hago ancina de pasada.

0: 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Estamos ya en las 10-12 minutos de la mañana y Julieta nos presenta el horóscopo.
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0: Para Aries, salvo que encare con moderación y ecuanimidad su plano vincular, evite ahí toda beligerancia. Puede ser un día muy inestable y difícil. No apure resoluciones. Tauro, sería bueno pueda tomarse el día para usted, dedicarse tiempo a atender salud y vitalidad, que hoy no son su punto fuerte, y lograr descansar y distenderse más. Géminis, poco fluido para la vida afectiva, la relación con hijos y generaciones más jóvenes. Puede buscar algo de esparcimiento, pero no que sea de mucho agite tampoco. Cáncer, lo doméstico y su casa tienen aspectos positivos, pero igualmente son ámbitos de cierta inestabilidad. Cambios, poca oportunidad para ser disfrutables, nada más. Leo, ponga un cable a tierra, evite distracciones y concéntrese más en asuntos financieros o económicos que pueda encarar hoy. Puede ser además un día algo estresante también. Tranquilo, Leo, Virgo, aunque algo menos susceptible y emocional, igual está bastante sensible. Mientras logre no perder de vista su objetividad y racionalidad, todo fluirá mucho mejor. Libra, sería importante que se apegue a la rutina, no innove en ningún sentido, evite gastos, sea light en lo social y moderado en lo afectivo. No será un día fácil. Tranquilo, Libra. Escorpio, precisa pero también buscará algo de paz, tranquilidad, apartarse de las cosas que lo estresan y que en este momento puede ser varias y no interactuar mucho. Sagitario, si bien le conviene ser selectivo en lo social, sí puede haber alguien puntual con quien podrá sentirse a gusto. Los afectos no darán demasiada satisfacción. Capricornio, excepto en lo relacionado con su hogar o con asuntos que involucren gestión de bienes, propiedades o legados, es un día excelente para logros muy apreciables. Acuario, viajes y movilidad no tan mal, pero sí pueden acarrear estrés, demoras, obstáculos, tensiones que caen en el área vincular, puede manejarlas, pero no es fácil. Y para Piscis, en asuntos que involucren su economía y finanzas o manejo de bienes, sea precavido, concéntrese, use su lado racional, no confíe o delegue en terceras personas. ¡Está bravo, Piscis!
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de octubre, ducentésimo, octogésimo segundo día del año en el calendario gregoriano. Quedan 83 días para finalizar este 2026. Un día como hoy de 1824, en Costa Rica es abolida la esclavitud. En 1934, en Turón, esto es en España, en el marco de la Revolución de Asturias, a la una de la madrugada, un piquete revolucionario fusila a 8 religiosos católicos por enseñar la fe católica. Le aplicaron la Inquisición, pero al revés. En 1941, en Estados Unidos, el presidente Roosevelt autoriza el desarrollo de la bomba atómica, que después será tirada en Nagasaki y en Hiroshima al término de la guerra. En 1945 se decreta el indulto para los condenados a muerte por supuesta rebelión militar, es decir, los condenados por apoyar a la República durante la Guerra Civil Española, que estaban presos. En 1967, en La Higuera, un grupo de militares financiados por la CIA asesina de manera ilegal y extrajudicial a Ernesto Che Guevara y trata de encubrirlo diciendo que murió en combate. En 1980, el Papa Juan Pablo II estrecha la mano del Dalai Lama durante una audiencia privada en la ciudad del Vaticano. En 1981, en Francia, queda abolida la pena de muerte. En 2007, un día como hoy, en Buenos Aires, el sacerdote argentino Christian von Gernich es condenado a reclusión perpetua por 34 casos de privación ilegal de la libertad, 31 casos de tortura y 7 homicidios calificados. En 2023, en Gaza, en el curso de la guerra entre Hamas e Israel, las fuerzas de defensa de Israel llevaron a cabo un ataque aéreo contra el campo de refugiados de Al-Sati, situado al norte de la franja de Gaza. El ataque destruyó 4 mezquitas y, según los medios palestinos, mató a numerosas personas que se encontraban dentro. Estos son algunos de los hechos ocurridos un día como hoy. Se nos pasó la quiniela. Vamos a los números de la quiniela y le ponemos la música de siempre.

Anoche a la cabeza salió el 165, 165. Le siguen 755, 499, 970, 338, 869, 769, 780, 411, 581. Del décimo primero al vigésimo, 423, 033, 821, 202, 128, 409, 888, 072, 210 y 002. Se repitió el 02 a los 20 y a los 14 y el 69, dijo, a los 6 y a los 7. Y después no vemos ninguno más. ¿Cómo quedó la tómbola? 02, 09, 10, 11, 21, 23, 28, 33, 38, 55, 63, 65, 69, 70, 72, 76, 80, 81, 88 y 99. Cumplimos con la quiniela, ¿eh? Sí, la verdad.

0: 10:25 de la mañana, le damos los buenos días a Ricardo Villar, después de unos cuantos días que nos tenía un poco abandonado. Bueno, andaba con algunos problemas de salud el hombre, ¿eh? Así que, bueno, está justificado. Vamos con él entonces.
1: ¿Qué tal, amigos? Tengan ustedes muy, pero muy buenos días. Bienvenidos a la mañana de este día viernes 9 de octubre del 2026. Aquí comienza un nuevo segmento de Tiempo de Juego en la mañana de La Botica, en la 99.7 El Carrizón FM y también con la retransmisión de FM San Fernando de Maldonado, compartiendo a esta hora de la mañana lo principal a nivel deportivo, teniendo en cuenta lo que se aproxima en un rato nada más, porque en la jornada del día de hoy comienza la décima fecha del torneo Clausura, que se va a disputar de la siguiente manera. En la jornada del día de hoy, a las 17 horas, Montevideo City Torque habrá de jugar frente a Danubio en el Estadio Charrúa con el arbitraje del señor Esteban Ostojic. Y también a las 20 horas, el partido entre Deportivo Maldonado y Liverpool en el Estadio Burgueño de Maldonado con el arbitraje del señor Gustavo Tejera. Un gran partido, teniendo en cuenta la pelea por el torneo Clausura también. Un lindo partido este entre Liverpool y el conjunto de Deportivo Maldonado oficiando de local. El día de mañana sábado, Defensor Sporting habrá de jugar ante Cerro a la hora 11 en el Estadio Francini, mientras que por la tarde Wanderers habrá de jugar ante Boston River en el Parque Viera a la hora 15 con Javier Férez como árbitro principal. 18:30 será el turno de Peñarol enfrentando a Progreso en el Estadio Centenario con el arbitraje del señor Matías de Armas. Para el día domingo, Juventud de las Piedras será local frente a Racing en el Parque Artigas de las Piedras a la hora 11 con Javier Burgos como árbitro principal. Cerro Largo Albion en el Uvilla de Melo a la hora 15, Esteban Guerra, partido también importante en lo que tiene que ver con la permanencia en Primera División. Mientras que Central Español y Nacional habrán de jugar en Estadio Centenario a la hora 18:30 con Leodán González como árbitro principal. Estos son los partidos de esta décima fecha, un campeonato que está apasionante, entra en una recta final, tanto en lo que tiene que ver con la definición arriba de Clausura como lo que es también la zona del descenso. Repaso de tablas del torneo Clausura. Liverpool es el líder que tiene 20 unidades, seguido por Torque que tiene 19, también 19 para Peñarol, 17 para Deportivo Maldonado, 17 para Nacional, 15 para Wanderers, las principales posiciones de este torneo Clausura. En materia del descenso, al rojo vivo, lo que tiene que ver con los cuadros que luchan por permanecer la próxima temporada en Primera División. Último en la tabla está Progreso con 67 puntos. Lo sigue Danubio que tiene 72, Cerro aparece con 78 y hasta allí, si hoy terminara el campeonato, los tres que estarían perdiendo la categoría. Poquito más arriba Wander que tiene 81 puntos, Albion, Cerro Largo y Central están por encima de esa línea. Allí hasta Albion y Cerro Largo serían los comprometidos entonces en la permanencia en Primera División. Muy complicado Progreso y muy complicado también el conjunto de Danubio. Eso en la tabla de permanencia, mientras que en la tabla anual, el acumulado del año, Peñarol es el líder con 62 unidades. Deportivo Maldonado aparece en la segunda ubicación con 58, 54 para Torque, 53 para Racing que aparece en la cuarta ubicación. Quinto Nacional que tiene 52, sexto Wander con 50, séptimo Liverpool con 49 unidades, las principales posiciones entonces de la tabla anual. Y para hablar, mencionar algo de lo que fue muy comentado en la semana tras el partido de Nacional y Torque en el fin de semana pasado. Bueno, la sanidad de Nacional informó sobre la lesión del arquero Luis Mejía, que bueno, sufrió un desgarro en pierna derecha, quiero decir, lesión con 60 días al menos fuera de los campos de juego, por 2 meses. Se trata de una lesión que es una rotura de fibras en la zona donde se unen los músculos de la pantorrilla, los gemelos o con afectación en lo que es el tendón de Aquiles, es una parte que une la parte de los gemelos con el tendón de Aquiles. El arquero panameño, bueno, ya comenzó el proceso de rehabilitación a la orden del cuerpo médico en la Ciudad Deportiva Los Céspedes, y bueno, el tiempo de recuperación aproximadamente será de 2 meses para el arquero panameño, algo que, bueno, estuvo en la preocupación del ámbito tricolor en cuanto a la sanidad por la lesión de Luis Mejía. Eso en tanto a esta noticia, bueno, que se confirmó después de una serie de estudios sobre el arquero tricolor. Hablando un poco de Peñarol, bueno, el partido que habrá de jugar 18:30 en la jornada del día de mañana frente a Progreso, un Peñarol que, bueno, buscará reafirmar de nuevo la victoria en un partido muy trabajado en la anterior fecha, en un partido que lo termina ganando en la misma hora con un gol de Arezzo sobre Racing, partido de característica distinta que se le viene, tratando de seguir puntero en la tabla anual y, bueno, peleando también en el torneo clausura de cara a lo que se le viene en estas próximas fechas, tratando de llegar de la mejor manera el conjunto de Aguirre a la definición del campeonato, mientras que Nacional también ha cortado la ventaja en lo que tiene que ver con el torneo clausura, y allí se pone más apasionante la definición de este campeonato. Hablamos así ahora un poco de también lo que es la segunda división profesional, porque en la Liga de Ascenso del Campeonato Uruguayo, en su fase regular, se juega la 22ª fecha del torneo. También a partir de la jornada de mañana sábado, River Plate habrá de jugar ante Oriental en el Parque Saroldi a la hora 10, mientras que Uruguay Montevideo enfrentará a Colón en el Parque Ancap a la hora 13. Cerrito Tacuarembó juega en el Parque Maracaná a la hora 16, mientras que Paysandú enfrentará a Rentista en el Estadio Artigas de Paysandú a la hora 19. Son los partidos de la jornada de día mañana sábado. El día domingo, Atenas enfrentará a Miramar Misiones en el Estadio Atenas de San Carlos a la hora 13, mientras que La Luz juega frente a Plaza Colonia en el Complejo Rentistas a la hora 16, y cierra esta 22ª fecha Huracán enfrentando a Fénix en el Parque Palermo a la hora 19. Son los partidos de la Liga de Ascenso, entonces, de la segunda división profesional. Bueno, y hasta aquí el resumen de tiempo de juego en la mañana de este día viernes. Antes de despedirme, bueno, la invitación para todos los oyentes de Cerro Colorado y también, por qué no, de las zonas aledañas, en lo que son los fogones de Cerro Colorado a realizarse en la jornada del día de mañana. Mañana sábado a partir de las 19 horas en la explanada del Carrillón. Bueno, con entrada totalmente gratis, contaremos con Sociedad Anónima y el show de los Gauchos Patones. JJ Borges también actuarán, comparsa Barahunda CC, Luis Petete García y muchas actividades, danzas típicas. Bueno, comparsa La Santi. Y un gran cierre para bailar toda la noche con Banda Z junto a toda la familia. Bueno, a prepararse para participar de una gran fiesta, música, alegría, tradiciones y mucha diversión. Entonces, para los fogones de Cerro Colorado, en la jornada del día de mañana, en la explanada del Carrillón, desde las 19 horas. Así que tenés que estar arrimate para compartir con familia, con amigos, que va a ser un gran evento por allí. Ahora sí, me despido, ustedes continúan disfrutando de la botica allí en la 99.7 El Carrillón FM. Nos reencontramos el próximo lunes con otro segmento de tiempo de juego.
0: Bueno, gracias Ricardo por el informe futbolístico y también por la propaganda que nos has hecho al respecto de la noche de los fogones, que se va a realizar mañana a partir de las 19 horas, con una grilla artística muy, pero muy importante. Todos están enterados de toda la gente que viene, más allá de que también lo vamos a reiterar. Vamos a seguir con la música. Santiago Chalar, de Pepe Guerra, Entre la vida y la muerte.

0: Milonga de los Pelajes, Saúl Güenchul. Estamos en las 10:42 minutos de la mañana. 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

0: Estamos en las 11:17 minutos de la mañana de esta última edición semanal de La Botica, desde los estudios de la 99.7, El Carrillón FM. 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
0: Las organizaciones civiles medioambientales sostienen que Casupá es el mejor sitio para construir una presa hídrica. Sin embargo, indican que la zona debe ser declarada área protegida, reclaman ser consultados y dicen haber obtenido escasa información de parte del Ministerio de Ambiente y OSE. Hay una demanda civil en puertas por ausencia de participación ciudadana. El abogado y edil del Frente Amplio, Juan Cereta, presentará una demanda contra el Estado por ausencia de participación pública en el proyecto de la presa Casupá. Este miércoles, el presidente de la República, Yamandú Orsi, estuvo presente en la instalación de la piedra fundacional de la nueva toma de agua en la presa de Aguas Corrientes y respondió que el proyecto Casupá continúa en pie. El Instituto Nacional de Colorización le reclama al exintendente Enrique Antía la devolución de dos fracciones de campo. A la hora de cierre de este informe se desarrolla una audiencia judicial en Maldonado en la que el Instituto Nacional de Colorización le reclama al exintendente Antía la devolución de dos fracciones de campo, tal como lo ordenó recientemente el Tribunal de lo Contencioso Administrativo. La sentencia es de febrero de este año. Desde entonces el arrendatario se ha negado a cumplir con la decisión del máximo órgano jurídico en materia administrativa, por lo que según fuentes del instituto se le considera un usurpador. El organismo pretende que la justicia civil ordene lo que de acuerdo al artículo 396 del Código General del Proceso se denomina entrega de la cosa. El demandado o ejecutado prácticamente no puede oponer excepciones.

Andreína Manzulino, integrante de la Comisión Honoraria de Lucha contra el Cáncer, destacó la importancia de la sensibilización y el diagnóstico oportuno en el marco del mes rosa, que se desarrolla durante todo el mes de octubre. Valoró la iniciativa de la selección de fútbol de utilizar medias rosas, al considerar que este tipo de campañas permite acercar el mensaje a personas de todas las edades. Recordó que el cáncer de mama también puede presentarse en hombres y subrayó la importancia de conocer el propio cuerpo y realizar los estudios pertinentes según los antecedentes personales. También señaló que existen factores sobre los que se puede trabajar, como el sobrepeso, la obesidad, el consumo de alcohol y el sedentarismo, y destacó la alimentación saludable como parte del cuidado de la salud. En ese sentido, informó que la comisión elaboró el recetario Con Mucho Gusto, que reúne 45 recetas saludables.

Esta madrugada, 7 personas que viven en la zona de Yusiangó, en barrio San Cono, fueron evacuadas y trasladadas al pabellón de la Plaza de Deportes ante la crecida del río Santa Lucía Chico. Se trata de 3 mujeres y 4 varones, entre ellos un niño. El Centro Coordinador de Emergencias Departamentales trabajó en la evacuación y el traslado de las personas afectadas. Al momento de la evacuación, la cota del río se encontraba en torno a los 6 metros.

Florida alcanzó una cobertura del 50.6% y se ubicó entre los departamentos con mayores niveles de vacunación contra el meningococo. Flores presentó el porcentaje más alto, 51.2, seguido por Florida y Durazno, que registró un 49.5. En el extremo inferior se ubican Maldonado, Cerro Largo, Salto, Rocha. La diferencia entre los departamentos con mayor y menor cobertura es de alrededor del 20%.

Desarrollo Sostenible de la Intendencia de Florida, Arturo Torres, anunció que está previsto comenzar entre el 13 y 14 de octubre la remodelación de la Casa de los Deportes, donde funcionará la sede de UTEC. También comunicó que se trabajan nuevas propuestas educativas. Explicó que el tecnólogo en informática comenzó a dictarse este año instalaciones de UTEC, para 2027 se prevé la continuidad del segundo año y la apertura de un nuevo primer año. Agregó que la ampliación de la oferta se coordina con instituciones locales atendiendo las necesidades de los sectores productivos. Durante la participación, la responsable del CEPE, María Esilda Alvarenga, informó sobre el cierre de Uruguay Impulsa previsto para el 31 de octubre. A su vez indicaron que se coordina la participación de emprendedores y artesanos en actividades en el Prado vinculadas a la visita del Papa.

Previsión Social Jimena Pardo se refirió a las elecciones de los directores sociales que se desarrollarán el domingo 22 de noviembre. Recordó que son tres padrones: jubilados, trabajadores y empresarios, y que puede darse el caso de personas que tengan que votar en más de un orden. Hasta el 14 de septiembre hubo plazo para presentar reclamos y el padrón ya está cerrado. Próximamente el BPS habilitará la consulta al padrón electoral para saber dónde se vota. Indicó que el voto es obligatorio y destacó la elección del representante social en el directorio del BPS con voz y voto. Está bueno que la gente sepa que tiene que ir a votar el 22 de noviembre, remarcó. Valoró las representaciones sociales como una forma de canalizar las demandas de los diferentes colectivos y como el proceso para arribar a decisiones más democráticas y con amplios consensos en la construcción de institucionalidad. El BPS celebra los 34 años de los representantes sociales en el

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1: 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Estamos ya en las 11:31 minutos de la mañana.

11:33 minutos de la mañana, alcanzame el mango y la hacha, nos decía el payador de la alegría, ¿eh? Anuncios en TikTok ofrecen préstamos a personas en el clearing y tarjetas de crédito con la cédula, pero no son prestamistas, ¿eh? Publicidades que circulan en la red social prometen créditos de hasta 60 mil pesos y utilizan imágenes que imitan productos financieros. En las últimas semanas, TikTok se vio inundado con anuncios que ofrecen préstamos personales, tarjetas de créditos con pocos requisitos, incluso a personas que figuran como deudores del clearing de informes. Las publicaciones identificadas como publicidad paga ofrecen tarjetas de crédito también para personas con mal historial crediticio. En las redes circularon distintas versiones de anuncios atribuidos a UTUA Uruguay, con cambios de colores, imágenes y montos. En una de las piezas se promociona un préstamo de 20 mil pesos con una cuota mensual de 663 pesos, mientras que en otras se ofrecen créditos de 40 mil pesos con cuotas de 1.326 pesos por mes. También se ofrece una tarjeta de crédito con un límite de hasta 40 mil pesos para personas con antecedentes crediticios negativos. Otra publicidad presenta una tarjeta con un límite de 10 mil pesos y asegura que la solicitud es simplificada, se realiza en línea y requiere únicamente del documento de identidad. En todos estos casos, los anuncios incluyen advertencias como sujeto a aprobación, aunque los mensajes principales destacan la supuesta facilidad para acceder al dinero. En las capturas, los anuncios dirigen a los usuarios a un cuestionario en línea que comienza con la pregunta ¿qué tipo de préstamo necesita? Y ofrece opciones como créditos personales, comerciales, de nómina, hipotecarios y al consumo. Otra versión invita a elegir qué características se considera más importante para una tarjeta de crédito, entre ellas un límite elevado, el crédito inmediato y la posibilidad de acceder a una tarjeta estando en el clearing. Realmente, bueno, es bravo meterse en créditos ahí en línea a través de TikTok, ¿eh? Lo más importante, si usted quiere un crédito, están los el banco, están las financieras ya conocidas. Evidentemente que eso siempre, incluso hay que tener mucho cuidado al respecto, ¿eh? Es plata, ¿eh? Y la plata no se gana así nomás, ¿eh? Estamos en las 11:36 minutos de la mañana, Los Orzales.

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La última goma nos dejaba David tocar. Estamos en las 11.43 minutos, ya entrando en los últimos minutos de La Botica, aquí desde los estudios de la 99.7, El Carrillón FM. Le recordamos que mañana la fiesta va con todo, ¿eh? Con toda la fiesta de los fogones aquí en la explanada del Carrillón. Vamos a tener una grilla de artistas sumamente importante, y desde un circo para los chicos, y también podrán bailar con Borges, con Petete García, con Banda Z, divertirse con los Gauchos Patones, y tenemos una sorpresa durante el transcurso del espectáculo, una sorpresa. Bueno, si es sorpresa no la podemos contar, pero van a estar muy entretenidos con esto que vamos, es de último momento, no lo podemos contar, es una sorpresa. Entonces, no se pierdan el venir a la explanada de Carrillón desde las 7 de la tarde, va a estar la Santi tocando, va a estar Barahunda CC también, y realmente un espectáculo fantástico, ¿no? Ya hemos concretado con todos los artistas todo lo que va a hacer este espectáculo. Pensamos que, esperemos que no llueva, y bueno, si cae alguna gota de paraguas va a ser la cosa. Traiga su sillita, para realmente disfrutar bien del espectáculo, por supuesto. Les queremos contar que la entrada es totalmente gratis. Va a haber una plaza de comidas, venta de panchos, chorizos, hamburguesas, también bebidas, y el inefable vino con frutilla, Así que tenemos de todo para compartir con ustedes en la noche de los fogones. Y hay fogones por todos lados, pero bueno, la de Cerro es totalmente distinta, La comisión ha organizado desde hace mucho tiempo, con muchísimo trabajo, con mucha coordinación, con mucho esfuerzo. Hoy nomás hay gente cortando leña, trayendo leña de todos lados. Julián, está Francisco, está Eduardo Fracha. Bueno, se está concretando una cantidad de cosas. Hoy vino la gente de la Intendencia, cosa que agradecemos. A ver, realmente toda la luz que necesitamos. Agradecemos a Cono, que anduvo ahí en la vuelta, también a Eduardo. Robert Hernández está preparando también algunas sorpresas, va a estar en la parte de amplificación e iluminación, o sea que va a ser un espectáculo completo, no completito, completo, ¿no? Realmente para que ustedes disfruten, para que vengan a pasar una noche, una tarde-noche y una noche de fiesta aquí en Cerro Colorado, en la explanada del Carrillón. Los que estén en la vuelta, también para las zonas aledañas, no se lo pierdan. Evidentemente va a haber, como decimos, mucha música, y usted puede bailar, los que son para bailar, Petete García, Borges y Banda Z, que fue una colaboración de la Junta Departamental de Florida. Así que mañana, la noche de los fogones, a divertirse con todo, porque realmente para eso estamos trabajando, para la comunidad, y todo, recordamos que todo lo recaudado va a ser exclusivamente, bueno, para pagar los artistas, por supuesto, y además para hacer nuevos espectáculos. Siempre estamos tratando, de esta comisión, de realizar nuevos espectáculos para que con el esfuerzo de los que están trabajando, se pueda mostrar que se pueden hacer cosas. Y realmente también se puede arrimar a aquellas personas que quieran colaborar con la comisión, que siempre falta gente. Sí, siempre falta gente. Estamos repartiendo el trabajo, pero siempre falta alguno, ¿no? En algún lugar. Así que, ahí estaremos mañana a partir de las 19 horas con todo, Arrancan las Barahunda CC con todos la tamborileada, por supuesto. Ya escuchamos hace tiempo,
Yo no sé si es la Barahunda o es la Santi, pero se escuchan los tambores acá en Cerro Colorado. Realmente va a ser una noche espléndida para divertirse, para escuchar música, para sonreír. Y para los gurises el circo, el circo. Por primera vez traemos un circo a la noche de los fogones. El año pasado trajimos al mago, qué bueno que estuvo el mago. Este año quería venir también, pero vamos a ver si para el año que viene podemos traerlo de vuelta, ¿no? Pero evidentemente que tratamos de que el espectáculo se realice en forma diferente, ¿no? Que haya distintos números. Eso sí, el baile, las orquestas para bailar no pueden faltar porque es la música que evidentemente la mayoría de la gente le gusta. Sí, señor. Estamos en las 11:49 de la mañana.

0: Son mejores los racimos cuando se podan las cepas. Para las provincias de Cuyo, vaya.
1: Los andariegos, póngale por las hileras. Antes escuchábamos a los olimareños en Yerra, una composición de Rubén Lena.

0: Amigas, amigos, nos vamos, Fue un placer haber compartido con ustedes esta mañana de viernes, la última edición semanal de La Botica, aquí desde los estudios de la 99.7, El Carrillón FM, en la República Independiente de Cerro Colorado. No lo olviden, mañana a partir de las 19 horas, la noche de los fogones, entrada libre y gratuita, una grilla impresionante de artistas para que usted disfrute. Artistas, circo, risas con Sociedad Anónima y baile con las bandas Z, Borges, Petete y también para bailar con la el candombe de la Santi y Barahunda CC. Así que con todo, y la sorpresa, la sorpresa, no lo olviden. Nos vamos, sí, en un ratito estamos conectados con la 96.5 para Minuto Campo.
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0: buen día, ¿cómo están? ¿Amanecieron bien? Bueno, oh, espectacular. Sí, de 0 a 10, estoy en 9.5. Ya como llegando a 10. No, no, miren que este no es para jodido, este Pampa, ¿eh? Anda bien el Pampa, andan bien ustedes. Un gusto de comenzar esta jornada de viernes 9 de octubre del año 2026. Un placer es estar también en 96.5 FM Cerro de Nico Pérez, la potente de la región, que nos vamos al mundo, a todos lados, en nuestra antena en norte de La Valleja, norte de Florida, sur de 33, sur de Durazno, ahí andamos por la antena, pero nos vamos al mundo con FM Nico Pérez 965.com, al mundo, ahí estamos nosotros, y nos vamos de ahí a FM San Fernando, espenvivo.com. Y bueno, ahora se le viene la cosa a don Ricardo ahí, que mire que viene la mano, viene linda para ustedes ahora el turismo en la, aquí el Maldonado, Punta del Este, todo eso, ahí estamos, ahí nos dejan entrar, nos permiten estar en vuestros hogares, y la gente rural de Maldonado que también nos permite llegar gracias a FM San Fernando, es en vivo.com. Pero me tengo que venir, no me queda otra. Si me quedo en Punta del Este, como dijo Eduardo Franco, me vengo a Cerro Colorado, allí al departamento de Florida, donde tantos amigos y amigas tenemos por allí que nos dejan a esta hora ingresar a vuestros hogares. Y bueno, les mandamos un abrazo a toda la gente de Cerro Colorado, del pueblo y la región rural, que sabemos los que trabajan ahí en la vuelta de Cerro Colorado, la agropecuaria, por supuesto, que es la una del país. Pero eso me permite 99.7 El Carrillo. Abrazo a los colegas del Carrillo. Y ahora me tengo que ir a otra parte de allí, de Florida, Cerro Colorado. Me voy a 100.5 todo cumbia. Así me voy. Ahí estoy con Luis Alberto Torres y la gente de Pinamar Norte en Canelones. Así que a él y a toda la gente que nos deja estar por allí, les mando un abrazo y es un placer de poderme comunicar con ustedes. Ahora de aquí me vengo. Al toque me vengo porque estoy en mi estudio, en mi casa, pero tengo que ir a recibir a mi amigo, mi compañero, nuestro director, Matías González Erazú, que nos pone al aire de lunes a viernes. Así que lo voy a recibir, le voy a preguntar cómo está Valle, él me va a contar distintas temperaturas en zona, porque él eso lo tiene preparado ya. ¿Cómo está, Matías? Un gusto, lo recibo.
1: ¿Qué tal, Héctor, Raúl? Buen día para usted, buen día para todos los oyentes de Minuto Campo de todo el país. Andamos bien, por suerte, en este viernes, ya cerrando la semana en Minuto Campo. Bien de bien, Héctor, Raúl. Usted espero que ande bien.
0: Hoy es viernes, dijo su corresponsal.
1: Y el cuerpo lo sabe, claro que sí.
0: ¿Qué era la vida de él? ¿No sabe usted de él?
1: Sí, yo sí sé, porque estoy en contacto con él.
0: Ah, bueno, no, yo no sé nada de él.
1: Bueno. Si no está en contacto, no vas a ver, claro que no. Yo sí estoy en contacto. Escúcheme una cosa. ¿No nos contó el tiempo en Zapicán? ¿Qué pasó?
0: Ya se lo digo. ¿Ah? Ya se lo digo. Y en Zapicán...
1: Y es un amague bárbaro hoy, ¿eh?
0: Y bueno, hay que jugar en primera.
1: Sorpresitas, sorpresitas tiene Héctor, Raúl. Bueno,
0: jugar en primera.
1: ¿Cómo está el tiempo en Zapicán? Cuéntenos.
0: Bueno, ya le voy a decir que acá en Zapicán en este momento tengo... 16 grados de temperatura, 16 la sensación térmica, nada de lluvia, cielo cubierto, nuboso. Bueno, y mañana, sol y nubes, 17 grados, mañana sábado, 9 la mínima, 18 y 34 los vientos, y el domingo sol y nubes, sin lluvias, 16 8 grados la mínima, los vientos que van a rondar entre 19 y 38 kilómetros. Recién, ¿quiere que le diga?
1: Sí.
0: Recién el día martes 13, un milímetro de lluvia me anuncian por acá. Así que le dije todo, ¿no?
1: Muy bien, esto, Raúl. Así está el tiempo en Zapicán.
0: No me crea, usted no me crea.
1: No. Nunca le creí.
0: Y bueno.
1: Nunca le creí. Y me ha ido bien, usted sabe. No creo. Bueno, así está el tiempo, Zapicán, Héctor Raúl. Usted, claro. En Cerro Colorado, en este momento, usted ya saludó a la gente de Cerro, saludo a todos los amigos queridos de mi pueblo querido. Acá me dice lluvia, no sé. Algo de lluvia en Cerro. 13 grados hay en este momento, 18 la máxima, la mínima 10, algunas lluvias en la tarde.
0: A ver, Irene, si llueve ahí en Cerro.
1: Sí, pero creo que nuestra colega no estaba en Cerro Colorado, estaba trabajando, viajando. Pero bueno, a ver, Leo La Rosa, a ver, Cono, a ver, Roberto Diringer, a ver, María, a ver, Julián. Bueno, a ver, Julio Moreira, allí, a ver, pásenos un mensaje, Julio. Y bueno, y amigos de Gordito Fracha, tantos amigos allí.
0: Claro,
1: bueno.
0: Y Lobo y Moreira.
1: También, exactamente.
0: Llueve ahí.
1: 14 grados ahí en Maldonado, no llueve, está cubierto, 16 la máxima, 13 la mínima. En el balneario Pinamar hay 13 grados en este momento, 15 la máxima para hoy. En la tarde algunos chubascos puede haber, 13 la mínima. Tormentas pasajeras para la tarde allí en Pinamar. Y hoy nos vamos a ir a Capilla del Sauce. Capilla del Sauce, Héctor Raúl. Departamento de Florida, Ruta 6. 15 grados ahí en Capilla del Sauce. 20 la máxima para hoy. 12 la mínima, probabilidad de algunas lluvias en la tarde. Usted sabe que buscando los pueblos acá...
0: Sí.
1: Me apareció un Cerro Colorado. Hay un pueblo en Cerro Colorado en Perú. En Perú. En Perú hay un pueblo que se llama Cerro Colorado. ¿Y sabe cómo está el tiempo por allá? Está soleado y hay 25 grados en este momento.
0: ¿Y no será el pueblo de nuestro querido Santo Padre, el Papa, que de allá?
1: No.
0: No.
1: No, el Papa no. Es de... Ahora voy a es de otra zona de Perú, ¿eh? Vivió muchos años en esa zona. Tormenta sobre la tarde ahí en Cerro Colorado, en el estado de Chapaboyas, cerca del Amazonas, localidad de Cerro Colorado, en Perú. Muy bien.
0: Bueno, ahí, no se ahí. Confundan, no es en Cerro Colorado nuestro.
1: No.
0: Eso es allá atrás, en el Pacífico, sí, para sí. Allá, tío.
1: Sí, claro, exactamente. Perú limita con el Océano Pacífico, sí. Así que, bueno, así está la cosa, Héctor Raúl. Bueno, ¿todo bien, Héctor Raúl? ¿Todo bien? ¿Cómo ha pasado? Ahí está. Gracias, Carlitos. 90% de probabilidad de suspender por el clima. Esta tarde 18 resolvemos. El remate de Cañete. Cañete de remates mañana. Entonces, casi confirmado que se suspende por el tiempo, ¿no? Por la inestabilidad del tiempo. Así que, bueno, esta tarde a las 6 de la tarde van a estar resolviendo. Lo vamos a estar comunicando esta tarde en el informativo del cierre de jornada y también después en el programa de A Caballo, confirmando, y además a través de las redes sociales de la radio, vamos a estar confirmando efectivamente si el remate mañana se suspende o no, pero 90% probabilidad que se suspende. En Córdoba hay una localidad que se llama Cerro Colorado también. ¡Ja! Carlitos Perdomo, Carlito, una enciclopedia, Carlito, ¿sí?
0: Bueno, pero ¿y se va a tener con Carlitos Perdomo para Cerro Colorado de Córdoba? Sí. Y seguro. ¿Qué decís vos, emperador asiático? Agarran la morocha y en un rato están allá. Bueno,
1: ¿por qué le dice asiático?
0: Asiático porque lo aprecio, lo quiero.
1: Los asiáticos son buenos, doctor.
0: Seguro, claro.
1: En Asia está la mosca, ¿no?
0: Y yo no sé.
1: Está la India, está China, está la mosca ya, ¿no?
0: Yo no sé si ahí está la mosca, pero... Guada con el asiático, emperador.
1: No,
0: no
1: hablamos de la mosca de cuerno, hablamos de la mosca de lo que vale.
0: La guitarra.
1: Sí, esa exactamente. Bueno, acá me dice Irene, creo que Carlitos prefiere el Cerro Colorado de acá, jaja. Ja. Ah, sí, lo
0: veo. Bueno, Carlitos, arranca para ahí, te queda más cerca, y seguro.
1: Y ya vamos a Jesús María o el Festival de Coquín. Ay, claro, dice Carlitos, sí, claro, en Argentina, claro que sí, cómo no. Bueno, doctor Raúl, ¿cómo ha pasado? Cuéntenos cómo pasó ayer, cómo pasó Dalmiro.
0: Bueno, la verdad que dejamos las chanzas de lado. Sí, indudablemente ir a estar con mi padre, sus 96 años, que está espectacular, son 96 en el lomo, ¿no? ¡Oh! Que nos crió a todos y que está clarito de todos lados, que de hecho creo que anda en Valle en este momento, opino. Y bueno, espectacular, mis hermanos, mis hermanas, mi madre, bueno. Creo que publiqué algo ahí en mi estado.
1: Ah, mire usted.
0: Con mi madre.
1: Pensé que no sabía publicar usted en estados.
0: No, no, ¿cómo no voy a saber?
1: No, no, un día me dijo que no sabía, no, de esas,
0: no,
1: cosas.
0: Sí, no soy muy de publicar cosas, pero publiqué en mi estado una foto con mi madre, ahí la verán, 96 y pico. Y bueno, espectacular,
1: pastor. Bueno, me alegro mucho, doctor, me alegro mucho.
0: Te digo la verdad, sí. Póngale el dedito para arriba. Alberto, usted lo conoce, su amigo.
1: Sí, personal. Sí, sí, cómo no, sí, claro.
0: Se mandó un cordero a las brasas.
1: Imponente.
0: De primer nivel. Lo hizo él, ¿no? No, no dejaba arrimar a nadie a la parrilla, lo hizo él.
1: Ahí está, sí, sí, sí, muy bien.
0: No, no, impecable.
1: Bueno, Luis Alberto, bueno, espectacular, espectacular. Bueno, saludos a los que festejan los divorcios. Hay gente que se divorcia y festeja. Saludos para ellos, porque el divorcio también se debe festejar, porque es un comienzo en una nueva etapa de la vida. Y tengo que decirle, Héctor Raúl, que vamos a comenzar, si le parece.
0: Sí, bueno, pero déjeme mandar un saludo.
1: Sí.
0: Muy especial. Creo que, no sé si amigo tuyo, pero usted...
1: No creo.
0: Usted lo conoce muy bien.
1: Sí.
0: Y le voy a mandar un abrazo grande, grande, machazo. A mi amigo Julio Rodao, ¿lo conoce usted? El pollo.
1: Creo que alguna vez lo he visto, de lejos nomás.
0: Bueno, pollo, te mando un abrazo, gracias por la tragedia, porque ayer lo llevé por algunos lugares que nunca había andado, y dice el pollo, ¿para dónde agarro, loco? Para acá, seguí acá, entra acá. Y quedó asombrado. Así que un abrazo. Julio, querido, el pollo, gran persona, gran amigo, poblador de acá de Zapicán, un abrazo, pollo, para ti.
1: ¿Y de qué quedó asombrado?
0: Ahí sí, pues, ¿dónde tuvo que ir él?
1: ¿Ah, bueno, sí?
0: No, le puedo decir por más nada, no. Yo le dije, te preciso, pollo, y está pelado. Y sí, vino, sí, vamos.
1: Mire usted, bueno, está
0: acá. Después agarrá para acá, agarrá para allá.
1: Ahí está. Bueno, un abrazo para Julio Roda, un abrazo grande, un saludo para su hijo que trabaja ya en la empresa Turismar en Tres Cruces, que no hace mucho lo vi por allá. Arrancamos entonces, Héctor Raúl. Comenzamos este viernes.
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1: Bueno, vamos a aprovechar que tenemos al periodista un 9,5, o sea, casi recuperado totalmente. Sí, según su análisis médico propio, así que hoy lo sacamos calzado, doctor Raúl. Nos vamos a Manuel Cerríguez, nos vamos.
0: A Illescas.
1: A Illescas, después del rematazo de ayer.
0: Y bueno,
1: y usted sabe que como lo escuché ahora por interno el doctor, está un poco afónico. Y felicitarlo por la promoción que hizo del remate de un remate que va a haber de ahora muy próximamente, o que hubo ya ahí en las redes sociales, que bueno, estuvo una promoción en video que hizo la firma, el escritorio Leonardo Silvia y compañía, muy bien, lo vi el doctor, pero ya está en línea, doctor Raúl, lo puede recibir.
0: Bueno, yo lo voy a recibir al doctor Leonardo Silvera, le voy a pedir disculpas, ayer no pude concurrir allí a Manuel Cerríguez por el hecho de los 96 años de mi padre. Capaz que él tiene el padre vivo, capaz que no, pero...

0: muy reconfortado por lo que fueron los valores. La verdad que una actividad social muy linda, mucho marco de público, que siempre se arrima al Manuel Cerríes, que le da un marco muy interesante para lo que es el remate. Creo que hoy en día ya es un acontecimiento social en la zona, la llegada de mucho público a nuestras actividades por ahí.
1: Y aparte que ustedes también, de organizar la feria, le brindan a la sociedad de Illescas, ¿verdad? Escuelitas, cosas para que vendan sus tortas, sus cosas, y eso está bueno, ¿no?
0: Sí, por suerte sí, creo que es una cosa bien interesante, que mucha gente se arrime y que saque algún resultado económico. A nosotros nos ayuda también, por supuesto. Y bueno, un rematazo, Pampa, por suerte. Creo que incentivo de las lluvias, de las horas previas al remate, no cayó el agua justo. Y bueno, creo que tanto en Lanares como en Vacuno, Yeguarizo, todo estuvo acorde al muy buen momento que vive la ganadería a nivel nacional. ¿Mm? Y bueno, abarrotado contámelo de público el Manuel Cerríes.
1: Contame los valores, porque
0: bueno, le cuento.
1: Tu garganta no quiere mucho más. Contame los valores de Lanares, Vacuno, Yeguarizo, yo te escucho atento.
0: Bueno, arrancamos a las 3 de la tarde con 150 Lanares. Ovejas para el campo se pagaron $82. Ovejas gordas, 120 y 130. Unos borregos de abasto liviano, $115. Los capones, 138, 143 y 148. Un lote de piezas de cría, ovejas con cordero chico, que siempre es referencia y es una categoría que empieza a aparecer ahora. No es frecuente ver majadas con cordero en las pistas de ventas. Se pagó $92 la pieza.
1: No, $92.
0: 92 la pieza, wow. En un valor más que interesante. Una majada linda de último cordero, con alguna oveja que daba algún cordero más. Sola señal, corre del colmerino, pero un muy buen valor, sinceramente. Y bueno, colmó ampliamente la expectativa que teníamos con este lote que veníamos anunciando en lo previo.
1: Oscar Delgado compró esa majada, estoy seguro.
0: Se fue para Casupá. Para la zona de Casupá, para poblar campo. Y en un muy buen momento para la oveja, donde se ha reactivado un poco el tema de la lana y la carne sigue más que firme. Así que bueno, unos carneros de descarte, $131 para cerrar la oferta de 150 lanares. No queda lanar abajo de los $100. Así que bueno, una muy linda colocación para ese rubro.
1: No, Pampa no come más carne de oveja.
0: Ayer, bravo, Pampa.
1: Y comí ayer un corderito que asaron allí en la casa mía, en mi padre. Y después, no, fuera del rubro, yo estoy ahí. Salvo bueno, que Pampa, corteo, me regalé uno, pero de mano.
0: Está bien, Pampa, vamos a tener que hacer alguna coleta con Matías ahí. Y algún vecino que se ponga para...
1: Sí, claro, Daniel Fernández Campero, yo que sé, fuera ahí alguno. De pronto... Bueno.
0: Pampa, 107 caballos en todas las categorías, pasamos por la pista, se vendieron 104, hubo 3 caballos con pretensiones, una lástima porque realmente en un mercado importante, con mucha gente buscando caballos, cuando no se encuentran las puntas es porque evidentemente las pretensiones están fuera de los valores de mercado, ¿no?
1: Sí.
0: 32 caballos domados, seleccionados, hicieron un promedio de $915.
1: Bárbaro.
0: Los caballos de mediana edad, entre 700 y 900. Y los caballos más seleccionados, con mayores condiciones, de 900 a 1360. Este, 950, 1000, 1220. Cada vez, Pampa, vale más el caballo de andar.
1: Sí.
0: Y más el caballo con garantía, no creo que gente que dome hay, lo que no hay gente que pueda seguir esos caballos nuevos.

0: doma, entonces vuelve a tener mucho valor el caballo manso garantido.
1: Doctor, ahí habían caballos como a ojo vista, ¿no? En la pista como para la ruta, los raíz.
0: Algún caballo deportivo había, que anduvo ahí entre los 900 y 1000 dólares, y la verdad que había algunos caballos lindos como para probar. Después le cuento, las yeguas árabes, todo potro crudo de Aras Manguera Azul, eran 12, 540 dólares el promedio, 625 el máximo para esa categoría, 20 potrillos de 1 a 2 años, 220 dólares el promedio con un máximo de 250, y los caballos de industria, que había 40 caballos de industria, una parte de industria pesada, todo arriba de los 600 dólares, con un máximo de 792, y después los caballos de industria más livianos, entre 370 y 480 dólares, 104 caballos se vendieron a un promedio de 618 dólares. La verdad que muy conforme.
1: Marchó todo.
0: Como le decía, quedaron 3 caballos sin vender nada más, con pretensiones, pero el resto se colocó de muy buena manera. No es fácil encontrar una oferta tan grande de caballos, superamos los 100 caballos. La verdad que trabajó de muy buena forma nuestra gente en concretar esa muy linda oferta que teníamos ayer.
1: Doctor, y me imagino que Mariño era el que presentaba todo eso, ¿no? Porque es un hombre que conoce muy bien lo que son los caballos, ¿no?
0: Y bueno, conoce el rubro, ha estado muy vinculado al tema de las actividades criollas, conoce la gente de la zona, conoce mucho criador de caballos en general, y bueno, por suerte la gente lo acompañó y creo que con mucha con muy buenos valores, por suerte superó la propuesta comercial, ¿no?
1: Bueno, ahora nos vamos a los vacunos, doctor. Quiero que me cuente la vaca, el varido de la vaca, del ternero, el novillo gordo. ¿Cómo estuvo la cosa ahí?
0: Bueno, si usted se imagina que el valor del lanar y de los yeguarizos, como vemos, fue muy bueno, imagínese lo que fueron los vacunos.
1: Eso.
0: Realmente nos queda un poco mal decirlo porque somos parte interesada, pero los ganados subieron 40, 50 dólares por categoría. Mucho público, de esos que te tiran chumbo de todos lados, gente para todas las categorías. El ternero, cualquier ternero lindo arriba de los 600 dólares,
1: bárbaro.
0: 640, 696, 752, 794, los terneros buenos golpean 800 dólares, ¿no? Las terneras livianas de lindo tipo, mucha ternera buena pero livianita, 532, 540, 576. Las vaquillonas de sobreaño, 640 el mínimo, 750 el máximo. Los novillos, 1 a 2, 805 el mínimo, 935 el máximo. Las vacas de invernada, había una linda fila de vacas, 5 o 6 interesados por vacas de invernada, las mejores vacas se fueron para San José, 730 el mínimo, unas vacas muy flacas, y 980 el máximo. Las piezas de cría, un lote de referencia, 702 dólares, unos toros de manufactura flacos, 970, y un toro de mejor estado, 1230, un novillo gordo, 1330. Y después pasamos para el remate virtual, misma tónica.
1: Esa la vamos a escuchar atento, a ver.
0: 13 lotes virtuales, casi 200 vacunos, una linda actividad en el salón del local Manuel Cerríguez, ya con mucha gente instalada y mirando atentamente al remate. Hay gente que le genera un poco de novedad cómo se hace el remate virtual, cómo se remata, cómo se vende, cómo se maneja, y bueno, la verdad que es un gusto para nosotros que la gente acepte la propuesta y nos acompañe a ver esa nueva modalidad que no es tan común en la zona.
1: Me imagino, doctor, que estaba lleno todo ahí, la cantina del remate, ¿no?
0: Pero, por supuesto. Los terneros hicieron un máximo de $5 y un promedio de 4.67 al bulto, $815. Las terneras, un lote Aberdeen Angus de lindo tipo, $4.56, que va a dar al bulto cuando se entreguen $730. Los novillos, un lote de $3.22, que va a dar al bulto $1.130. Un lote de vaquillonas, $3.84. La vaca de invernada, un lote de $2.40. Tres lotes de vientres preñados, promediaron $1.240. Y un lote de piezas de cría, muy lindo ganado, 32 piezas, parte nuevo y otra parte ya para invernar la vaca, $720, en unos muy buenos valores, por suerte también para lo que fue el remate virtual. Así que menos 3 caballos, se vendió una oferta muy variada y muy ágil y con mucha dinámica ayer por Manuel Cerrillas.
1: Bueno, la verdad, doctor, que ahora me va a tener que seguir corriendo, ¿verdad? Voy por los $6, y voy cercones, ¿eh? Y es que no. Usted levante el abuelo Pedro para seguirme de atrás. Doctor, ahora le pregunto, me encantan estas notas. ¿Cuándo volvemos al Cerríe? ¿Cuándo al Sigena? ¿Cuándo a don Alberto en Cerro Colorado? Usted me lo dirá.
0: Bueno, muchas gracias, Pampa. Nosotros también nos gusta estar en Minuto Campo difundiendo. Le decía a Matías ahora por interno, no es una molestia para nosotros poder transmitir los resultados de nuestros remates, sino que es un gusto de poder poner al tanto a los productores de la región y a los clientes de la región. Así que siempre vamos a estar a la orden y que hablar.
1: Usted sabe, doctor, perdón que lo piche, usted sabe, ¿sí?, que Minuto Campo es el deber de informar.
0: Está bien, y nosotros tenemos el deber, lógicamente, de acompañarlos y de transmitir también nuestras actividades.
1: Claro.
0: Pampa, se vienen actividades donde seguro va a estar vuestra radio. El martes 20, la muestra de campo de los Torazos, de la Guarachay, de Doti Mastropierro. Sí. Se vienen de esos remates que uno siempre le gusta. En realidad uno lo afronta con mucha responsabilidad, sea cual sea el remate, pero estos son remates puntuales que nos gratifican mucho por la oportunidad que nos han dado los cabañeros y criadores de la zona. El Aguarachay de Doti Mastropierro, sello nacional en la cría del Hereford y Angus. Sí. 25 toros, parte con datos y pedigree. En la propia estancia vamos el martes a revisar la torada con los clientes y el jueves desde el mediodía los esperamos para seguir revisando toros y compartiendo una linda tarde de actividad en la vuelta de los reproductores. El jueves 22 el remate a las 3 de la tarde en la propia cabaña. Este lunes ya estamos con las fotos y los videos de unos torazos realmente. Se va a sorprender la gente cuando vea la presentación de estos toros, por lo que ha crecido la cabaña en cuanto al estado y la presentación, valga la redundancia. Y bueno, eso va el jueves 22. Después el 29 nos venimos a Gijena con más de 350 vacunos a la fecha y ahí remataremos los reconocidos toros de la figurita de la familia Echeverry Carrasco, Hereford y Angus. Y el 31, otra actividad más que importante, volvemos a Manuel Cerríes con 28 toros negros y colorados del Chaparral de Mastropierro y de la Pitanga del Paso de la Laguna, de 33, de la familia Bugiano. Son 28 toros, también pedigris con datos, otra torada que está espectacular. Así que bueno, genética punta en la región, en una zona netamente criadora, bueno, la oportunidad de hacernos de toros de primer nivel en 3 remates más que importantes.
1: Doctor, la última para cerrar la nota. Usted no hace que, usted que es un doctor veterinario, conoce de todo, ¿no lo trae muy apretado al choque y rematador?
0: No, qué va a venir. Viene, viene, viene, Viene floreando, Pampa.
1: Ah, bueno, mirá, Matías, viene floreando.
0: Aparte, vio que como cuanto más variado está, más fácil se le hace.
1: Sí, claro.
2: No. Sí. Es esto, Raúl. Doctor, lo saludo, doctor. Un gusto escucharlo.
0: ¿Cómo anda, Matías?
2: Y gracias por hacer el esfuerzo de estar, porque está con la voz media complicada. Todo lo que no hizo cuando era jugador de fútbol lo está haciendo ahora, doctor, como rematador.
0: Está bien, pero el hombre se entrena, el hombre está con una juventud.
2: Sí, está muy en línea.
0: Regala salud, el hombre.
2: Sí.
1: Un día de esto lo vamos a llamar a ver cómo anda. Sí, no, usted me lo trae muy calzado en la escuela como Mariño cuando montaba en el recabo. Yo,
2: ¿Usted sabe, doctor, que cuando era jugador de fútbol se le escapaban los punteros, ¿no? Yo fui rival de él, yo era mediocampista, pero los punteros se le escapaban. Pero ahora no se le escapa el ganado, doctor, repatando.
0: No. Él dice que era muy buen puntero izquierdo. Sí.
1: ¿Y el derecho? ¿Pierna derecha, pierna izquierda?
0: No, es izquierdo, es zurdo, cerrado.
2: Es zurdo.
0: Seguro.
2: Pero fue un zurdo mal jugador, con todo respeto, ¿no? Porque hay zurdos, claro. Bueno, ¿no? Sí, está Messi, sí. Maradona, ¿no? Pero bueno, pero todo lo que se le escapó cuando jugador de fútbol, ahora no se le escapa rematando, doctor.
0: Le va a tener que hacer una nota ahí para que cuente, a ver si jugaba algo, ¿no?
1: Seguro. No cuenta.
2: Un abrazo, bueno, doctor.
1: Doctor, un abrazo. Gracias por el esfuerzo de estar, comunicarnos a nosotros y a la audiencia de la radio lo que fue el remate ayer en Manuel Sarriet. Así que un abrazo grande a usted, a su señora, a la Yoqueta. Me la voy a escuchar, si Dios quiere. Vamos con todo para Sarriet y Grande.
0: Bueno, muchas gracias, Pampa. Un saludo a la audiencia. Y bueno, siempre un gusto estar en vuestro programa.
1: Muchas gracias. Que pase bien. Chau, chau.
0: Saludos, igualmente.
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0: Bueno, don Raúl, la verdad que el remate de ayer de Santa Lucía fue un fuego, don Raúl.
1: Sí.
0: $4,626 de promedio. Remataron los escritores Fernando de la Peña y Jasso y Jasso. Y si hablamos de Jasso y Jasso, estamos con Daniel, Héctor Raúl. Lo puede recibir el 14º remate anual de esta cabaña tan importante, Santa Lucía. Y bueno, nosotros somos privilegiados de tenerlo a Daniel, que además es el martillero, de tenerlo con nosotros permanentemente y más en cada zafra de toros. Así que ya está en línea, lo puede recibir.
1: Buen día, buenas tardes, Daniel. Un gusto de encontrarte. Quizás estés con la garganta gastada por el martillo, por el trabajo. ¿Cómo estás? Y bruto remate ayer, ¿no? Así que contanos.
2: ¿Qué tal? ¿Cómo anda? Buen mediodía, Héctor Raúl, para usted, para Matías y para toda la audiencia. Viene bastante bien la garganta, por suerte.
1: ¿Va a aguantar?
2: Va a aguantar. Sí. Tiene que aguantar.
1: Usted salga y sale adelante.
2: Bueno, la verdad que como comentaban al principio ahí de la introducción de la nota, como bien decía Matías, un buen remate ayer con comercialización total de los toros. Habían quedado 3 o 4 toros que no fueron por distintos motivos, uno andaba un poco manco y después quedaron toros, creo que fue sin ir de la cabaña al remate. Y si hubieran ido, se habían vendido también, porque la verdad que en una hora y poquito se vendieron todos los toros de manera muy ágil. Había mucha preoferta y bueno, el promedio dentro de lo razonable de los promedios de la zafra, creemos que un buen remate.
1: ¿Me cuesta los valores, Daniel?
2: Sí, cómo no. Bueno. Lo que realmente para destacar en un punto importante me parece que muy poquita diferencia lo que fue la Aberdeen Angus y lo que fue el Hereford, algo que bueno, porque en realidad siempre, generalmente se da que en estos remates de las dos razas que la Aberdeen Angus como que se le despega un poco. Ayer el promedio para los 14 toros Hereford que se comercializaron fue de $4,534 con un máximo de $5,640. Uh-huh. Y los 20 toros Angus que se vendieron fue el promedio $4,692 para los toros Angus con un máximo de $6,480. Y el promedio general de todo el remate, $4,625 con un máximo de $6,480 y un mínimo de $3,600. Creemos que un buen remate.
1: Un buen remate, pues yo tengo por acá el global de lo que va de los toros vendidos, ¿verdad? Ahí están las exposiciones, remate de toro, como el de ayer, todo eso. Yo llevo este control. A mí me da arrojando hoy $4,832 para 3,280 toros.
2: Está bien, sí, puede ser. Yo no lo tenía el promedio hasta el día de ayer. Pero bueno, estamos quizás promediando la zafra, calculo yo, capaz que puede ajustar un poquito. Pero va a andar ahí. La verdad sí, ayer quedamos muy conformes, sobre todo como hablamos siempre con usted, que se comercialicen todos los toros.
1: Seguro, no. Yo le voy a hacer una pregunta como rematador, consignatario. Yo creo que la zafra va a cerrar allá por la mitad de noviembre, opino, porque arrancó muy temprano. Yo opino que el promedio general de los 7,000 toros, por lo menos, que se van a vender, pienso yo que llegan a los $5,000.
2: No sé, Pampa, la verdad que no sé si va a llegar a $5,000. Va a andar ahí golpeando, pero no sé si va a llegar. Han pasado los remates de más calidad, le diría, por en cuanto a, todavía quedan cabañas muy buenas, pero estoy hablando de los remates de punta de cabañas que son cabañas para cabañas, han ido transcurriendo muchos y yo creo que no sé si va a llegar a $5,000. Capaz que sí, debería llegar a $5,000. Si vamos a la racionalidad de lo que vale el precio de lo que vale el ganado hoy, debería superar los $5,000. Pero no sé si llegará. Va a andar ahí. El mercado de los toros es un mercado bastante especial.
1: Sí, yo lo sigo día a día, ¿no? El do global, ¿verdad? Lo que le nombré el do global, porque ahí están las exposiciones que sabemos en toda la zona este, noreste, norte, y yo llevo lo global. Pero lo de la cabaña, remates de cabañas, es otra historia, ¿no? Ahí estoy casi que en $5,200 en los remates de cabaña, ¿verdad?
2: Entonces, bueno, por eso, pero en realidad lo que cuenta es global.
1: Lo que va a andar ahí.
2: Lo que cuenta es global porque las mismas cabañas que hacen remates son las que llevan a las exposiciones y son las que llevan lo mejor a las exposiciones. Entonces las exposiciones tienen que ponerlo.
1: Sí, sí, claro. Bueno, Daniel, ¿qué actividad tiene para adelante ahora?
2: Próximas actividades para mañana. Vamos a estar rematando en el local Quebracho, ahí en Las Cano. Estaremos con la raza Hereford mañana y con la raza Aberdeen Angus pasado. Tenemos en Hereford consignaciones de cabaña Cueva del Tigre, Doña Elisa, los Bagres y el Pichadero. Eso es lo que tenemos en Hereford. Además, la verdad que es una muy buena muestra, como siempre ha sido la exposición de Las Cano. Y después tenemos en Aberdeen Angus, Cueva del Tigre, Iru Yurundí, la Margarita, San Gerardo, el Callejón, los Moros y las Casuarinas. Y tenemos de la Margarita también en Charolés. Así que vamos a estar con actividad mañana y pasado en Las Cano. 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Ahí van a ser más de 40 toros que tenemos mañana en Mina. O sea que mañana tenemos doble actividad y el domingo en Las Cano, nuevamente.
1: Así que se quedó por la zona centro del país, me imagino, para viajar a todos lados, ¿no?
2: Sí, sí, andamos acá medio por el centro del país y bueno, vamos a estar dirigiéndonos hasta Las Cano mañana y van a andar los colegas de Escritorio Dutra llevando adelante el martillo por Minas, que bueno, que es una consignación compartida y un remate que hacemos junto con ellos desde hace años, desde el principio ya. 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Sí, Cabaña que este año ganó el Copa de Honor en la Expo Campanero hace poquitos días, ¿verdad?
1: Sí, sí, torazo, está loco. Una genética de punta tiene Gastambide.
2: De punta, y bueno, en el marco de esta zafra que se va apretando tanto, a veces quedan, tenemos, no por nada, pero tenemos bastante actividad ahí. Y bueno, a veces es imposible, en fechas que se superponen, como este es el caso, y bueno, no vamos a poder acompañar. Por primera vez, desde el primer remate, estoy ahí haciendo el remate con el doctor Gastambide, pero este año, por cuestiones de agenda, no vamos a poder estar. 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
1: Daniel, yo le mando un abrazo grande, estoy contento de escucharlo bien y contento en los valores de la agropecuaria del país, que es el palenque de la República. Así que yo le mando un abrazo y le deseo buen remate allí por Las Cano.
2: Bueno, muchísimas gracias, igualmente para ustedes, un abrazo para toda la audiencia, y quedamos al habla. De repente el lunes o martes nos conversamos, porque tenemos 3 o 4 actividades para la semana que viene también, y ya les paso un poco los resultados de esta semana, de este fin de semana de ahora.
1: Tranquilamente lo vamos a llamar, lo estamos molestando, pero lo vamos a llamar. Un abrazo.
2: No, por favor, a la orden.
1: Bueno, un abrazo a usted, a su señora, a sus hijos, y vamos arriba. El Uruguay sin vaca y ovejas no es Uruguay. Así que vamos arriba a los martillos, vamos a los productores y vamos a sumar para que podamos vivir todos en paz. No se olvide lo que le voy a decir acá. El único país en el mundo, que tiene 4 vacas por persona es Uruguay. ¿Lo sabía o no?
2: Sí. Esa es la estadística la que, bueno... somos el país más ganadero del mundo, ¿no?
1: Sí, bueno, por eso le digo, hay que cuidarlo y hacer las cosas bien. Un abrazo.
2: No solo porque tenemos bastante ganado, gracias a Dios, sino porque tenemos poca gente. Ahí se puede
1: evitarle... Tenemos poca gente que sabe laburar.
2: Tal cual.
1: Sí, imagínese usted, Brasil, 45 veces más grande que nosotros. Argentina... 15 veces más grande que nosotros. Y nosotros somos un pueblito y tenemos 3 vacas por cada habitante en el Uruguay.
2: Sí, total.
1: ¿Qué le parece a usted? Yo no sé si la audiencia de Minuto Campo alguna vez había escuchado esto de mi boca, de mi micrófono, de la radio. Saquen la cuenta. Vivimos de la vaca y la oveja. Y no queda otra. Tai y otras cosas, ¿no?, que se acoplan a ello, pero la vaca y la oveja, esté tranquilo que en el Uruguay manda.
2: Sí, señor, la ganadería hoy por hoy, dentro del agro es lo que anda mejor, sin duda, y bueno, es el rubro principal de exportación de siempre.
1: Abrazo, Daniel, que pase bien, buen remate para mañana.
2: Igualmente ustedes. Muy amable, gracias. Saludos a la audiencia.
1: Chao, chao.
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0: Palo y palo esto, Raúl. Palo
1: sí, vamos,
0: y
1: vamos
0: palo.
1: Arriba.
0: Ahora, déjeme este centro para mí.
1: Claro, juegue usted ahora.
0: Tómese un poquito de agua, tranquilícese ahí.
1: Y yo estoy tranquilo.
0: Bueno, yo le digo que mañana hay lechón asado en el supermercado de Lorejano. Mañana
1: me
0: asado.
1: Me vale una paleta, aunque sea para mí.
0: Pero usted hace rato está pidiendo. ¿Qué le pasa? ¿Está mal?
1: No, estoy bien, pero...
0: Está pidiendo cordero, está pidiendo...
1: Ahí.
0: Le mandamos lechón asado. Ahí en el Orejano, mañana lechón asado. Pero véngase a Valle mañana.
1: Y bueno, después hablamos por interno.
0: Véngase. Disfrute la vida, véngase. Sí, venga. Bueno, mañana hay lechón asado en Supermercado Orejano. No hay pollo les pido mañana, vamos a aclarar, Mañana no hay pollo les pido, hay lechón asado que tiene Supermercado Orejano. Pero voy a recibir a un amigo nuestro, Héctor Raúl. Nos vamos a Polanco, Héctor Raúl. ¡Polanco! Allí nos vamos. Hace tanto que no estamos en contacto con Emilio Ramírez. Qué placer de tenerlo, Emilio. Mañana hay una linda actividad el domingo, pasado mañana, en Polanco. Gran torneo de frontón que lleva el nombre de Semana de la Valleja. Emilio, querido, un gusto de tenerte. Siempre estamos pendientes de las cosas de Polanco. Hace bastante que no te llamamos. Pero siempre estamos en contacto. Un gustazo, Emilio. ¿Cómo andás? Buen día. Buenas tardes.
2: ¿Qué tal? Buenos días para todos. ¿Qué tal? Buen día para Segave también. Y para toda la audiencia. Matías, muchísimas gracias por estar siempre con nosotros.
0: Un placer, Emilio. Un placer. Un gusto, como siempre. Y gracias por siempre estar ahí, pasándonos información y estar ahí, pendiente también para atendernos. Y bueno, lo primero que estás bien. ¿Estás por Polanco, Emilio? Sí.
2: Sí, señor. Estamos por Polanco. Tenemos la reja acá llena de gente que saludamos acá a todos los parroquianos y los mismos te mandan un saludo.
1: Bueno. No. ¿Cómo estás? Sí. Te voy a saludar. Está la reja llena de gente. No anda Dardo por ahí, Urquiferea. Yo sé.
2: Pero... No, él no está, pero para el domingo esperamos.
1: Sí, va a estar, me imagino. El domingo va a estar.
0: Sí. Emilio, ¿el comercio viene, Emilio? Sí, bien.
2: Todo bien.
0: Bueno, me alegro mucho.
2: Lo vamos a llevar. Tirando para no aflojar.
0: Hay que remarla, ¿verdad, Emilio? Claro
2: sin
0: que
2: duda.
0: Sí. Bueno, Miguel Arrillaga te manda un saludo, Emilio.
2: Bueno, lo mismo para él. Un abrazo grande. Siempre presente.
0: Sí, siempre presente y que quiere mucho la zona. Él se crió en toda esa zona y... Y te mando un abrazo grande. Emilio, bueno, la Semana de la Valleja, Emilio, ahora es Semana de la Valleja, ¿verdad?
2: Sí, señor.
0: Porque antes era Semana de Minas.
2: Tal cual. Hace un tiempo que se va abriendo y sí. Que eso siempre es muy bienvenido.
0: ¿Cómo
2: para,
0: no?
2: Sobre todo para las localidades como la nuestra.
0: Pequeña, claro. Sí.
2: Siempre es bueno que estén sean mencionadas y que sean
0: ¿cómo no?
2: recordadas para algún tipo de evento. En este caso, nos tocó a nosotros con un espectáculo de que se va a brindar un campeonato de dentro de la actividad de frontón, que es una actividad que siempre se mueve acá, sobre todo los domingos. Va a estar integrado también por un campeonato, pero sí. Va a haber actividades para chiquilines que están iniciando y se van peloteando también.
0: Ah, mirá vos.
2: Uh-huh. Y es la sangre nueva y
0: claro.
2: Lo que va a ir renovando y hay que darle un espacio. Y para eso contamos con la colaboración de la intendencia dándonos ese espacio en la 53 Semana de la Valleja, donde también va a haber un espectáculo de música y va a estar las autoridades presentes. Y dentro de ese marco se va a presentar esta actividad.
0: Emilio, a las 6, puede ser a las 4 de la tarde arranca, ¿no? ¿Puede ser?
2: No.
0: Ah, perdón.
2: Hay una ficha ahí que dice las 16 horas, sí. Pero... La actividad comienza en la mañana.
0: Está, perfecto. Está.
2: Comienza en la mañana, donde van a estar los chiquilines, ahí va a haber alguna peloteada en un principio, y van a haber algunos con unos stand de comidas y algo de música para dar un poco de alegría para este domingo.
0: Está perfecto.
2: Y después, y tipo las tipo 11, 12, va a dar comienzo al campeonato de mayores.
0: Una jornada para pasar el día, el domingo, ¿verdad, Emilio?
2: Exacto.
0: ¿Verdad?
2: Para sí, pasar va, todo. Se va a brindar servicios de almuerzo, va a haber algún corderito a la parrilla, con alguna, se va a brindar porciones con alguna ensalada, chorizos al pan y unos están con repostería.
0: Bien, bien.
1: Ahí me el corderito a la parrilla, estoy anotado.
0: Bueno, pero está anotado, pero usted no va a ir.
1: ¿Y usted qué sabe?
0: Ah, bueno, pero...
1: Estoy a 50 kilómetros de acá.
0: Y bueno, pero vaya, tiene que ir.
1: La y voy.
0: ¿Cuánto hace que no va por la...? ¿Eh?
2: Sería un gusto que llegara y participara con nosotros,
0: sí,
2: acá
0: en alguna
2: actividad, y que tuviera algún dato después para el programa siguiente, sí, de comentar... lo mal que lo podemos tratar por
0: pero
2: acá.
0: Emilio, si no lo llevas no va, lo pasa.
2: Bueno, pero no, pero ya con toda la audiencia que tiene siempre va a tener algún amigo o algún conocido que lo arrime y que lo lleve.
1: Claro. Emilio, ¿sabés lo que pasa? Yo tengo solo dos ruedas, ¿viste? No, cuatro.
2: Bueno, tener una rueda sola.
0: Pero dos ruedas lo llevan igual, ¿verdad, Emilio?
1: Yo una la quedo ahí, Emilio no va a venir a buscarme porque está laburando ahí.
0: ¿Y por qué va a quedar? Si las dos ruedas andan bien, no va a quedar.
1: Sí, pero no sabemos con los caminos que
2: rurales. Mire, ya queda esto abierto así, ya ponemos que se ponga la audiencia en colaboración y que lo visite tanto de ida como de vuelta, ¿no? Es fundamental la vuelta.
0: Claro, claro.
2: Aunque acá le podemos brindar algún espacio si gusta.
1: Y yo le invito a mi amigo policía encargado de Zapicán acá, Juanito Negardo Soria. ¿No iremos en la blanquita de él?
2: Bueno, ¿no ve? Ahí usted tiene muchas posibilidades. Y sin duda que Soria sería muy agradecido también de participar acá, le debe gustar mucho. Estuvo mucho tiempo acá en la zona y creo que tiene muchos amigos acá.
1: Sí, escuchame, Emilio, te voy a hacer una pregunta fuera de las tranzas. Me imagino que ahí viene la gente de Dolores, de Soriano, Pelotaris. De primera, me imagino que van a tener ahí, ¿no?
2: En este caso, no, siempre se espera, que vengan y que participen de todos lados. Pero por lo que tengo, más o menos, es todo regional. Acá va a ser de Minas, esperamos gente de Valle, también de Zapicán, de Pirarajá también, o de Colón, Mariscala. Toda esta es la zona que habitualmente viene. Sé que llegan gente que está en Maldonado también.
1: Seguro.
2: Pero no me animaría a decir que si vienen de Soria.
0: Emilio, una muy linda banda, preciosa banda, que es Grupo Piranga, para ponerle música, Emilio.
2: ¿Verdad? Así es lo que vamos a tener culminando el evento. Así que este grupo que está en varias zonas y son vecinos de aquí, de la zona de Pirarajá. Lo vamos a tener participando.
0: Emilio...
2: Y lo que va a animar un poco para el final del campeonato.
0: Yo de mi parte...
2: Esto va a ser en la tardecita, ¿verdad?
0: Claro, de mi parte, Emilio, estaba comprometido en otra cosa para el domingo, pero ahora se bajó la persiana y muy probable esté por allí. ¿Está?
2: ¿Cómo no? Bueno.
0: Hablo por mí.
2: Sería un gusto entonces tenerlo por acá.
0: Bueno.
1: Bueno, acá por la ruta 14, te metes ahí a 108, está pegado y yo voy.
2: Ahí está.
0: Es más fácil para usted venir acá, Raúl. Me parece. Pero está, usted es grandecito, usted sabe lo que hace, tiene dos ruedas. Está.
2: Bueno. Déjeme si, bueno, sí. La gente acá de La Reja, hay varios que están escuchando, les mandan un saludo, lo mismo esperado que usted le mandara uno también.
1: Yo no me equivoco, pero puede ser que esté por ahí en La Reja el señor Pintos.
2: Bueno, en este caso no está, pero no. Sí está el amigo Pepe Ramírez y el amigo César. Tenemos a Regalado y a a Néstor Aparicio.
0: Sí, cómo
2: son,
0: no.
2: Son unos cuantos.
1: Y hacer.
0: Emilio,
2: y que
0: te
2: son fieles escuchas de su programa, sí, por lo que me están diciendo. Sí. Acá.
0: Emilio,
2: te mando, tienen algún dato que van sacando. Sí.
0: Te mando un saludo, Carlitos Perdomo, por acá, que es pintor. Bueno.
2: Sí, cómo no.
0: Y dice, acá me dice, el Pampa se olvidó, yo lo invité a ir para ir a Polanco, me dice.
1: Sí, claro. Sí, tenía la otra agenda que se bajó ahora.
0: Claro.
1: Carlito.
0: Dice,
1: bueno, por acá y nos vamos a Polanco, Carlitos.
0: Un saludo para el muñeco, dice Carlitos Perdomo. ¿Puede ser, Emilio? Bueno.
2: Sí, sí, también, también. Él habitualmente está también por acá.
1: Miguel, y Miguel, otra invitación de Carlitos Perdomo para una criolla que se arma ahí en Polanco, por allí.
2: Eso más sobre Barría Negra, que va a ser para noviembre.
0: Dice, me dice acá Miguel Arrillaga, Emilio, perdón que te saque un segundo más. El padre de Emilio es primo hermano de mi madre, dice Miguel Arrillaga.
2: Sí, cómo no.
0: Ahí está.
2: Emilia Ramírez, sí señor, la tenemos siempre presente.
0: Bueno, y viste que siempre tenemos un pariente, Emilio, en alguna parte del país. Siempre por algún lado hay pariente. Bueno, acá mi tío, Gonzalo Vargas, te manda un saludo, Emilio.
2: Oh, mira, Gonzalo. Uh-huh. Lo tuvimos por acá siempre.
0: Cómo no.
2: Siempre también muy presente.
1: El hombre, de la leña, pero creo que no tiene leña ahora. Estamos esperando la leña para ir allá a lo de Gonzalo, sí. Punta y Fresca.
0: En lo de la llana son las criollas, dice Carlitos Perdomo por acá.
2: Así está.
0: Emilio, querido, bueno, ha sido un gustazo escucharte, Emilio.
2: Bueno, el agradecido soy yo por siempre tenernos presentes, que están siempre con las actividades que se van dando acá en la zona. Y es un apoyo fundamental el de la radio, y en el caso de ustedes, sin duda que estamos siempre agradecidos. Así que los esperamos a toda la gente que venga, que participe, que disfrute de un momento con nosotros.
0: Un momento lindo, cómo no.
2: Y bueno, siempre agradecido por esa llamada.
0: Y nosotros también, Emilio, con vos, y te mandamos un abrazo y ojalá el domingo nos pueda mover y siempre la orden, Emilio, acá. Siempre bueno, la orden.
2: Muchísimas gracias.
1: Un abrazo para ti, Emilio, para los parroquianos, como se dice, a nivel de campaña y las rejas. Un abrazo a todos los que estén ahí. Y bueno, capaz que andamos el domingo por ahí. Un abrazo a todos. Muchas gracias.
0: Un abrazo.
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0: Polanco, esto es Raúl Polanco.
1: Manguera Azul y Polanco.
0: Qué lindo, Qué lindo.
1: No, esto, Arrillaga, si escucha ese tema, escúcheme, se va para allá.
0: Si lo deja.
1: ¿Usted piensa que está con pinzas él?
0: No. Él tiene patrona, esto no. No es, sí. Él no dice sí o sí.
1: Así la cosa, no. Sí, no. No, pero, sí.
0: Bueno, voy a hacer el esfuerzo por andar por allá. El esfuerzo no es un esfuerzo, no. Voy a andar por allá, bueno. Íbamos a estar con transmisión desde el remate de Carlito Fulquet, esto Raúl. Sí. Cañete de remates, allí en el segmento en la lucha, es casi un hecho que se va a suspender. Y bueno, en el caso de eso, bueno, el GPS me va a decir: andate para rajá para Polanco.
1: Ahí voy yo.
0: Y bueno, y sí, vamos para allá. Y bueno, hace mucho que no ando por allá y me encantaría estar.
4: Sos un alto de reja y pulpería.
0: ¡Ah!
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1: Lo que es,
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0: ¡Pah! Hondas cicatrices.
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0: Qué grande.
1: No lo caliente, Chalar, sino caliente, por favor.
0: Qué grande, Chalar, ¿no? Qué grande, Chalar.
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1: ya ganó, Don Juan, se va para allá, No, déjelo tranquilo.
0: Bueno, capaz que veo a mi tío por allá por Polanco si voy. Vamos, Gonzalo, nos vemos allá.
1: Como su tío no está en Punta de Illesca.
0: Sí, sí, pero no le queda muy lejos de decir.
1: Sí, usted no anda de a pie tampoco, ¿no?
0: Lo anda en monopatín.
1: Sí, chico.
0: Se compró un monopatín para recorrer el campo.
1: Usted sabe que ahora. Bueno, Gonzalo, tenés cuidado que tenés que pagar impuestos para el monopatín.
0: No, che. Dice. Buen día, Matías. Dice todos los días lo mismo con. No, ahora no puedo atender. Todos los días lo mismo con los remates, dice, y exposiciones. Hace un. Enriedo, no sé lo que me dice acá Oscar Delgado, el faraón. Bueno, faraón, un abrazo grande, faraón.
1: Un abrazo, faraón, dale, seguí vos y informate vos por otro lado. Sí. Acá estás hablando con un periodista y Minuto Campo, vos, hacé lo que vos quieras, que está todo bien conmigo, te quiero mucho, te mando un abrazo.
0: Te queremos mucho. Vamos a meter esto, Raúl, y vamos a escuchar hoy a los orilleros.
1: Sí, ayer me pidieron... ¿Usurusa?
0: No es Usurusa, es Gusurusa.
1: Bueno, por ahí.
0: Empieza con G de gato el tema.
1: Con G de gato, está pelado. Bueno,
0: o de gata, puede ser también.
1: Pues no me hable de gata.
0: No, gato o gata, exactamente.
1: Sí, no me hable de gata. Okay. Bueno, vamos a vender porque a mí me llegó el papelito azul que no había llegado yo.
0: Sí.
1: Llegó hace un rato.
0: Bueno, muy bien, entonces Raúl, vamos a comenzar a vender por acá y voy a arrancar con la doctora Gabriela Fernández Martínez. 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
1: Bueno, dijo José Pedro Varela y me estaban llamando ayer que tengo que ir allá. Pero...
0: Sí, más vale, tiene que ir, pero, sí, más vale. Atiende los muebles, Torro.
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0: No tengo el placer.
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1: Todo. Seguro. ¿Cuándo va a haber humo ahí para ir a ver el pariente?
0: En cualquier momento. Bueno,
1: 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El Vinacho.
0: El Vinacho, un abrazo grande para él. No, sí, ¿cómo no? Vinacho, lo he visto, sí. Un abrazo grande para él. 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
1: Y ya tiraron un corbón nuestra amiga Irene Pereira por
0: seguramente,
1: allí.
0: Seguramente, doctor Raúl.
1: Hay de todos los gustos. Sí, claro. 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
1: Cañete Remate se anuncia su 12º remate para el día 11, el domingo. Establecimiento La Lucha, ruta 7, kilómetro 136.500, por informes al 099-403-976, que Cañete nos va a confirmar si se realiza
0: sí,
1: o no.
0: Sí, sí, sí, es muy probable que esté suspendido, ¿eh? Muy bueno, probable. Vamos. Reiteramos, un 90% probable que esté suspendido. En la tarde vamos a estar confirmando, Héctor Raúl, la suspensión del Repeti y la nueva fecha. Bueno, y voy con la última para acá porque nos vamos a Illescas, Héctor Raúl. Domingo 25.
1: ¡Oh!
0: El Mago Viejo, quinta edición, $100 de dentro, 100 verdolagas, ¿eh? 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Y cierro
1: bueno,
0: por acá.
1: Usted cerró ahí, pero a mí me queda esta y otra más.
0: Véndalo más tranquilo.
1: 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Amigos, vamos a escuchar un tema. Me lo pidieron ayer de José Pedro Varela para Estela, para vos, Estela, va. El tema que en un momento la vida marcó la historia de este país, la última india que la vendieron. Gushurusa. Eso lo interpreta como Los Orilleros. Me lo pidieron ayer, bueno, se lo dedico a ella y a toda la gente que está escuchando. Así que voy presentado en este caso el tema musical.

El 20 de septiembre de 1832 lloraba la patria entera, porque lejos, muy lejos en tierras gringas, nacía la última heredera de una raza heroica. Micaela Gushunusa, vendida por traidores y malos compatriotas, paría en Francia su hijita india, charrúa y hermosa.

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1: Una letra espectacular, Guyurusa, Héctor Raúl, Los Orilleros, el tema musical de hoy, sí. 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
2: Sí, bueno, me llegan dos mensajes por acá, del 347, me dice, son unos grandes, el Pampa, Matías el Pampa, así me escribe, bueno, no sé quién es. Bueno, si somos grandes, no sé, sí,
1: somos. Yo no soy muy grande, yo mido unos 70 y poco.
2: Sí, poco, si usted es un poquito más bajo que yo.
1: Usted es más grande que yo, sí.
2: No, más grande no, yo mido unos 76.
1: Por
2: no
1: eso es más alto que yo, más grande que yo.
2: Y otro mensaje que me dice por acá, ojalá que el 0, pare un poquito, el 350, que me llega, no, está en mi agenda, ¿no? Ojalá que los uruguayos del país sentimos este tema con la sangre charrúa. Bueno, gracias amigo, amiga, no sé quién es, y bueno, es así la cosa.
1: Es así la cosa. Nos vamos, don Raúl.
2: Sí, tenemos que dejar el pozo.
1: Nos vamos, nos encontramos el lunes, si Dios quiere, nuevamente con Minuto Campo, gracias a las radios, amigas, queridas, y a la audiencia también, ¿eh? Hasta el lunes, si Dios quiere. Buen fin de semana, Héctor Raúl. Si lo hace, hágalo bien.
2: Ah, no le copia a Luis Torres que le va a cobrar, ¿eh?
1: No, ¿sabe qué lo dijo? Si lo vamos a hacer, lo vamos a hacer bien. Sí, ¿sabe, bueno, ¿sabe quién dijo esa frase?
2: No sé.
1: Lo dijo uno de los humoristas más famosos del Río de la Plata. Es argentino él. Fue argentino, ya fallecido. El gran Alberto Olmedo dijo, si lo vamos a hacer, lo vamos a hacer bien, dijo Alberto Olmedo. Bueno, lo que dice el matador es otra frase. Bueno, sí,
2: el matador le dice que hágalo bien.
1: Hágalo bien. Un abrazo, doctor Raúl. Buen fin de semana. Que sea muy feliz. Y buen viaje para Varela. Que pase bien.
2: Un abrazo a usted. No sé si voy a Varela y Checa o a Valentine, no sé. Es mi problema. Yo le mando un abrazo a usted, a las firmas comerciales, a los mensajes, a las entrevistas, a todos. Ha sido un placer de estar con ustedes. Pero sí les voy a decir que para mí sigue siendo hoy. Para ustedes, el lunes, allí en el centro del dial, 96.5 FM Cerro de Nico Pérez. Así que hasta ahí no me van a encontrar. Les mando un abrazo y que pasen bien el fin de semana. Nos vamos. Chau, chau.
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1: Papi, de acá, de la perla del oeste, la zona roja, ¿eh?

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Un saludo loco para mi amigo Joná, Ale y mi amigo Ariel. Para Bebe, para todos los pibitos de Villa Dominga. Con cariño. Escuchá. Para mi amigo Fede, para el gordo Darío y para el Chapu de la Marini. Con cariño.

0: Papi, acá de la zona roja, la perla del oeste.
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0: Vos sabés, ahí de la esquina,
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0: Dice.

0: De acá, papá, la perla del oeste.
1: La zona roja.
0: Un loco que pelea con su novia, Ya.
1: Tranqui.
0: La zona roja, papi. Para vos, guacho.
1: Saludos para todos los cojos. Vos sabés.

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0: Allá en mi pago hay un pueblo que se llama No Me Olvides.
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1: ¿Qué cosa es el sumideyo? Le pregunté a Baltasar Nicoya. Y él tiró una piedra Pómez al fondo del río y cuando esta volvió a salir me dijo, mírela, mírela, mírela cómo se sumideya.

Muy buenas tardes, audiencia de FM San Fernando de Maldonado, República Oriental del Uruguay. Estamos acá en vivo y en directo por TikTok, Radio FM San Fernando, por Facebook, Sergio Fernández Chávez, y por Radio Online, una radio donde nos escuchan desde toda parte del mundo. Muy buenas tardes para todos. Hola hermanita, ¿cómo estás? Me alegro que estés bien. Un abrazo grande para ustedes. Bueno, este es un programa hecho para recordar. Estamos con Carlos Mejía Godoy, año 1970, son tus perfumes, mujer. Esta sí que era viejita, Bueno, seguimos en el programa que está hecho para que recuerdes, para que viajes en el tiempo y cada canción te traiga lindos recuerdos. Ahora vamos al año 1984 con Diego Verdaguer.

¿Usted qué haría? Es la gran pregunta. Si te dan la nueva oportunidad de volver a nacer, ¿qué harías? Año 1997. Tenemos a Joan Sebastián, 25 rosas.

Bueno, seguimos en el túnel de los recuerdos, un programa hecho para recordar. Ahora, hablando de recordar, encontré un temita de Leodán que no había escuchado en el año 1971, así que manita, si está José por ahí, que lo escuchen juntos.

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Bueno, este es un tema para todo aquel que tiene una pareja que se llama Mari. ¿Se portaron mal? Le cantamos esta canción y quedamos ahí. Bueno, espero que José haya escuchado este tema. Ey, se lo cante a mi hermanita. Bueno, ahí tenemos a Luis Alberto Camarote que se va para el pueblo. ¡Ah, loco! A puro asado nomás. Bueno, si encontrás alguno que se acuerde de mí, dale un abrazo grande, muchos saludos y decirle que estamos acá en el túnel de los recuerdos, lunes y viernes de 17 a 19 horas. Y si te sobra algún huesito, echa para la bolsa que yo tengo perro, pero que tenga carne y hueso, porque si no, no. Le doy el hueso a mi perrita y la carne. Albertito, gracias por estar ahí. Seguimos en el túnel de los recuerdos. Ahora nos vamos al año... no traje los lentes. Sí, lo traje, sí. 1971, también el mismo año de Mari es mi amor. Venus.

Bueno, año 1971 entonces para Venus. Un tema que en aquel momento sonaba muy bien. Yo recién estaba entrando en la adolescencia y Jack lo cantaba y lo bailaba. Y no le gustaba mucho porque en aquella época era otra música la que se escuchaba. Ya de chiquito rebelde. Bueno, como ustedes ya tendrán en sus respectivos países, pero no tanto como acá en Uruguay, que está frío, está lloviznando, está lindo para escuchar el túnel de los recuerdos, aprontar el mate y un pretexto muy bueno para hacer torta frita. Se me olvidé decirle a la Estelita que haga unas tortas fritas. Bueno, vamos a ver si ella se anima y se hace unas tortas fritas y llego y me tapa la boca. Bueno, seguimos en el año 1971, no, perdón, 1970 ahora, con Rock the Boat. ¿Cómo estoy para las pronunciaciones?

Y corría el año 1974 y escuchábamos a Sugar Baby Love. Sugar Baby Love.

A ver quién se anima a llegar a ese, a ese tonito, ¿eh? Estaba alto. Bueno, buenas tardes, Carlitos Rodríguez. Muchas gracias por estar ahí, como siempre, apoyando el programa. Y el man que se levantó porque se ve que anoche tenía fiesta y debe haber dormido largo y tendido. ¿Cómo está, Marcelito? ¿Todo bien? Bueno, me alegro.

Ahora seguimos en este programón que se llama El Túnel de los Recuerdos. Nos ven por Radio FM en TikTok directo, en Sergio Fernández Chávez también, por Facebook, y Radio Online, la radio que más crece y se escucha en todas partes del mundo. Allá donde estés, en África igual, nos escuchan hasta los leones. Seguimos, año 1986.

Bienvenido Julio César Umpierres. Un gran abrazo, Julito, por la capital allá. Debes estar extrañando Pan de Azúcar, la tranquilidad. Año 1966. Salvatore Adamo.

Seguimos en la década del 60, ahora año 1969. Gracias a la gente de TikTok por estar allí.

Hola, hola. 1, 2, probando. Hola, hola. Año 1978. Nacía el sonidista e iluminador del túnel de los recuerdos. Y aquí estaba John Paul Jung. Este tema, Marcelo. Año 1978.

Love Cindier. Si lo habrás escuchado, Marcelo, no tenías un año y ya lo habrás escuchado mil veces porque dormías al lado del parlante, así que sí lo habrás escuchado. Bueno, ahora revolviendo un poquito ahí, encontré un tema que me gustaba mucho. Sé que es la década del 70, pero no encontré el año. Así que escuchen, porque es un tema lento. Tomando unos mates ahí, recordando en el túnel de los recuerdos.

0: Bueno, hasta mañana. Donde siempre. Ya intentaré algo.
1: Bueno, muchas gracias a la gente del túnel de los recuerdos que está en TikTok, que sigue pasando el dedito. Ya son unos cuantos que han pasado, algunos espero que se hayan quedado escuchando el túnel de los recuerdos. Seguimos bailando lento, si es que estás bailando en tu casa o si no estarás tomando un matecito o un tecito, lo que sea que estés tomando, tranquilo. Y para eso te pongo a Demis Russo.

0: Bueno, a ver, a las clientas del programa, las que están escuchando, los oyentes, a todos los que están viendo el programa, a ver, ¿cómo están de las uñas? ¿Se hicieron las uñas? 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Bueno, y ya que estás haciéndote las uñas y saliste con las uñas impecable, preciosa, todo ahí, te vas a patinar. ¿A dónde vas a patinar? ¿Y a dónde? ¿Dónde te digo yo? Mirá, acá tengo algo para que escuches.
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0: Bueno, seguimos en el túnel de los recuerdos. Un saludo para todo el mundo. Empezamos por Estados Unidos, Pablito Aldao. Y después seguimos por España, mi hermano Marino y Dorita. Un beso enorme. Un beso enorme a la reina Victoria. También a toda la familia, por supuesto. En Brasil, Susel y Federico. En Paraguay, César Mónico y familia. Después seguimos por Argentina, que ya la tenemos conectada, mi hermanita. Y bueno, si me falta alguno ya les voy a decir. Ahora, espero que estén ahí Luis Alberto Camarote, porque viene la parte que a vos te gusta. Tenemos la parte de la música típica, como decían antes, música típica. Bueno, el 2x4, ahí va, ¿eh?

0: Bienvenida, Judy, ¿cómo estás? Es una nueva oyente que se nos está hoy uniendo. Muchas gracias por estar ahí, Judith. Hoy estuve con el pelado. Estuvimos hablando con el pelado hoy. Ahora debe estar durmiendo el que te... una siesta de aquella porque está frío, ¿viste cómo es? Y después se levanta y se come algo, pobrecito. Está delgadito. Bueno, gente, ahora tenemos que ir a la pausa publicitaria. Judith, no sé si te gustan los tangos, pero llegaste justo en el último tango de la tarde. Y ahora vamos a la pausa publicitaria de la radio, que nos va a dar muy buenas sugerencias.
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3: Bienvenido, César Mónico, a la segunda parte del Túnel de los Recuerdos. Gracias, César, por estar ahí. Nos está escuchando desde Paraguay, César, igual que nos están escuchando de todas partes del mundo. Allí a la gente del TikTok, un abrazo grande, que vayan a saber de dónde son. Y a la gente que de acá, de Uruguay, que ya arrancamos con la música tropical, conocerán este sonido.

El túnel de los recuerdos, un programa hecho para que viajes en el tiempo y te acuerdes de aquellas canciones que te traen muy buenos recuerdos. A ver esta, a ver cómo estamos. Supongo que habrán corrido los muebles, ¿no? Imposible tomarte así.

Daniel Castro, ¿qué hace? Payador, folclorista, canto popular, de todo. ¿Cómo está usted por ahí? Gracias por estar. Un abrazo para ti también. Y ahora, Los Fatales. Bien de bien, igual que el programa. Modestia aparte. Yo no sé ustedes, pero yo lo disfruto mucho.

Bueno, ya, perdón. Bueno, Danielito, espero que pases lindo mañana, que te vaya lindo. No te voy a poder acompañar porque nosotros bailamos folclore acá en Ajum a beneficio de Renovación. Va a haber de mañana de tarde, así que no te puedo acompañar, Danielito, pero espero que te vaya muy bien por allá. Y ahora seguimos bailando con unos temas de Sergio Méndez, Magdalena.

Daniel me dice que payador no. Vamos, Dani, si habrás payado en la vida. No nos vamos a pisar la sábana ahora, Danielito. Bueno, gracias por tus palabras ahí. Éxitos para ustedes también. Acuérdense que mañana en Ajún, acá para la gente del barrio, Renovación tiene un bingo para comprarse, para ¿cómo es? Para la samba, no me salía, para la agrupación, ahí va, ahora sí, para la agrupación, para el carnaval, así que esperamos que todos los vecinos vayan a Ajún a mañana. Aparte, hay folclore del bueno.

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Bueno, ahora a mi hermanita, porque ella siempre está, le vamos a dedicar un tema de Roberto Carlos. Ahora sí, preparen el mate, o sea, tomen el mate tranquilo, mirando un punto fijo y recordando.

Qué lindo estar bailando un tema lento con tu pareja en este momento, ¿no? Escuchando al Cacho Fernández Chávez en el túnel de los recuerdos. Gracias. Y si te gustó este tema, escuchaste otro. Espectacular.

0: Bueno, entramos en la recta final del túnel de los recuerdos. Un programa hecho para que vueles, pienses, viajes en el tiempo y recuerdes los buenos momentos con estos temas que hemos pasado. Seguimos ahora, seguimos bailando lento porque hoy estoy romántico que da miedo. Ahora Rosario y Diego el...
1: ¡Fíjala, señores!

Bueno, ahora viene un tema del año. Rodrigo Correa, ¿cómo estás, amigo? Gracias por estar ahí. Un abrazo grande. Bueno, como les decía, viene un tema del año 1983. Génesis. En Génesis, la batería la tocaba Phil Collins y cantaba Phil Collins. Escuchen este tema.

Bueno, gente, llegó el momento de cerrar por hoy. Vamos a cerrar una tarde hermosa, fría, pero linda, porque estaba... sí, no llovió. Bueno, está. Siempre hay que sacarle lo bueno. Muchas gracias por estar ahí. Bueno, nos despedimos por el día de hoy, como les decía, en el túnel de los recuerdos. Gracias por compartir cada canción, cada historia y cada recuerdo. Soy Cacho Fernández Chávez y fue un verdadero placer acompañarlos en este recorrido musical. Deseo que la música los acompañe siempre. Nos vemos el próximo lunes a la hora 17. Gracias. Chau.

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Te esperamos en FM San Fernando. 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

0: Largo la pausa acá.
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1: Señoras y señores, buenas tardes. En la jornada de ayer nos enterábamos de el deceso de el papá de nuestro compañero Robert Castro, el Rela. Nada, en estos momentos mandarle un apretado abrazo para él, para su familia. Él está en Ancina, ¿no?, donde va a ser el sepelio de su papá. Ellos son de Tacuarembó. Ya lo ha mencionado varias oportunidades el relator. Este fin de semana, con la dirección de la radio, decidimos no acompañar ningún evento deportivo por respeto al papá del Rela, ¿no? Tengo acá en el estudio a Ricardo. ¿El 3 o el 2? El 2. Que vamos a decirle unas sentidas palabras. Incluso ahora estábamos hablando de otra persona, el cual conocía por otra cosa yo, que también quedé impactado por el fallecimiento. Ricardo, buenas tardes.
2: Buenas tardes. Bueno, la verdad que una triste noticia. Nos impactó ayer, ¿no?, de lo del relator, de lo de su papá. Nosotros por privado, como en el grupo, le habíamos mandado nuestras condolencias correspondientes. No debe ser fácil, no es fácil, mejor dicho, la pérdida de un padre. En el caso de él sabíamos de que estaba en una situación delicada, el papá de Robert, y creo que lo más importante, bueno, es mandarle nuestro abrazo, nuestras condolencias a él, a toda su familia, a las amistades de ellos también, ¿no?, de la familia, porque es una familia muy conocida, y aquí en Maldonado, bueno, el Rela es muy, muy, muy conocido, y es lamentable lo que le pasó. Son cosas que sabes que van a llegar, pero que no deseas que lleguen, y bueno, le llegó el momento de la partida al papá de Robert Castro, así que nada, le mandamos un abrazo a él y a toda la familia, y creo que lo más correcto era eso, de no transmitir fútbol, que es la pasión de él, porque además está tan lejos, ¿no? Son 400 y pico kilómetros, si no me equivoco.
1: Sí. Además, más allá de lo que hemos hablado en privado, claro, no, por más que venga mañana en el correr de la mañana, no va a ser lo mismo, ¿no? Va a estar muy... Entonces, es lo más obvio de quedarnos libres este fin de semana por tal motivo, ¿no? Y bueno, el lunes veremos el retorno, ¿no? Qué es lo que va a suceder.
2: Exacto, así que era nada más que para decir eso, y bueno, que no es poca cosa, ¿no? Porque en este momento tampoco sabes ni lo que vas a decir. En el grupo de la radio yo puse que fueron dos golpes bravos para la radio. En lo personal, hoy me tocó despedir a un amigo, como fue el Pela Ramírez, como todo el mundo lo conocía, por el Pela o por el Chapa.
1: Sí, claro.
2: Ramírez, y no porque se haya muerto, si hay hombre solidario, era él. Uno de ellos siempre estaba en todos los eventos. Es más, en uno de los eventos que íbamos a organizar, él ya me había confirmado que iba a estar, sin nadie pedirle. Él ya te lo confirma de inmediato, enseguida, cada vez que se enteraba que había algo. Hoy estuve hablando con sus hijos, con su madre, con su padre. Tras de todo ese dolor que tenían, dice que siempre estaba mencionando la radio y nombrándonos a cada rato. Cuando yo no lo conocía ni a la mamá ni al papá, cuando me lo presentaron hoy, Sergio me lo presentó, lo primero que me dijo fue eso, dice, ay, usted es Ricardo, no sabe lo que él hablaba, es la radio. Vivía hablando de la radio, cada vez que iba a la radio nos dejaba poner esto en el lince para que, y bueno, lamentablemente también, un poco de capricho de él, como decían los padres, ¿no?, por no cuidarse, lamentablemente, bueno, partió joven. El 13 de este mes cumpliría 46. Así que
1: Ahora en unos días. El martes, si no me equivoco. Exacto. Lunes 12, martes 13, si no me equivoco.
2: Ahorita iba a cumplir 46 años. Y nada, se va a hacer algo acá en la radio en especial para él, un jueves. Ya, eso ya lo estuvimos hablando. Se va a pedir alguna recaudación para ayudar a los tres hijos que tiene y a la señora, porque esto fue un golpe durísimo que no lo esperaban.
1: Sí, sí.
2: Uno sabe que es la fecha que nace, pero no creo que no sabemos la fecha que nos toca ir.
1: Sí,
2: ¿no?
1: Eso es algo que nadie no se va a averiguar nunca.
2: Exacto, y bueno, después lo vamos a ir informando a la gente, así que nada. Yo lo quería recordar que él fue el primero que fue a la primera fiesta de la radio. A la 1 de la tarde cantó para nosotros, porque no había nadie todavía. Y después volvió en la noche, cantó con toda la gente que había. Después del grupo La Mitad cantó él. Después cantó con Johnny Lima. Y bueno, y cada vez que había una fiesta en la radio él estaba. Siempre. Y si no lo invitaba, él dice, yo me invito solo igual. Dice. Él se invitaba solo, así que nada. Recordarlo con esa alegría que tenía él y bueno, que tanto con el papá del relator y con el Pela, bueno, que haya paz en su tumba y bueno, quién sabe, ¿no? ¿A dónde irá a cantar ahora?
1: Lo único que te digo es que, mirá, el domingo próximo pasado también me enteraba del deceso del periodista Luis Alberto Bertorelli. Muy involucrado con el tema del ciclismo, tuvo un tiempo manejando la dirección del equipo de ciclismo en la 30 y también había hecho la producción para Canal 5, ¿no? Había hecho los arreglos para transmitir el ciclismo por Canal 5 por televisión abierta, ¿no? Así que nada, ha sido una semana bastante castigada, ¿no? Para todos, ¿no? Y un golpe muy duro. Por dos lados, como dice Ricardo, ¿no? Por el lado de la radio y por el lado del equipo deportivo, así que bueno, nada, el apretado abrazo para el Regla, para la familia, que están allá en estos momentos en Ancina, en el departamento de Tacuarembó.
2: Exacto, y bueno, la gente que nos preguntó hoy fue velado de 10:30 a.m. a 15 en el Longo, el Pela Ramírez, lo trasladaron para Jardines del Alma, porque de ahí lo trasladaban a 33, porque iba a ser cremado allá en 33, un convenio que tiene la empresa con eso para hacerlo, porque va a ser cremado, lo que no sabemos todavía dónde van a ser esparcidos
1: los restos.
2: Según las cenizas, a veces no sabemos, eso sí no sabemos. Tampoco quisimos preguntar mucho, porque...
1: No vale mucho la pena.
2: No valía preguntarle, porque... el dolor de los chiquilines, de los hijos,
1: sí, es muchísimo.
2: Además, si vos yo miraba algo hoy, ¿no? El Pela Ramírez, igualito al padre, idéntico al padre, y el hijo más chico del Pela, idéntico
1: a ellos.
2: Una familia,
1: están todos más medio escanalada.
2: Una familia, pero bueno, sí. Saludo a Lonchi Suárez que anda por ahí. Así que bueno, nada, era eso, una voz del deporte distinta por todo esto que pasó y que nos golpeó a nosotros con el grupo de La Voz del Deporte. Uh-huh. Y a la radio en sí por esto del Pela, que ha sido un hombre que ha estado siempre en todos los eventos. Tengo una amiga que nos mandaba fotos del primer fiesta que se hizo en la radio y el Pela cantando, así que bueno, lo vamos a recordar ese día que hagamos ese programa especial, que tenemos ahí unas grabaciones cuando él estuvo aquí cantando con su hermana en este mismo estudio y disfrutando de su música.
1: Exactamente.
2: De las canciones bonitas, como decía el
1: Pela. De las canciones bonitas, exactamente.
2: Y bueno, muchas gracias, siga con su programa.
1: No, gracias a vos.
2: Y nos
1: reencontramos. Estaban muy buenos los mates, ¿eh?
2: Sí, ahora llevo un par de mates más. Con eso me dijo todo. Llegó el hombre del túnel de los recuerdos.
1: Sí, volvió. Vino a hacer el túnel porque ahora sí me voy a poner en modo trabajo. Ganó el glorioso Montevideo City Torque. Vamos a arrancar con La Voz del Deporte, ahora sí.
2: Él es hincha del Torque ahora.
1: Yo, desde chiquito.
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1: Y en el comienzo de la fecha número 10, señoras y señores, que ha traído una coladera bárbara porque Persman hizo unas declaraciones ahí sobre el tema del decanato entre Peñarol y Nacional y el Kurk en el medio. Tuvo que salir a hablar la comisión directiva de Los Salvos. Él tuvo que salir a pedir disculpas en redes sociales también. Ganó el Torque hace minutos. A la hora 20 va a jugar Deportivo Maldonado con Liverpool. Mañana a la mañana jugará Defensor Sporting con Cerro. Wanderers va a recibir a Boston River. Peñarol con Progreso. Juventud con Racing va el día domingo. Cerro Largo va a recibir a Albion también el día domingo. Central Español con Nacional. Cerrarán la fecha número 10. En minutos vamos a estar repasándola como tiene que ser. Sean bienvenidos a un programa especial de La Voz del Deporte que estamos comenzando en este viernes 9 del mes de octubre.

0: Bueno, como quien dice la cosa, estamos en el mes 10. Ya falta poco para la culminación de las actividades, ¿no? Se pone al rojo vivo las tablas en lo que es el fútbol nacional. Acá también en Liga Mayor va a haber actividad este próximo fin de semana, después de lo que pasó la semana próxima pasada, ¿no? Va a haber actividad este fin de semana. Uno de los partidos más atractivos que vamos a tener va a ser el de Defensor. Perdón. Defensor no. La tengo acá. Fecha 3 de Liga Mayor. Bueno, sí, Defensor podría ser que visita Charrúa, por ejemplo. Pero San Carlos va a recibir a Peñarol. Así que bueno, repasaremos esto y mucho más hasta las 9 de la noche. Ahora que estemos culminando la edición de este viernes aquí en FM San Fernando. Como les decía, y arrancando un poquito en el tema, ha comenzado la fecha número 10, que ha dejado la victoria de el Torque en esta jornada. El gol fue convertido por Rodríguez al minuto 59. Hubieron dos situaciones donde el juez dio no al lugar a dos goles por posición adelantada, ¿no? En lo que es el encuentro disputado en el estadio Charrúa. ¡Epa! Me gustó esa, me gustó esa, Queda lindo, sí, oscurito, A ver si puedo sacarlo por acá. Resumen del partido, si me deja sacarlo por acá. Si me deja. ¿Qué es eso? El show bloque 1. Vamos a acompañar, después tengo que hablar por el tema de la sponsorización, ¿no? Vamos a acompañar a la gente de Totodo Rock este próximo 16 de octubre, la semana que viene. Donde en el bloque 1, por ejemplo, estará Jorge Tate, Seba Slapovich. Este es actor, si no me equivoco.
1: Sí.
0: Ahí va. Y estará Eliana y Emiliano Pistón en banda, la banda del bar. Esto es en el Teatro Fernandino, ¿no? El próximo 16 de octubre, hora 21. Hace años que no voy al Teatro Fernandino. Años. No sé ni cómo debe estar, pero años hace que no voy al Teatro Fernandino. ¡Oh, no! Ah, bueno, el Cine Maldonado yo no lo conocí. Yo no lo conocí, el Cine Maldonado.
1: Cine Plaza, perdón.
0: Ah, el que estaba allí al lado de la farmacia ahora, dice usted.
1: No, Cine Plaza, el de 25 del Teatro Fernandino.
0: Bueno, no lo conocí yo ese. Yo conocí el ¿cómo es? El Teatro Fernandino, el Teatro de la Casa de la Cultura. Y después estaba el cine que estaba frente al colegio de las Hermanas Capuchinas, allí por 25, pegado
1: Cine Maldonado.
0: Ese no lo conocí.
1: Ahora está el otro
0: Exactamente, sí, exactamente. Esto está fuera del aire, ¿no? No se preocupe que estamos fuera del aire acá.

0: Que la República, más o menos. Es una cosa increíble eso. Oh, yo no sé quién va a ganar, pero que hay más candidatos para la presidencia de Peñarol es impresionante, ¿eh?
1: Nos fuimos al carajo igual con lo que estábamos hablando.
0: Sí, ¿no? Pero bueno, esto es así, esta es la voz del deporte, así. Bueno, vamos a ver si me deja repasar la gente de
1: Yo
0: DirecTV.
1: quiero ser mandado.
0: ¿Eh?
1: Yo tengo que ser mandado.
0: Bueno, hágalo mandado. Trae una rosca de chicharrones para el mate. Y se viene después. Pues total, la amiga mía lo corrió. Hoy va a dormir acá en la radio, me dijo. Después que usted salió, me dijo, este duerme afuera esta noche. No sé qué vas a hacer vos, yo te aviso. Vamos a ver si podemos, a ver cómo está para el audio.
2: Buscaba de este lado, metía el taco allí trasante. Sí, le que cierra justo. Y Gutiérrez con Tornacioli, revoleando por primera vez. Arrancando la fecha 10 del clausura. Allí juega Gutiérrez, Sampieri, Luca Andrade. Y la diagonal de Salomón. Va contra Rodríguez. Salomón adentro, Obregón, Pizzi. Lo perdieron. Lo perdieron, señoras y señores. A los 10 y medio llegó la chance clarita, clarita de Torque. Lo tuvo el ciudadano, doctor. Saque de arco.
3: Una muy buena combinación adentro. Armó todo Obregón. Tiró la diagonal de Salomón Rodríguez, que en el cuerpo a cuerpo lo dejó hasta tirado. Justamente a Gonzalo Rodríguez. El primer aviso de un City Torque que maneja la pelota. Danubio no está cómodo, permanentemente dividiendo desde el fondo.
2: Y recibe la pelota Leandro Sosa. Metía para Tomate y Silva. Corre trasante con Sampieri y la bajó para Zambuca.
0: Oh, viene a pagarme la luz.
2: Se tuvo fe. Le faltó puntería y por eso va a reponer desde el arco City Torque. Juega Leandro Sosa a Zambuca. Le pasaba Sosa de frente y Peralta. La revolvió para Ferreira. Sacó Sampieri. Sebastián. La goleada de Rodríguez es buena. Arriba.

0: Ah, bueno, me cortó la música. No me puede cortar la música. No me puede cortar esa intro, sí. Nada, me corta la mejor intro para meterme esa. No. Bueno, bien.
1: Llegó el orden.
0: Llegó el orden.
1: La gente lo está pidiendo.
0: La gente.
1: La voz del deporte con esta música.
0: No, póngame la otra, que la otra es.
1: Oye, bueno,
0: es esto es lo que le estaba hablando hace un ratito. A ver si lo pueden leer.
1: Hoy es viernes y el cuerpo lo sabe.
0: Y la billetera también.
1: También.
0: Bueno, bien. Les quería comentar otra cosa, pero me vengo para acá, ¿no? El 202 a la cabeza, mire usted, a la quiniera.
1: ¿El 202?
0: Hace años no fue.
1: A mí el que me está siguiendo, el 11, el 111, el 1.
0: Y jueguele.
1: No sé, hace día que viene atrás mío, viene.
0: Jueguele. Bueno, bien.

0: Le estaba comentando, ¿no? Estamos viendo la previa de lo que va a ser el escenario de el domingo burgueño Miguel, ¿no? Para lo que es el clásico. Para lo que es el cotejo de Deportivo Maldonado con Liverpool, ¿no?
1: Ah, mira qué lindo.
0: Abriendo partido. Una nueva, el segundo partido de la. De
1: poca
0: la
1: gente. ¿Eh? Está lloviznando afuera.
0: Sí, está lloviznando.
1: Ahora venía en la ruta y lloviznando.
0: ¿Y dónde andaba usted que venía en la ruta?
1: Y trabajando. Este cuerpo trabaja.
0: A mí no me mienta, ¿eh? Miéntale a la gente ahí que están en los vivos ahí que usted hace ahí a las 3 de la mañana. Y mira quién apareció.
1: Vine
0: yo. Pero sí, me voy a llevar ahora que tengo tengo el público acá esperando. No. Me saca la gente que tenía el público ahí. No. Ni el mate me trajo.
1: A ver. El 3. ¡No! Un aplauso, por Dios. Sí, fantástico. Ricardo, usted es un crack. Lo felicito. Lo felicito, la verdad.
0: Si serás lambeta.
1: No, está bien. No, la gente,
0: está mal.
1: No, la gente tiene que vernos. ¿Eh? Estamos en directo por Tito, FM San Fernando.
0: Pero si el TikTok igual lo pone acá y agarra acá la.
1: No, pero ¿y el operador?
0: ¿Eh?
1: Y el operador no se tiene que ver también.
0: Discúlpeme, el operador no se tiene que ver.
1: ¿Cómo que no?
0: No.
1: Sí.
0: No, el programa no se tiene que ver. A no ser que sea su programa, es otra historia.
1: No.
0: Pero el operador no se tiene que ver.
1: Discúlpeme. El operador se tiene que. ¿O dónde estudió? ¿Dónde está estudiando usted? El operador se tiene que ver con la gente que está ahí en la mesa, porque si tenemos que mandar
0: pero
1: una publicidad.
0: Una cosa es verse con la gente de la mesa,
1: sí.
0: Y otra cosa es que usted ponga un teléfono para mirar. El del operador no se tiene que ver con la gente, con usted, con la transmisión en directo.
1: ¿Quién dijo que no?
0: No, a no ser que usted esté haciendo un programa como hace los días miércoles.
1: ¿Dónde está escrito que no se puede?
0: No se puede. ¿Cómo tiene que ver la gente el operador? No, el operador no tiene que salir. Es como que si usted pusieran a mostrar
1: bueno.
0: los que hacen cámara en las transmisiones de fútbol, es lo mismo.
1: No
0: se ven.
1: Este es un programa de radio.
0: Pero si usted conduce un programa, ahí sí no le discuto que se tiene que ver.
1: Usted me está diciendo que le tengo que enfocar.
0: No, disculpen, gente.
1: Vamos a enfocar la estrella de la voz del deporte.
0: Yo no soy estrella de nada. Usted me está diciendo que se
1: ahí
0: tiene
1: está.
0: Que ver.
1: A ver, ahora sí.
0: Usted me está diciendo que se tiene que ver.
1: Boina.
0: ¿Qué se tiene que ver?
1: Con esa boina.
0: Explíqueme, a ver, ¿qué se tiene que ver?
1: Es salud de allá atrás. Ya le vamos a cambiar, mire. No, así pues se ve mejor.
0: Sácame esa cortina y poneme la de Lobo del Aire, que es la que me cotiza más a mí. Bueno, lo que le estaba diciendo, ¿no? Ahora que me llevó el teléfono Ricardo. Peñarol ha emitido un comunicado. Vamos a entrar a hablar de lo que ha sido el tema del Tetecanato. Y las palabras que ha emitido Rubio, ¿no? Perdón, que ha emitido Persman. Déjeme ver si por aquí yo tengo. Porque yo estaba hablando de este tema con algunos compañeros de otra. De otro trabajo. Acá. Pero no está acá. Me voy a buscarlo. Que lo vi en lo del Cali. Me voy a lo del Cali. Gol del Torque, Peñarol.
1: Miren.
0: La comisión directiva. Ver, la hago más fácil porque ahora me
1: acuerdo. Ahora, con razón usted me decía eso. Ahora la gente dice, al fin una cara bonita, dicen por acá. Qué bien, ¿eh? Esa boina lo hace hombre, dice.
0: Yo no quiero dar manija, ¿no? Yo no quiero entrar a dar manija. Bueno, voy a hablar de lo de Persman. Persman ha pedido disculpas sinceras a la parcialidad tricolor por los comentarios sobre el decanato y el Club Atlético Peñarol. El vicepresidente del conjunto tricolor ha sentenciado que es un asunto que no domina en profundidad según las expresiones de la misma. pero no está acá. Es lo que yo les vengo diciendo, ¿no? El vicepresidente y el vicepresidente nacional y el presidente Peñarol le salen a las redes sociales, ¿no? A hablar de todas estas cosas. Y tienen que dejarle lugar a los que las estudian, ¿no? A los historiadores de todo esto, ¿no? Comisión Directiva Nacional. A ver, vamos a entrar a la Comisión Directiva Nacional que dice acá la gente del país para tener un contexto.
2: El tricolor divulgó un comunicado firmado por el presidente y el secretario general. Como ven, la interna nacional está complicadísima. La comisión directiva del Club Nacional de Fútbol ha divulgado un comunicado oficial en el que rechaza las declaraciones públicas del vicepresidente Flavio Persman y el vocal Amaro Nadal en relación al decanato. Dichas expresiones, realizadas a título estrictamente personal y no representan la posición de la comisión directiva ni el sentir de los socios e hinchas de Nacional, dice la iniciativa. Y añaden también, reafirmamos de manera categórica la condición del Club Nacional de Fútbol como decano del fútbol uruguayo. Esta condición cuenta con los sólidos fundamentos históricos y documentos expuestos y sostenidos por diversos historiadores a través de investigaciones, libros publicados y alegatos constituyentes, dice la misiva. Al respecto profundizaron y destacan el trabajo de la Comisión de Historia y Estadística, que cuenta con toda la información a disposición. Los 8 contra 11 que vencen a Nacional fines de año, el jugador que desea sentarse a negociar. A modo de cierre, volvieron a referirse a los dichos públicos de Persman y Nadal. Quienes ocupamos la responsabilidad de la conducción, tenemos el deber y la obligación y el honor de defender y respetar nuestra identidad. Las opiniones personales de ningún dirigente pueden comprometer la posición institucional, termina diciendo el comunicado oficial firmado por el presidente Ricardo Bairo y el secretario general Raúl Guiara. Bueno, bien, como les digo,
0: están caldeadas las internas en Peñarol y en Nacional. En Peñarol ya hay varias alianzas, por lo menos hay dos que se hicieron visible días atrás. Una de las que se hizo visible fue la de Chino La Salvia con Damiani. Esto pasó la semana pasada. Otra de las alianzas que se hicieron, a ver si tengo acá, si me deja ver acá. Bueno, otra de las que se hizo fue la de Barito González con Sánchez, con Sergio Sánchez. Bueno, y para que usted vea, por ejemplo, está Carlos Lazzarino, Ignacio Rubio, Pablo Schiavi y Freddy García. Son los que quedan como libres, ¿no? Uh-huh. Solos. Pero ya hay dos fórmulas que se están manejando, ¿no? La Salvia con Damiani. Y Sánchez va a ir con Evaristo González de cara a las elecciones en el próximo mes de diciembre. Según Iván, de Pasión de Tinta Carbonera, perdón, es en diciembre, pero no sabe bien la fecha de que se va a llevar a cabo las elecciones en los tricolores. Por su parte, en Nacional, el año que viene tiene elecciones. Y con este ida y vuelta que están teniendo, de que ganan un partido, pierden dos y empatan tres, más lo que hace Persman al salir a hablar a públicamente, ya sea en los canales oficiales de la institución, ya sea en la prensa general, que lo llama la prensa general también, porque es una realidad, los viven llamando a tanto a Persman como a Rubio para hacer declaraciones abiertas, ¿no? Y dicen las cosas que tienen que decir y termina pasando lo que está pasando. Pero bueno, hoy uno de los jerarcas de Nacional se ha metido con el tema del decanato de Peñarol y bueno, ha levantado polvadera. Y ahora vamos a leer parte de la misiva que ha alargado Peñarol también, porque Peñarol también ha expresado un comunicado respecto a las declaraciones públicas de los dirigentes de Nacional sobre el decanato del fútbol uruguayo. Peñarol agradece toda y cada una de las expresiones y la honestidad intelectual de todos los dirigentes y representantes de nuestro tradicional adversario.
2: El 28 de septiembre de 1891, en la localidad de Villa de Peñarol, se fundaba el Central Uruguay Rowling Cricket Club. Ya desde sus primeros meses se le conocía como Peñarol, nombre que apodó oficialmente tras la asamblea de socios del 12 de marzo del año 1914, con recepción y aceptación de la Liga Uruguaya de Fútbol, el cual perdura hasta nuestros días. El 30 de marzo del año 1900, junto a Albion Fútbol Club, Uruguay Athletic Club, Deutscher Fútbol Club, se fundó la Uruguayan Association de Fútbol League, devenida a lo que es hoy la Asociación Uruguaya de Fútbol. Y esto es cierto porque yo me acuerdo, hay un video del desaparecido hoy Sonsol, padre,
0: Alberto Sonsol,
2: donde él menciona esto, ¿no? Que hay cuatro clubes que son los que le toman la prueba para entrar a la AUF, a Nacional. Y uno de esos clubes estaba Albion, el Deutscher, que el Deutscher incluso le vende después lo que es el Parque Central, los terrenos del Parque Central, porque esos terrenos y ese estadio al principio eran del Deutscher. El Deutscher es alemán, es decir, venía de una filial alemana a nuestro país, que después, bueno, desapareció, tuvo inhabilitado durante mucho tiempo, y hoy está participando en el fútbol nuevamente a nivel nacional. Está, si no me equivoco, en la D o en la C. El Deutscher nuevamente. Bueno, el Uruguay Athletic no siguió más, se ha devenido. Hay una cantidad de instituciones que han desaparecido con el correr de los años, ¿no? Que participaron en la C, en la D, en todas las categorías del fútbol de nuestro país. Bueno, pero vamos al contexto que estábamos hablando. Hoy ha arrancado la 10, la fecha 10, donde en otras cosas fue victoria del Torque. Fue victoria del Torque 1-0 sobre Danubio. Este Danubio, que bueno, que está bueno, esta porquería, yo y la tecnología.
1: Y la humedad, ¿eh?
2: Sí, también. Este Danubio que tiene que estar urgido de poder tener resultados positivos, porque si no, de todas maneras, al resto de cuatro fechas está terminando en la segunda división del fútbol profesional de nuestro país, ¿no? Descendiendo este año, ¿no? A Maldonado, por ejemplo, lo va a hacer de árbitro principal juez Tejera, y en el VAR estará Daniel Ferduxo. Mañana sábado 11, Defensor Sporting va a recibir a Cerro en el Francini. Hernán Heras será el árbitro principal y Jimmy Álvarez irá al VAR. A las 3 de la tarde, Wanderers recibirá a Boston River en el Parque Viera. Javier Ferrés será el árbitro y en el VAR estará Andrés Cuña. A las 6:30 de la tarde, Peñarol va a recibir a Progreso en el Estadio Centenario. Matías de Armas será el árbitro central, que anduvo indagando con algunos simpatizantes de Peñarol y dice que es uno de los jueces que más o menos es el paladar, es agradable al actual presidente Mirasol, ¿no? Que nunca ha tenido una queja de él y es el que siempre está pidiendo Peñarol cuando se hacen las elecciones de los arbitrajes para los fines de semana. De Armas será el árbitro principal y Antonio García estará en el VAR. El domingo a las 11 de la mañana, Juventud va a estar jugando con Racing en el Parque Artigas. Javier Burgos será el árbitro principal y Cristian Ferreira estará en el VAR. A las 3 de la tarde, Cerro Largo con Albion en el Estadio Villa de Melo. Esteban Guerra será el árbitro principal y Jonathan Fuentes irá al VAR. Y Nacional, que tiene que ir al Estadio Centenario para enfrentar a Central Español, tendrá a Leo Dan González como árbitro principal y Diego Dujanek en el VAR. Esto es lo que ha dejado en tema del colegio de árbitros ha designado para lo que es la fecha número 10 de este clausura. Vamos a hablar de lo que es la tabla de posiciones, lo que es el la tabla de posiciones, la parte del clausura y el descenso, ¿no? Que es lo más importante. Bueno, hoy el líder es Torque con 22 unidades. El viejo y querido Montevideo City Torque está liderando la tabla de clausura. Liverpool tiene 20. Peñarol tiene 19. Deportivo Maldonado está cuarto con 17. Y Nacional está quinto con 17. Después viene Wanderers con 15. Juventud con 14. Al igual que Cerro tiene 14. 12 viene Racing en la novena ubicación. Y Progreso está en la ubicación número 12. Boston River tiene 9, 8 tiene Defensor Sporting, Danubio 7, 5 Cerro Largo, 5 Central Español y 3 Albion. Si miramos ahora lo que es la zona de promedios, vemos que Progreso está con 0,985, Danubio 1,043 y Cerro 1,147. Son los 3 más peligrosos que tiene hoy por hoy la tabla para descender. Pero un poquito más arriba, en la ubicación número 13, está Wander con 1.191 y Albion viene con 1.194. En la décima ubicación está Central Español, que va a enfrentar al Nacional el próximo domingo y está teniendo 1.226. Si miramos el anual, hoy Peñarol tiene 62. Deportivo tiene 58, es decir que está a 4. Hoy si gana Deportivo va a quedar a 3, a 1 de Peñarol, perdón, en el anual. El Torque está con 57, Racing 53, Peñarol, Deportivo y Torque serían los que están, y Racing son los que estarían siendo a las copas Libertadores, ¿no? Peñarol primero, Deportivo segundo, que van directo. Torque y Racing irían a la fase de grupos, lo que sería la vieja división. Nacional, Wanderers, Liverpool están entrando en Copa Sudamericana, porque Nacional está quinto con 52, Wanderers tiene 50, 49 tiene Liverpool, 38 está teniendo Central Español y andaría ahí también, capaz que puede llegar a pellizcar y poder entrar en zona de Copa Sudamericana. Después viene Albion con 37. Con 37 está Juventud de las Piedras. 35 tiene Defensor Sporting. 33 Cerro Largo. 32 tiene Cerro. 31 Boston River. Danubio 29. Y Progreso cierra la tabla de posiciones con 28 unidades.
0: Como les decía, ahora a la hora 20 va a ser el cotejo y estamos viendo que está bastante vacío, por no decir que no hay casi poquísima gente.
1: Muy vacío.
0: Y el tiempo tampoco está acompañando, ¿no? El tiempo tampoco está acompañando lo que es el escenario del Domingo Burgueño Miguel para un cotejo de esta magnitud, ¿no? Deportivo recibiendo a Liverpool.
1: Dos cuadros importantes que van en crecimiento, ¿no? Deportivo mantenido. Libertad
0: juega el domingo también, sí.
1: Bien, Libertad en contra, no acuerdo con quién.
0: Con Bellavista, 3-1.
2: Sí, vamos a repasarlo en la segunda
1: bien, parte. Bien, Libertad.
0: En la Copa AUF Uruguay, ¿no?
2: Sí, Libertad le ganó, bueno.
0: Bellavista vino con suplente, ¿no?
2: Capaz que Bellavista ha subestimado al equipo carolino, sí. O ha subestimado el tema de la copa. Sigo diciendo lo mismo, esta copa para mí es una copa que hay que jerarquizarla desde otra perspectiva, pero bueno, ya estaremos hablando de eso. Estaremos hablando del ascenso de Liga Mayor que se viene este próximo fin de semana. Vamos a hablar de la segunda también, porque hay segunda división del fútbol de nuestro país con partidos bastante interesantes, donde en otras cosas Nacional así viene de ganar. Atenas, el glorioso Atenas de San Carlos, viene de ganar. Bueno, esto se está viendo, o yo estoy viendo mal, Ah, no, sí, mañana, hoy es 9, sí, mañana sábado, a las 10 de la mañana en el Parque Saroldi, River Plate con Oriental. A la 1 de la tarde, Uruguay-Montevideo va a recibir a Colón en el Parque Ancap. En el Maracaná, a las 4 de la tarde, Cerrito recibirá a Tacuarembó. En el Estadio Ortigas de Paysandú, a las 7 de la tarde, Paysandú va a recibir a Rentistas. Atenas, el próximo domingo a las 13 horas en el Estadio Del, va a recibir a Miramar Misiones. La Luz va a recibir en el Complejo Rentistas el próximo domingo a las 4 de la tarde a Plaza Colonia. Huracán, en el Parque Palermo, a las 7 de la tarde del día domingo recibirá el Centro Atlético Fénix. Eso es la fecha número 22 de la segunda división del fútbol profesional, que en la tabla anual, hoy por hoy, tiene a Oriental con 45, 44 tiene Plaza Colonia, 44 tiene Atenas, 42 Rentistas, 40 Fénix y 39 está Colón. Atenas, Rentistas, Fénix y Colón están jugando los playoffs por el tercer ascenso. Después viene Cerrito con 38, Huracán que tiene 36, River Plate tiene 34, al igual que lo tiene La Luz. Miramar Misiones está con 30 unidades, Paysandú con 29, Tacuarembó tiene 27 y 26, cerrando la última ubicación, está teniendo Uruguay Montevideo. En el descenso, los dos complicados a esta hora son Paysandú, que está llegando al 1.074, y Uruguay Montevideo, que tiene 0.881. Son los dos que estarían descendiendo si estuviera finalizando el campeonato de la segunda división del fútbol profesional de nuestro país este fin de semana. Así que bueno, y un repaso, ya que estamos hablando de la segunda división, los resultados que dejaron la semana pasada. Porque hay varios resultados inhóspitos. Por ejemplo, la victoria de La Luz 3-2 a River Plate. La victoria de Cerrito sobre Plaza Colonia 3-1. El empate de Colón con Oriental de La Paz 0-0. La victoria de Rentistas 2-1 ante Huracán. Paysandú que perdió 1-0 con Miramar Misiones. La victoria de Atenas en el Goyenola 1-0 ante Tacuarembó. Mira. Y Fénix, que recibió en su complejo a Uruguay Montevideo y le ganó 2-0. Y bueno, hoy hace que Uruguay Montevideo y Tacuarembó estén en la última zona de la tabla anual de la segunda división profesional, ¿no? Y ya que estamos, déjeme ver por acá porque me saltó recién. Plaza Colonia le ha ganado los puntos a Oriental del partido en la cancha que había ganado 2-0 el equipo de La Paz. La Cámara de Disputa de la Asociación Uruguaya de Fútbol ha extendido que Oriental utilizó 6 extranjeros en cancha, el límite es de 5, al colocar el futbolista argentino Enzo Blamich. La tabla queda de esta manera. Así queda la tabla a 5 fechas del final. Plaza está quedando con 47, Atenas con 44, ojo al gol ahí, ya no tiene que jugar repechaje, con 42 Oriental, 42 Rentista, 40 Fénix, 39 Colón a esta hora. Oriental va a apelar el fallo el próximo martes, dicen por acá algunos colegas. Y si es necesario va a recurrir al TAS, que no creo que vaya a pasar a tanto, ¿no? No creo que vaya a ir a tanto el tema de Oriental y de Plaza Colonia. Yo creo que se va a quedar ahí nomás. Pero a este momento, acá por ejemplo están mostrando la tabla con Atenas tercero, pero Bardaquian tenía la tabla con Atenas segundo, ¿no? había pasado la tabla con Atenas segundo. Hasta que el fallo quede firme, se mantiene la tabla de posiciones, dice por acá. Oriental líder con 46, Plaza Colonia 44 más 12, ambos en ascenso directo, Atenas 44 más 6, Rentistas 42, Fénix 40 y Colón 39. Bueno, hasta acá está Atenas jugando la zona del tercer ascenso, ¿no? Con Rentistas, Fénix y Colón. Entonces son parte de las misivas que hay a esta hora, mientras vemos que está por comenzar el cotejo de la hora 20 y nosotros, presentados por Cabana Distribuciones, nos vamos a la pausa de la radio de la hora, bueno, la adelantamos 3 minutos, la pausa de la radio.
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0: sigue llovinando por las calles de Maldonado. Comenzó ya el partido de Deportivo y Liverpool.
1: Sí, exactamente. Tengo acá, voy a hablar de las formaciones de Deportivo para esta segunda, el segundo encuentro de la fecha número 10. Bajo los tres palos está Segovia, Guinzo, Fuica, Tealde y Ramos. Mayada, González y Ramírez, Sosa, César y Bolzani, los dos punteros. Es la formación que pone el equipo de Maldonado. Por su parte, Liverpool está... Acá me la complicó, ¿no?
0: Bernate,
1: ahí va. Castillos, Cayetano, Estraizoir.
0: Estrasorie,
1: ahí va. Sí. Corríjame usted de ahí.
0: Sí.
1: Halar. La H es muda, acuérdese.
0: Garibal. ¿Cómo es? Garayalde,
1: Acosta, Luis, Martínez, De Gregorio y Barceló arriba.
0: Exactamente.
1: Esto sería la formación de Liverpool, un 3-4-2-1 contra un 4-3-1-2 que pone Dinoy al entrenador de Deportivo Maldonado en esta jornada, abriendo el segundo partido mejor de la fecha número 10 del fútbol.
0: Qué linda que está la cancha, ¿eh?
1: Preciosa, espectacular.
0: La verdad, tienen bien cuidado, gracias a la intendencia de Maldonado, que ha puesto siempre, cada vez que pasa por ahí, están los regadores, o le están cuidando, o le están cortando el pasto.
1: Usted anda mucho por esa zona, usted, ¿eh?
0: Es que
1: ¿qué
0: yo
1: anda haciendo por ahí usted? Ahí no, mire, hay cosas raras de esas.
0: No, usted mire el kilometraje de mi camioneta.
1: No, yo no quiero enviar nada.
0: Y anda en los 370.000 kilómetros.
1: No, ¿la va a cambiar?
0: No, es... Es fierro. Ahora tengo que reparar el choque que tuve, pero... No, fiel camioneta. Si esa camioneta contara...
1: Habla ni se sabe.
0: No, estás loco. Estamos en el horno.
1: Sí, ¿no? Bueno, bien, se vio una jugada de peligro para el equipo capitalino.
0: Ay, se le escapó.
1: Sí, por poquito nomás. Pero bueno, está... Acá estaba. Me voy a la vecina orilla... que está jugando la Liga Profesional de Argentina a esta hora. Instituto y Boca están igualando 1-1 por la fecha número 12 de clausura nuevamente también. Erner Valencia para el Ceneice. Y no me muestra acá quién ha hecho la anotación. Ah, Fernando Larcón. Fernando Larcón para Instituto y Valencia para los Ceneices. Porque claro, abrió el marcador Instituto. Se está jugando en la vecina orilla. Vamos a repasar eso y mucho más en lo que es la noche de este viernes. Mientras el operador va a poner ¿cómo es? Va a cambiar la camioneta, dice, para el fin de semana que viene. Llevarnos a todos de paseo. Vamos a hablar del ascenso.
0: ¿Va a ir a Mina usted?
1: ¿A Mina?
0: Los fogones de Mina.
1: No, ¿qué voy a hacer a Mina yo?
0: A ver si alguien
1: sabe
0: de las redes sociales cuándo comienza.
1: ¿No lo habían suspendido?
0: Sí, este fin de semana, pero creo que el próximo fin de semana arranca Fogones. Vamos a averiguar, a ver, Fogones de Minas.
1: Llama a la intendencia de La Valleja y averigüe si hay alguien trabajando hasta ahora. No, pero me había enterado que lo habían suspendido, ¿no? Los habían suspendido los Fogones de Minas. Por el tema de la inclemencia del tiempo. Capaz que una de esas, como dice usted, lo pasan para la semana que viene, ¿no?
0: Ya le digo, a ver si...
1: No. Bueno, bien.
0: Mire, el sábado 17 de octubre en el Cerro de Artigas comienza Los Fogones.
1: El sábado 17,
0: el sábado que viene. Exactamente.
1: El sábado que viene.
0: Ya tenemos el sábado 18, domingo 18 puede ser que... El domingo 18 capaz que nos hacemos una escapadita.
1: ¿Quién hay el domingo 18, por ejemplo?
0: A ver, diga, ya le digo.
1: ¿Tiene la programación ahí?
0: Ya le digo, deme un segundo.
1: ¿Tiene? Sí, use los segundos que usted quiera.
0: Oye, viernes, el cuerpo lo sabe.
1: Me voy a hablar del ascenso de la segunda división del fútbol de nuestra ciudad, porque se viene la fecha número 6 con Central Molino, el líder de la tabla anual, teniendo fecha libre. Entre los cotejos a disputarse este próximo sábado serán San Martín con Barrio Rivera, Ángel del Arco Peñasco con Neptuno, San Lorenzo Deportivo Gardel y Punta Ballena recibiendo a Peñarol. La tabla anual, como les decía, marca Central Molino líder con 26, Punta Ballena y Peñarol están con 23 unidades, San Martín tiene 21, Barrio Rivera 19, Deportivo Gardel está con 13 unidades, Ángel del Arco Peñasco tiene 11, Deportivo Neptuno tiene 9 y San Lorenzo tiene 7 unidades. Por su parte, el clausura, el líder es el Ballenero con 12 unidades, Central Molino tiene 11, San Martín 8, Peñarol 7, Barrio Rivera 5, Deportivo Gardel 4, Neptuno 2, Ángel del Arco Peñasco 1 y cierra la tabla de posiciones del clausura con una unidad, San Lorenzo. La fecha pasada dejó, como les decía, la victoria de Central Molino 3-1 sobre Punta Ballena. Barrio Rivera y Ángel del Arco Peñasco han igualado 1-1. La victoria de Peñarol 5-2 sobre San Lorenzo y el empate entre Deportivo Gardel y San Martín. De esta manera se va a jugar este próximo sábado la fecha número 6 del ascenso en nuestra ciudad. Si vamos a hablar de la Copa AUF, la Copa AUF Uruguay, vamos a hablar de lo que ha acontecido, entre otras cosas, estos días atrás. Porque, entre otras, yo con la tecnología hoy, acá. A ver, no tiene nada nuevo. Acá, como les decía, tiene la victoria, la resonante victoria de Libertad el miércoles próximo pasado, 3-1 ante el Papal. El Papal que días atrás cumplió aniversario, fue un nuevo aniversario de la fundación de Bellavista, ¿no? Que supo estar en la cúspide y ahora lamentablemente está muy allá abajo. Victoria de Juventud sobre Plaza Colonia también. Otro de los resultados que se dio, avanzando Juventud por penales. Ganó Montevideo Wander sobre Cerrito 4-3 tras igualar 2-2. El Bohemio continúa. ¿Qué otro tenemos acá? La victoria de Ferrocarril sobre Real Montevideo 2-1. El Montevideo Wanderers que le ganó 4-1 a Río Negro. San Carlos que le ganó 1-0 a Racing de Durazno. Gladiador que terminó ganando por penales a Sportivo Barraca de Dolores 4-1 tras igualar 1-1. Esto es lo que ha dejado la fecha de la Copa AUF Uruguay en torno a lo que está pasando y lo que se va a venir.
0: Bueno, ¿le comento?
1: Comente.
0: Bueno, diga. Sábado 17 de octubre arranca a las 16 horas con Priscila Machado.
1: ¿Quién es Priscila Machado? Pero es uruguaya, es argentina, dice algo
0: no
1: ahí.
0: No dice nada. Enseguida por otra historia. Catherine Bernex, no sé quién. ¿Hay alguna artista de acá de Maldonado que canta muy bien que no recuerdo el nombre?
1: Sí, no sé.
0: Ya la vamos a buscar.
1: Búsquela por ahí.
0: Pero después tenemos a Tierra y Cielo. Después, ¿la Barna Carrero?
1: Sí.
0: Eso. El chaqueño
1: para vecino.
0: Sí, argentino. Exactamente. Después a las 0 hora, el canto a Don José, como todos los años. Uh-huh. Y cierra la madrugada con Chacho Ramos.
1: ¡Esa!
0: Y Santa Falco. Santa Falco, no sé quién es. Santa Falco.
1: Me mató ahí con esa Santa Falco. Pero bueno.
0: Después, el domingo arranca a las 15 horas. Con la gala internacional de danza. Pasando por artistas como Silvio Osorio, Noelia Martínez y la Copla Alta.
1: Copla
0: muy buena.
1: Sí, sí, sí.
0: El cierre estelar estará a cargo de los Nocheros. Los Nocheros.
1: Eso es el domingo, ¿no?
0: Sí, el domingo. Yandira Y los Hadas. Y Andina y los Hadas. Vamos a buscar a ver, porque hay artistas que ni lo... A ver si alguien lo conoce por acá. Lucas Hugos.
1: Sí.
0: Y después el DJ Gustavo Olazábal. El DJ Olazábal lo he escuchado.
1: No sé quién es, pero debe ser... Bueno, en Minas lo que estaba bueno hace unos años atrás era la Torre Azul, capaz que el DJ de ahí. DJ, no sé si acá se usa el tema residente, ¿no? Cuando es un DJ fijo, no sé si acá se manejan esos vocabularios, pero debe ser el DJ de Torre Azul. Estaba bueno Torre Azul hace unos años atrás y en Minas. Y después había otro ahí enseguida de la zona de... No sé si sigue estando abierta la fábrica de La Serrana. La fábrica de fiambre que había en Minas. No sé si sigue estando abierta. Para que,
0: voy a corregir porque acá van a entrar por otro lugar y me marcó otros artistas.
1: ¡Opa!
0: Sí, la verdad que no entiendo. Acá.
1: ¿De qué año es una crónica y de qué año es otra crónica?
0: Exactamente, estoy viendo eso porque acá dice lunes 12 de octubre, domingo 11 de octubre, Teatro Municipal de Espacio Artístico, Lo Sabroso, Martín Piña. Es raro, Deme un segundo que acá le pifié en algo.
1: Espere.
0: A ver si usted... Porque acá dice... Jueves 8 de octubre... Tras la reprogramación por lluvia.
1: Raúl. Ah, claro. Sí.
0: Porque...
1: Espere, porque yo...
0: Gonzalo por Rex, tenía... Milonga Extrema, Abel Pinto.
1: A ver si está por acá.
0: Valen Verga. Vargas.
1: Horario de protección al menor.
0: Sí, perdón. Dios mío. A ver. No.
1: Yo tenía otra cosa acá armada, pero terminamos
0: acá, hablando de... Acá, domingo, sábado, lunes. Por eso que no entiendo, sábado 17...
1: Semana de la Valleja del 7 al 18 de octubre del año 2026 se va a celebrar la edición número 53 de la Semana de la Valleja en la ciudad de Minas.
0: Sí.
1: Noche de los Fogones, la Semana de la Valleja es organizada del año 71, pero quiero ver a ver si, no, pero me parece la cosita esta.
0: Voy a buscar por otro lugar porque está todo medio mezclado.
1: Noche de los Fogones. La Noche de los Fogones es el evento más emblemático de la Semana de la Valleja. El sábado 17 de octubre del 2026 en el Cerro Artigas, en la ciudad de Minas. Quiero mirar los artistas. Días de los Pueblos. Este año la Semana de la Valleja se amplía con la incorporación de los Días de los Pueblos. Una propuesta conjunta entre la Intendencia y los municipios del departamento. Localidades como Pirarajá, José Valle de Ordóñez, José Pedro Varela, Mariscal, Zapicán y Solís de Mataojo vivirán sus propias jornadas de celebración con música, gastronomía, feria de emprendedores y manifestaciones culturales que reflejan la riqueza y la diversidad de cada comunidad. Programación, entrada libre. ¿Cuándo se celebra? Del 7 al 18, quien organiza la intendencia, pero no me pone los artistas, ¿no? Y está comenzando también la fiesta de la primavera en Dolores. A ver acá. Si es esta la.
0: Acá la busqué por otro lugar, mire.
1: A ver, ¿qué tiene usted
0: por ahí? Ah, pero me dice sábado y domingo nada más.
1: Bueno, yo tengo viernes acá, por ejemplo. Ah, espere, ¿de esto de qué año es?
0: Porque eso es un fin de semana, no es lunes, martes, miércoles, no es toda la semana.
1: Bueno, acá me aparece...
0: A mí me parecen
1: dos días. Ah, no, mire. Noche de los Fogones, programación, 17 y 18 de octubre, la fiesta de nuestro pueblo.
0: Sí.
1: Esto está fijado el 23 de septiembre, a ver qué tengo acá.
0: Sí, lo que dije.
1: Sí, claro, el sábado.
0: Priscila Machado,
1: otra historia, Caterine Bernés, Tierra y Cielo, La Brona Cuarrero, Chaqueño Palavecino... Santa Falco, Canto a Don José y Chacho Rap.
0: Exactamente.
1: Eso iría el sábado. El día domingo, Gala Internacional de Danza, como dijo usted, Silvio Osorio, Noelia Martínez, Copla Alta, Los Nocheros, Yadira y Los Hadas, Lucas Hugo y DJ Olazábal. Pero claro, son dos días.
0: No.
1: La fiesta es, claro, lo que pasa es que dos días debe ser en Minas. Después va por todas las localidades, ¿no? Haciendo en el correr de la semana irá por todas las localidades.
0: A ver, señorita Patri, anda por ahí usted. Usted que es minuana. que debe saber.
1: Linda charla. Semana de la Valleja, mire, claro, mire, la cápsula estuvo tocando porque acaban de subir a las redes sociales del programa. A todo rock, la cápsula abrió este viernes la Semana de la Valleja con raíces locales desde el 2013 agitando el rock en la región. Así que bueno, hace minutos nomás, esto de hace minutos, Bueno, y hoy por lo que veo, viernes 9, nuevo horario, en el Parque Rodó de Minas, a las 11 de la noche estará Diego Falco, DJ. Esto es lo que está pasando hoy. Bueno, bien, de la Semana de la Valleja nos vamos a hablar de otros deportes aquí en La Voz del Deporte. Pero bueno, también hay todo tipo de actividades. Donde no va a haber actividades y no hay comienzo es en el básquetbol. La Liga Uruguaya ha postergado el inicio que tenía fijado para este próximo lunes 12 de octubre. Para el siguiente será el 19 de octubre. La decisión de los clubes está directamente vinculada al conflicto existente con el gremio de los árbitros. La Liga Uruguaya de Básquetbol no comenzará este próximo lunes como estaba fijado y previsto el inicio de la temporada. Luego de la resolución adoptada el miércoles próximo pasado por los clubes en la Asamblea General que se desarrolló en la Federación Uruguaya de Básquetbol. Tras la votación de las instituciones se determinó que la temporada 2026-2027 comenzara finalmente el próximo lunes 19 de octubre. La decisión está directamente vinculada al conflicto existente con el colectivo arbitral, ya que los clubes resolvieron no dar comienzo a la competencia hasta que los árbitros cumplan con las exigencias establecidas por el tema de las revisiones físicas, ¿no? Que tenían previsto, ¿no? Los clubes también reafirmaron su compromiso con el cumplimiento de los reglamentos bilaterales vigentes y la preservación de las garantías técnicas, médicas y legales que la competencia está exigiendo. Así la LUP 2026-2027 tendrá que esperar 7 días más. Y si se cumplen las condiciones establecidas por las instituciones, la primera fecha se va a disputar, como decíamos, el próximo lunes 19 de octubre, cuando se esté dando comienzo a lo que es la Liga Uruguaya de Básquetbol en nuestro país. 7:08:30 por acá prácticamente, y sigue empatando Deportivo, ¿no? Con Liverpool 0-0, 23 minutos prácticamente. Está quedando momentáneamente Torque primero con 22, Liverpool con 21. Deportivo Maldonado está en la cuarta ubicación con 18 unidades hasta el momento. Peñarol quedó tercero con 19. Si no pasa nada raro, no hay un tiro de esquina ahí para el equipo capitalino, que ya ha ejecutado, pero ha salvado muy bien la defensa de Deportivo Maldonado. Así que bueno, está en juego la fecha número 10. Ese remate terminó en manos del arquero. Como les decía, en la vecina orilla a esta hora, Boca está empatando con Instituto 1-1 por la jornada número 12 de lo que es la división del fútbol argentino. Repaso otros resultados que se dieron: Gimnasia y Atlético Tucumán han igualado 1-1. Sarmiento le ganó Aldo Civi 3-1. Esta noche 21:45 Unión va a recibir a Defensa y Justicia. Vamos a bichar lo que son las tablas de posiciones hasta el momento, porque está teniendo, esta es la general, ¿no? Debe ser la general, sí. No me la muestra quebrada. Debe ser la general. Bueno, Instituto está siendo líder con 26 unidades con este empate. Boca está segundo con 21. Tercero Vélez con 21. Defensa y Justicia tiene 21 unidades también. Lanús tiene 17. Newell 17. Gimnasia y Esgrima La Plata 17. Independiente 17. Estudiantes tiene 13, Unión 13, Deportivo Riestra 11, San Lorenzo 11, Platense 10, Central Córdoba 9 y Talleres 9 unidades. Es lo que está pasando en la vecina orilla al momento. Vamos a bichar lo que son los promedios, porque en Argentina y Uruguay son los únicos dos países que manejan promedio. Es horrible esto de andar manejando promedio en este país, ¿no? Pero bueno. No me muestra, no me deja. A ver si puedo ver. Liga profesional. Estadística acá. Grupo A. Grupo B. Ah, acá está el grupo B, mire, por ejemplo. Argentino Junior tiene 21, Belgrano 19, Sarmiento 19, Central tiene 19, Huracán 19, hay varios con 19, Gimnasia tiene 19, Independiente de Rivadavia 18, Barracas 15, Atlético Tucumán 14, River está décimo con 13, Tigre tiene 12, Racing

0: Riestra, 17 horas central con Independiente Rivadavia, Platense Argentino Junior a las 17, Racing Belgrano a las 19:15, 21:30 Talleres con Independiente. El lunes hay dos cotejos, Lanús con Vélez a las 16 y 18:30 Gimnasia con Newell's. Vamos a la zona de promedios. Bueno, Estudiante de Río Cuarto es el único que me marca acá en rojo con 0.407, Aldo Civi 0.817, Banfield 1.040, Sarmiento 1.080. Es lo promedio que está manejando el fútbol argentino a esta hora. El anual: Independiente de Rivadavia 52, Boca 51, Argentino Junior 50, Vélez 49, Instituto 47, Central 47, Belgrano 45, Gimnasia 45, Estudiantes 44, y hasta ahí estarían los clasificados a las copas internacionales. En la posición número 10 viene River con 42, Lanús 41, Huracán también con 41, al igual que Independiente. Con 40 está Defensa y Justicia, 38 tiene Sarmiento, 36 Barraca, 36 Gimnasia, 34 Unión Talleres, con 33 está San Lorenzo, Tigre 32, Racing 32, Newell 32, Atlético Tucumán 28, 28 Banfield, 26 Platense, 25 Central Córdoba, 22 Riestra, Aldo Civi 16 y 11 unidades hasta el momento, y peleando el descenso, Estudiantes de Río Cuarto. Ahora sí me salió, de Río Cuarto. Así que bueno, eso es lo que está pasando en el fútbol internacional. Vamos a hablar también de lo que se viene en la Libertadores. Este próximo miércoles 14 de octubre, desde las 21:30, Fluminense Palmeiras, y el día jueves 15, 21:30 también, Estudiantes va a recibir a Flamengo. Estos son los partidos de la Libertadores, Conmebol Libertadores. Hablamos de la Sudamericana, que se va a jugar también en estos días, porque entre los partidos a disputarse está, por ejemplo, el martes 13, 9:30 de la noche, Boca Junior con Vasco da Gama. Y el día miércoles 14, a las 19 horas, Atlético Mineiro está recibiendo al Montevideo City Torque. El Torque, entonces, el próximo miércoles está jugando su pase, o parte de su pase, a lo que será la final de la Sudamericana. De caso de que no gane Torque, es un campañón para un cuadro que fue fundado en el 2007, que ha tenido tres ascensos a la primera división, que en el 2017 lo adquiere el Grupo City, y que desde entonces hasta el momento ha sido y es tema de que hablar en todas las reuniones, en todas las casas de familia, porque me incluyen la mía también, cuando van me preguntan por el Torque. Así que bueno, pero no le hizo nada, mire lo que viene a cobrar el juez. No le hizo nada.
1: La cancha está mojadita.
0: Sí, pero no le hizo nada, mire lo que cobra el juez también. No, yo le
1: cambiando digo, de tema, vio el accidente de Tomás Silva en el ciclismo.
0: Sí, lo tengo acá, sí.
1: ¿Cuándo lo va a hablar ahora? Sí. Ya viene, porque tengo la información acá.
0: ¿Quién ahí? Lárguela.
1: El ciclista uruguayo Tomás Silva sufrió una fuerte caída este jueves durante la disputa del Gran Premio Piemonte en Italia. En la que fue la última competencia de temporada 2026. El fernandino, que representaba al el Astana, sí, Team, pudo completar el recorrido pese al accidente. El incidente ocurrió cuando restaba poco más de un kilómetro para la llegada. Silva se encontraba bien posicionado junto al compañero Alberto Betiol, pero al tomar una curva se abrió demasiado e impactó contra las vallas de contención y cayó sobre el asfalto. Tras el golpe, sus piernas quedaron extendidas hacia adentro de la calle, y otros cuatro ciclistas que no lograron esquivarlo pasaban por sus bicicletas y por encima de sus piernas. Pese al dolor, el uruguayo consiguió levantarse por sus propios medios. Posteriormente, su equipo confirmó que no sufrió lesiones graves.

0: De gravedad. La verdad que venía, yo estuve mirando un poquito el video, venía muy bien posicionado, estaba en segundo lugar y lamentablemente la curva la tomó muy abierta, cayó y como vi cómo pasaban por arriba de las piernas. No, no, qué locura, qué deporte, muy lindo, pero riesgoso también, ¿no?
1: Claro, obvio, ¿no? Además, lo que hablábamos, es lo que hablábamos el otro día, ¿no? Ahí sí.
0: Sí, ahí gatillan.
1: Sí, claro, ahí va.
0: Ahí hay money.
1: Claro. Esperé que tengo niña por acá otra cosa.
0: Bueno, me estaban comentando que hay un accidente. Hay un accidente enorme. Gente, tengan cuidado si van para Montevideo. Opa. Enorme, cerca del Pinar. Me acaban de informar mi corresponsal, Patri.
1: Opa.
0: No sabes, accidente enorme. Vamos a buscar, a ver.
1: Sí, si no, no debe, debe estar más que nada en Leo Zarro, fíjese. En el periodista Leo Zarro.
0: A ver, lo vamos a
1: buscar. Ah, usted está usando el coso, usted. No, no, no.
0: Pero no, pero lo busco por acá.
1: No, no, no. En el Instagram debe haber subido alguna.
0: Ah.
1: Claro, por eso le decía. Espere que lo busco por acá.
0: A ver si están por ahí, capaz que me puedan dar alguna información más. Señorita Patricia, que anda
1: sí, alguna...
0: justo que estaba regresando a su domicilio.
1: Leo Zarro por acá, a ver si subió algo.
0: Sobre el accidente estamos hablando justo que me estaba hablando. Me estaba comentando.
1: No.
0: Igual, gente, tengan cuidado.
1: Sí, no, no, no tiene nada.
0: ¿No?
1: Hasta ahora. No, no.
0: Esto fue capaz fue reciente.
1: Sí, capaz que sí. Igual porque ellos por lo general siempre tienen alguna información al instante. Fíjese.
0: Pasando Lago Mar, llegando al Pinar.
1: Ah, sí, sí. Esa zona, sí. Siempre es. Ha sido un punto bastante conflictivo, ¿no?
0: Más que el pavimento debe estar muy resbaladizo. Sí, no y sé la cómo... gente viernes todavía.
1: Sí, espera un poquito que. Déjeme bichar algo por acá. Tenía pronto el brasilerao, pero.
0: Tres autos y una moto. Pa. Espero que no haya lesionados. Que solamente haya sido material.
1: A ver si me deja entrar acá. Igual, estas cosas que tienen acá tienen como 10 horas, ¿no? Pero me voy a ir a lo que es. Hasta ahora, viernes, dice, estamos hablando de del pronóstico del Instituto Uruguayo de Meteorología, ¿no?
0: A ver.
1: Tarde-noche, cubierto, precipitaciones, tormentas, neblinas. ¿Qué neblina? Ayer en Punta del Este.
0: Ayer
1: sí, en Punta del Este había una neblina bárbara. Ayer sí que estaba complicadísimo. Por lo menos cuando yo salí de allá, que después me viene con una llovizna.
0: Disculpe, corto, nuestra corresponsal en vivo. Un auto frenó de golpe y la moto se dio de lleno. Chocaron entre dos. Y chocaron entre los otros dos. Por suerte, raspones y fierros. Bueno, nada más. Gracias a Dios. Gracias, Patri, por nuestra corresponsal en vivo y en directo.
1: Bueno, bien, como les decía, ¿no? Se prevén vientos en esta noche de rachas de 40 kilómetros horario.
0: Uh-huh.
1: Para mañana sábado, cubiertos, precipitaciones, tormentas, neblinas, banco de nieblas, vientos del sector sur a entre 10 y 30 kilómetros horario, rachas que estarán llegando en la zona costera a los 40 y 50 kilómetros en la mañana. Por la tarde, nuboso, periodo de cubierto, precipitaciones, probables tormentas.
0: ¿Para mañana?
1: Para mañana. 11 la mínima, 20 la máxima. El día domingo, nuboso y cubierto en la mañana. Nuboso, cubierto, precipitaciones escasas y aisladas, neblina. Viento del sector sur, entre 10 y 30 kilómetros horario. Sobre la tarde-noche, algo nuboso y nuboso, periodos de cubierto, precipitaciones escasas, aisladas y neblina. A ver, el lunes, probabilidad de lluvia no me marca. El martes recién estaría mostrando el solcito, ¿no? El dibujo del solcito. Uh-huh. Sería martes, miércoles, jueves, lo que vendría con solcito para estos lugares.
0: ¿El solcito tiene dibujo?
1: ¿Eh? No, la página tiene un dibujito
0: del sol. Ah, porque usted dijo solcito, dibujo claro, solcito.
1: Sí. La verdad ¿usted sabe que... dibujar?
0: No, soy muy malo. Yo soy un falté de todas las materias de dibujo en la secundaria.
1: La presión a nivel del mar a esta hora se está ubicando en 1021 hectopascales y la humedad en el 93%. Dice, continúa parte del pronóstico del Instituto Uruguayo de Meteorología en su página principal a esta hora.
0: Vamos a mandar saludos a la gente que se están comunicando por FM San Fernando TikTok.
1: El TikTok, ¿no?
0: Estefanía Rodri, Julio Rodríguez, Carmen, Gerardo, Robert Castro.
1: ¡Guerra! ¿Cómo anda, Rela? Estaba ya, había ido para el...
0: Sí. Me uno a sus con las palabras suyas,
1: sí,
0: y de
1: al sepelio
0: de, del y papá, de Ricardo.
1: Andaba ya por el
0: Robert,
1: Francina.
0: Marcia, Roxana, Miguel. Pero cómo se unió gente con usted, ¿eh?
1: ¿Cómo?
0: Se unió bastante gente. Miguel Ángel, Ricardo, Pablo, Germán. Nos mandan todos saludos. Bien, vos. Bueno, la gente se nota que se está copando. Paola, Juan. Y por acá, Patri. Como siempre, al TikTok.
1: ¿Pero vos los alfajores de mina?
0: ¿Sabe que sí?
1: ¿Sí?
0: Probamos, sí, llevamos. Sí, tuve una oportunidad ahí.
1: ¿Pero con fue la panadería los alfajores de mina? ¿Los probó de ahí?
0: No. Lamentablemente, cuando me iba de. Saludos, Carolina López. Muy buenas noches. Cuando salía para Maldonado, paramos en un lugar. En un puestito compramos unos alfajores que truchiele. Y
1: no, vamos para más adelante. No, hay varios y hay algunos que son buenos.
0: Hay algunos que son buenos. Sí. Hay algunos que
1: enseguida el puente no estaba la no sé si sigue estando hace años que no
0: ando por minas.
1: Cuando pasa el puente, la entrada de minas,
0: ¿sí?
1: A mano si no me equivoco, mano derecha.
0: Mano derecha
1: estaba la panadería Broche de Oro. No sé si sigue estando ahora.
0: A ver, corresponsal, no, a ver si estando, estaba ahí la panadería esa.
1: Eso, le estoy hablando
0: de... Ese, había una placita ahí, creo. Ahí hay un puesto. Y más adelante, no sé si a una cuadra más adelante, está el otro puesto. En el segundo puesto...
1: Porque hay unos que son de envoltorio azul, que yo he visto acá también. Que son de minas también.
0: A ver, corresponsal azul. Patrick, que anda por ahí, que ella fue conmigo justo, a ver si... Me puede. Me envoltorio azul. Sí, había uno de un alfajor a sabor mango, creo que.
1: Ah, puede
0: no, ser. No escucha. A ver, no escucha. Vamos, no escucha, Patri. Ahí estamos ahora hablando de minas. Después, cuando tú venís para Maldonado, enseguida del puente, a tu mano derecha, hay un puestito. Y a una cuadra hay otro puestito más. ¿Cuál fue el que no nos gustó? ¿El primero o el segundo? Creo que fue el primero, si no me equivoco.
1: El de como quien viene hacia la salida. Yo hace años.
0: Exactamente.
1: Que no ando con minas. Yo no hace años que no
0: ando con minas. El primero no lo recomendamos.
1: No es recomendable.
0: No es recomendable.
1: No es recomendable.
0: Por precio y calidad.
1: ¿Gustó o no gustó? No gustó.
0: No gustó.
1: No gustó.
0: El segundo sí. El segundo muy amable, sí.
1: No, yo hace años que no ando por minas, pero me acuerdo algo vagamente. Me acuerdo, mire, cuando fui a minas, fui a la fábrica de la cerveza Patricia y el agua Salus, que en ese momento eran... Era todo lo mismo dueño, ¿no? Estaba todo separado. Me voy a hablar de la fecha 30 del Brasileirão, que se va a jugar este próximo fin de semana a las 4 de la tarde, Vasco da Gama con Remo. El viejo y querido Vasco da Gama va a recibir a Remo. A las 9 de la noche, São Paulo va a recibir a Vitória. El día domingo a las 11... Perdón, el domingo a las 4 de la tarde, Atlético Mineiro con Santos. 5 y media de la tarde, Flamengo con Fluminense. 5 y media de la tarde también. Hay dos cotejos más, Palmeiras con Corinthians y Gremio Internacional. 7 y media, Bahía con Mirasol. El próximo lunes... A las 4 de la tarde, Coritiba con Botafogo, Chapecoense con Paranaense, 19:30. Y a las 21 horas, Bragantino con Cruzeiro. Están cerrando la fecha número 30 del Brasileirão. La tabla de posiciones, Al momento marca Flamengo con 61, Palmeiras con 60, Fluminense 51, Paranaense 50, Cruzeiro 48, 46 con Bahía, 44 Atlético Mineiro, 42 Santos, 38 Coritiba, 37 Bragantino y São Paulo está llegando a las 36 unidades. Bueno, y como le digo, São Paulo son hasta ahí los mencionados, los que estarían participando en copas internacionales en el 2027. Los que no pelean por nada, como dice el Rela, Vitória con 36, Botafogo 35, Vasco da Gama 34, Mirasol 33, Corinthians 32. En la zona de descenso, Internacional 31, Gremio 30, Remo 24, Chapecoense cierra la tabla de el Brasileirão con 18 unidades. Esto es lo que está pasando en el fútbol internacional. Nos vamos a...
0: ¿Mandamos saludos?
1: Mande saludos.
0: Nomás. Iván Mesa, amigo de Tinta Carbonera. Y por acá, Gerardo y Enrique, que nos están siguiendo por Compatri, están viniendo en viaje. Nos mandan saludos. Buen programa.
1: Bueno, bien. Que manejen con precauciones,
0: sí, ¿no? Sí. No es un Fabián cualquiera, me parece. No, Fabián con una rodilla maneja el volante, la otra se iba...
1: Sí, porque yo he visto que usted está manejando y está con ese coso prendido. No puede andar con ese coso prendido.
0: Tiene
1: que tener precaución,
0: señor. No
1: puede manejar con el coso prendido.
0: ¿Cómo que no?
1: No.
0: Sí, yo no estoy tocando.
1: Pero no importa, cualquier cosita lo distrae.
0: No, que... Cualquier cosita, no. Pero usted está mirando para adelante. Usted le está mostrando a la gente. No sabe cuánto... A ver, ponga orden, Fernando, dice por acá.
1: Y claro.
0: A ver, no. Ponga orden, no. La gente no sabe cómo se copa cuando uno viene en ruta y mostrando paisajes. La gente se copa porque la gran mayoría, capaz ni es de acá, de Uruguay. Estamos hablando de gente extranjera. Sí, aquí en el lugar.
1: Fenómeno, yo le entiendo
0: su... La otra vez fui a Pueblo Edén, por ejemplo, y mucha gente dice... Qué lindo lugar. Y un pueblito de, no sé si menos de 500 habitantes. Y hermoso lugar. Y hay mucha gente que se copó para decir, voy a ir. La Casa de Chocolate, por ejemplo, es uno de los lugares. Hay otro lugar más que comí una pizza.
1: Sí, la cafetería.
0: La cafetería, un poquito más adelante.
1: Claro.
0: Sí. Muy buena atención, buenos productos. Me traje un té natural. Me traje dos bebidas naturales
1: también. Espirituosa, no.
0: Espirituosa. Que compadre...
1: No.
0: Mire, acá Verónica, justo nos están siguiendo, dice, es verdad, esos rincones que no conocemos.
1: ¿Sí?
0: Había un señor que estaba de su quinta, Patricia se va a reír ahora, menta, zapallo,
1: sí,
0: papa.
1: Claro, obvio.
0: ¿Y sabe qué se va a probar? ¿Qué está? No se lo recomiendo. Pan casero, ¿está? Pero con agua de mar.
1: ¿Con agua de mar? ¿No le gustó?
0: Cortafierro y maceta creo que fue lo mejor. No, estaba
1: ¿No
0: duro.
1: ¿No le gustó el pan casero?
0: No, el pan casero sí, pero con agua de mar.
1: ¿Sí?
0: Nunca lo había probado.
1: Es riquísimo. Bueno, pero yo a lo que voy yo, está fenómeno lo que usted hace, pero a lo que yo voy es que en la ruta usted pone el coso ese,
0: sí.
1: Un detalle que alguien le pregunte algo, cualquier cosita, y puede volantear y puede generar un peligro. Hoy nomás estaba mirando en las redes sociales que volcó un ómnibus ahí en...
0: ¿En dónde? Ojo, hay choferes de ómnibus. Hay choferes, señor choferes de ómnibus, y hay choferes de ómnibus.
1: Si no me equivoco, ¿cómo es? En Balneario Buenos Aires. Espere un poquito. Miren lo que terminamos hablando.
0: Pero hay que cambiar. A ver, los viernes son así. ¿Cómo dice Verónica? Dice, vivo en 33. También, 33 es lindo lugar, ¿eh?
1: Sí,
0: La Cabrera de los Cuervos está por ahí, ¿no? A un par de kilómetros.
1: Está por ahí,
0: A 30 kilómetros de...
1: En FM Gente fue que lo vi.
0: De... 33.
1: Acá está, mire. Ómnibus de Codesa, volcón Balneario Buenos Aires. La empresa de ómnibus Codesa, correspondiente a la línea 5, volcó en la jornada de este viernes en la calle 28, casi 57 del Balneario Buenos Aires. En el lugar trabajan efectivos policiales. Esto tiene hace 3 horas puesto por FM Gente, ¿no?
0: ¿Pero cuál fue el motivo? Habría que ver el motivo.
1: A ver.
0: ¿Hay fotos? A ver.
1: Está el video.
0: Estaba caminando por un camino de balastro. Ah, se fue para la banquina.
2: Claro.
0: Ay, ay, ay, le erró la banquina.
2: Ahí, se ve ahí.
0: Ahí se ve. Ahí ve por la FM San Fernando.
2: Bueno, veo.
0: Ahí le erró, ahí le erró. Ahí se distrajo. Claro. Se distrajo o le calculó mal.
2: Por eso le digo, hay que tener cuidado con el tema de manejar. Porque no solo.
0: No,
2: pero vamos a hablar en serio. Cállese la boca, no me haga enojar. Vamos a hablar en serio. No puede andar con el coso prendido mostrando lugares. Ahora, si va en un ómnibus, sí, todavía, no le discuto. Pero usted manejando, no, porque cualquier cosita lo puede hacer distraer. Y puede terminar o teniendo un accidente, o volcando, lastimándose, o lastimando a un tercero en discordia. Esas cosas de andar mostrando los pasajes hay que tener un poquito más de... O, no sé, yo qué sé, o si va con alguien acompañado, que vaya firmando...
0: Mire.
2: Sí. No voy a saltar en la yugular porque ganó Torque. Ya sé.
0: ¿Dónde ganó Torque?
2: Ganó Torque hoy.
0: Ayer nosotros nos comimos un cono naranja en Capilla. Pero eso cuando vino...
2: ¿Capilla del Sauce?
0: No. Veníamos al palo atrasados y nos comimos como 5 pinitos de naranja con luce. ¿Dónde? Cuéntenos. Ya me acuerdo. De acá a Soca están haciendo la ruta, están acomodando toda la ruta. Uh-huh. Creo que es la 12, si no me equivoco. Hay muchos conitos y a veces son eses.
2: Claro.
0: Y es peligroso. Y no está marcada. Bueno, acá me están informando que un ómnibus, no vamos a decir la línea, se comió varios conitos con luces.
2: Ah, pero esos son no son conitos, son conotes.
0: Algo parecido.
2: Sí, ya sé, sí. Ahora no pensé. Mira, que eran los conos chicos, esos
0: no,
2: que
0: estaban ahí. Enfrente de la Capilla Celia. Cerca del peaje. Anda por ahí. O está la ANCAP. Está la ANCAP y está la capilla.
2: Sí, por ahí, sí.
0: Por
2: sí.
0: Ahí. Yo he tenido oportunidad de ir varias veces. De día y de noche, y es peligroso.
2: No, claro.
0: Hay que estar atento. Volviendo al tema, a ver, si usted está el celular ahí, usted cuando, por ejemplo, yo con los clientes uso el GPS, yo me voy mirando a ver por dónde tengo que ir. ¿Eso está bien? No. ¿Está mal? No, está bien. En vivo, la gente tiene que conocer por dónde vamos. La gente charlando, comunicándose. Pasa que usted no ha vivido esas cosas. Es muy joven todavía.
2: No, discúlpeme, yo las he vivido. No existía todas estas cosas, ¿no? Ahí está el tema.
0: Es terrible, sí, tal cual, como dicen por acá.
2: No, sí, hay de todo en la vida, señor. Bueno, minutos finales de La Voz del Deporte de este viernes.
0: ¿Sale este fin de semana usted?
2: ¿Eh?
0: ¿Sale este fin de semana?
2: Sí.
0: ¿Viste que está el Chili, eh?
2: ¿Eh?
0: Está el Chile. Chili.
2: El Chili Fernández. Ese. Ah, Chili Fernández.
0: Chili Fernández está por acá por Maldonado. Me comentaron. Dice que capaz que pasa por casa.
2: Sí.
0: A comer una pisita casera.
2: Bueno, que pasa.
0: Bueno, acá me están diciendo educación vial. Ah, sea mal. No me quemé.
2: No, a ver. No. Hablando en serio. Yo le hablo en serio. Mire, acabas de empatar Boca a 2 goles casi enseguida, ¿eh? Acaba de empatar Boca, va 2-2 en Argentina.
0: Qué bien.
2: Hay que ver, ¿no? Yo hablo más o menos medio en serio, ¿no? A ver, como dice usted lo pone en un lugar, de repente va mirando la ruta, no se distrae y está. Pero hay siempre algún día que hay alguien que anda distraído por las rutas.
0: ¿Sabe que he visto hasta inspectores de tránsito de Maldonado hablando por celular? En moto, señores. Dar ejemplo, ¿eh?
2: Sí, son los primeros que tienen que salir a dar ejemplo, son los inspectores. Y como dice usted, yo también he visto varios también.
0: Y choferes de ómnibus también.
2: También. Bueno, ahí tiene la prueba. No sé lo que pasó, pero no sabemos. Vimos solo el vuelco del ómnibus, ¿no? No sabemos qué pasó. Esperemos que no sea nada grave, que no haya
0: habido... Acá me saltaron con la... Como de las patadas voladoras. Dice...
2: En la yugular se la
0: puso. Sí, cinto. Sí, ahí yo fallo. Los vidrios polarizados. Ahí estoy bien. No.
2: A mí sí, pero vio que los vidrios polarizados hay una normativa que le deja tener hasta no sé cómo se mide eso.
0: Sí.
2: Hasta determinada.
0: Sí.
2: No sé cómo se dice.
0: Para la próxima semana.
2: Averígüeselo.
0: Bueno, yo tengo una multa por los vidrios polarizados.
2: No.
0: ¿Dónde me agarraron? En Punta Ballena. ¿Viste cuando se la encuentra ya un domingo?
2: ¿Pero qué? ¿En la bajadita? Pues en la bajadita.
0: Antes de la bajadita.
2: Ah, porque en la bajadita
0: hacen barrera.
2: Pusieron el radar ahí. Pusieron ese radar.
0: Y ¿dónde hay robero?
2: Pero en la bajadita de la ruta le abro
0: yo. No. Yo digo para el mirador de Punta
2: Valle. Ah, para adentro. Ah, exactamente. Porque cuando hace la curvita allí que va bajando, pusieron un radar por ahí, por esas inmediaciones. Y claro, la gente ahí no puede llegar a 60.
0: A 75.
2: Ahora lo subieron, porque estaba menos. No me acuerdo si era 60 o 45.
0: No, una cosa 75.
2: Así. No, ahora lo subieron. Yo, ahora lo subieron. Porque claro, esa bajadita.
0: Esa bajada yo la he probado con sacándole el cambio neutro. Llega a 100 kilómetros por hora.
2: Sí, por eso le digo.
0: Esa ahí llega capaz 90.
2: Ahora, si usted lo pone el radar un poco más adelante o un poco más atrás, todavía. Pero en esa curva...
0: No, ¿sabe que lo que pasa? Que ha habido mucho accidente por despiste. Por la curva que tiene, que casi media cerrada. No es 90 grados, pero han tenido despiste por ahí. Por eso es. Me sancionaron por tener improvisado el vidrio de adelante. A mí, por ejemplo, al tener los ojos claros, las luces, como el sol, me perjudica muchísimo. Entonces, con el vidrio polarizado, veo muy bien.
2: Cierra y vamos.
0: ¿Cómo cierra y vamos? En serio, a mí me afectan.
2: Un serente, no ponga vidrio polarizado.
0: Saludos a... Mirá, Raúl Monte de Oca. Pablo Acosta, muy buenas noches. Que después tenemos a... Carmen, muy buenas noches. Lucía, muy buenas noches. A Iván, juega bien al play usted, Iván, ¿eh? Lo he visto en los vivos.
2: No, que está de vivo, que está de vivo, está que de no vivo. Es lo mismo.
0: No.
2: Que está de vivo, que no es lo mismo. Bueno, nosotros vamos a empezar la retirada de la voz del deporte de este viernes. Voy a rápidamente a lo que es España, que se va a jugar la fecha número 8. O arrancó la fecha número 8 en esta jornada con Málaga Español. Mañana a las 9 de la mañana Rayo Vallecano Athletic. 11 y cuarto a la vez con Atlético Madrid. Mañana 1 y media de la tarde juega Barcelona con Getafe. Real Madrid Villarreal mañana a las 4 de la tarde. El día domingo a las 9 Elche con Celta de Vigo. Real Sociedad Deportivo. Real Betis Osasuna el domingo a las 1 y media de la tarde. A las 4 va Racing de Santander con Valencia. El lunes 12 a las 4 de la tarde, Levante con Sevilla. La tabla de posiciones a esta hora tiene a Barcelona líder con 21, Atlético de Madrid tiene 16, Real Betis 16, Real Madrid 15, Sevilla tiene 13, Alavés 11, Deportivo tiene 9, Deportivo de La Coruña. Real Sociedad, Deportivo de La Coruña, Real Sociedad están con 10. Con 8, en la ubicación número 9 viene Villarreal. Con 8 también está el Atlético de Bilbao, Español, Getafe, Rayo Vallecano, Osasuna con 7. Celta de Vigo, Racing de Santander, 5 Levante, 5 Elche, 4 Málaga y 4 está teniendo Valencia. Lo que se está jugando en la Liga Española, que es la fecha número 8 de el campeonato en la madre patria. Les reitero, 0-0 a esta hora, Deportivo Maldonado con Liverpool. Mañana, Defensor Sporting con Cerro a la hora 11, Wanderers con Boston River a las 3, Peñarol va a jugar con Progreso 6 y media, Juventud de Las Piedras con Racing el domingo a las 11 de la mañana, Cerro Largo con Albion a las 3 de la tarde. Central Español con Nacional el domingo 6 y media de la tarde. Y ahí se cerraría la fecha número 10 de este clausura. Que va camino a cerrarse, ¿no? Ya quedan, restan 5 fechas para la culminación del campeonato. Acá también ha comenzado el clausura, va la fecha número 3. Reitero los
0: últimos minutos.
2: Cruces del fin de semana, diga.
0: Dice, ¿opinaron la despedida fallida de Messi? ¿Qué? ¿Por qué me dicen eso por acá?
2: Si no, sé que Messi lo estaban por despedir. Le iban a correr tarjeta roja. No. Estaba la despedida, pero ahora, si no leí mal y no recuerdo la fuente, estaba como por volver de vuelta, me parece.
0: Fue un desastre, dice. Hay un problema.
2: Ah, bueno, no. Si vamos a hablar de desastre, sí. Trajeron a la pobre gente esta, no le dieron nada. Y creo que le ganaron 7-0. No jugaron con nadie. Varios cronistas argentinos estaban enojados, incluso
0: ellos. La reventa de entrada. El presidente de
2: Tapia.
0: ¿Ese?
2: Estaba.
0: Mira, Sancor Seguros también dicen por acá.
2: Sí. No. Están en la tela de juicio total. Así que bueno. Y había ahí una. No sé si será cierto o era una fake news. De que aparentemente como que quería volver a jugar de vuelta. No sé si será cierto. Pero yo creo que no, ya está. Tiene 30 y.
0: No. ¿Cómo que ya está?
2: Pero para la selección hablo yo.
0: Y, pero para el Mundial está.
2: No,
0: para
2: no llega selección al Mundial.
0: Está, pero para el Mundial no. Pero para estos partidos que hay, ¿por qué no?
2: No, ya está. El día que renuncia, renunció. Ya está, no puede volver de vuelta. Ah. Renunció.
0: Ah. Claro. Usted renuncia a la radio y estoy seguro que a las... Ni pasó ni dos horas. Ricardo, Ricardito, bigotín, ¿me tomás de vuelta?
2: ¿Me está tomando el pelo? No, espere un poquito. No, mire que si yo renuncio, me voy, chao. Ya está, me puede llamar Ricardo un día, así no tengo problema, puedo hablar con todo, pero si yo presento mi renuncia, el adiós, ya está.
0: Bueno, dice, pensaron que iban a ser la figura del Papa con los drones, y fue Sancor Seguro.
2: Ah, eso no lo vi. Me voy a interiorizar ahora en esta noche.
0: Bueno.
2: Liga Mayor, y nos vamos. En Liga Mayor, Charrúas con Defensor, Artigas Junior, Libertad, San Carlos con Peñarol, Alianza 5, Punta del Este, Barrio Perrita Colón, Ituzaingó, Atlético Fernandino. En el anual, Libertad, líder con 32, San Carlos 25, Ituzaingó 23, Atlético Fernandino 21, con 17 está Punta del Este y Peñarol. Con 15 está Colón y Alianza, 12 Artigas Junior, 11 Charrúas, 9 Defensor y 9 con Sierra Barrio Perlita, lo que es el fútbol de nuestra ciudad.
0: Acá nos dicen que fue el papá de Messi. Iban a ser la figura con los drones de
2: ta. Eso no sabía.
0: Ahí sí, está. Sí, y fue en desastre,
2: dice. El papá de Messi falleció hace unos días atrás, creo.
0: Hace un mes.
2: Un mes por ahí, sí, puede ser.
0: Bueno, vamos a darle gracias a la gente que nos han unido por nuestras redes sociales. FM San Fernando y acá en vivo estoy por Entre Risas y Verdades.
2: Usted déjese estar de vivo con esas cosas que la verdad que...
0: Muchas gracias por siempre estar ahí.
2: Nosotros nos vamos, nos reencontramos el próximo. Bueno, no sé, les avisamos porque el lunes creo que no estoy. Creo, porque tengo otro compromiso muy importante.
0: Opa, no importa, mira que acá hay equipo, ¿eh?
2: Si usted lo hace la voz del deporte,
0: bueno, no, yo le aviso. ¿Yo lunes? No, sí. Tengo problema.
2: Bueno, está,
0: me puedo pasar la información y con gusto. Y a ver, ¿quién dice? Estamos siempre. Buscando nuevas ideas, nuevos oficios. Nunca se sabe la vuelta de la vida, ¿eh? Usted tiene buena voz.
2: Yo no quiero ser carpintero, lo único que le digo. No sirvo para carpintero. Gracias a la gente. ¿Usted agradeció? 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No, no, en serio, no. Porque una que miro las máquinas que tienen y no sé, pa, me da temor.
0: Le dan vértigo.
2: Sí, igual, no vértigo, temor me dan. Vértigo es la altura. No tiene nada que ver una cosa con la otra. Igual que me da temor las agujas, ¿no? Así que para enfermero no sirvo. ¡En serio! ¿No sabes lo que soy para las agujas? Bueno, no tengo ni un tatuaje yo. No tengo ni un tatuaje.
0: ¿Y qué tiene que ver eso?
2: Bueno, pero por eso le digo, no, te tengo un temor
0: a las agujas. ¿Usted es uruguayo? ¿Eh? ¿Dónde los tiene? ¿Dónde los tiene?
2: ¿Pero qué tiene que ver una cosa con la
0: vámonos.
2: Otra?
0: No, ya me hizo calentar.
2: ¿Me voy?
0: No, un viernes.
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0: ¿Va a traer algo?
2: De la famosa marca Centenario. ¿Algo de qué?
0: ¿Algo?
2: Si no tenemos transmisión el domingo.
0: ¿Está? Pero a ver, trae lo la publicidad. ¿Trae algo?
2: ¿Cómo que no?
0: Yo no he visto nada de que has puesto.
2: Usted quiere todo de arriba, ¿no? Está como fotógrafo y trae, ¿usted no? Señores y señores, esto fue La Voz de Deporte. Con un poco de humor.
0: Que tengan muy buenas noches.
2: La jornada de viernes. Buenas noches, buen descanso.
0: Buen descanso.
2: Y recuerden una cosa,
0: A ver.
2: Manejen con precaución y no hagan como el operador que anda usando el TikTok en las rutas.
0: No,
2: buenas noches eso. Y muchas gracias.
0: No diga eso. Que descansen, buen fin de semana.